0: 7 de la noche, 8 minutos en Tropicana, Tropicana, la más bacana, bacanísima en esta noche. Ya estamos iniciando otra hora de música. 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
0: Y llega el rey del despecho, Darío Gómez. Me atrapaste, 7 de la noche con 8 minutos, 7, 8 minutos, Tropicana.

0: 7 de la noche con 16 minutos, 7:16 minutos. Bueno, los que se mantienen ahí muy conectados con las redes sociales ya se enteraron de un video que está rodando. Esto ocurrió en la mañana de hoy en un municipio de Antioquia, exactamente en Río Negro, Antioquia, donde un operativo policial se salió de control y finalizó con la muerte de un canino, de un perro, que era de uno de los recicladores del sector. Pues, ¿cómo les parece que la policía llegó en la mañana a hacer su operativo normal, no? Pidieron una requisa a uno de los recicladores que había en el sector, que estaba con un perrito, ¿cierto? Un habitante de calle que se dedicaba al reciclaje. Le pidieron una requisa, lo requisaron normal y le encontraron un arma blanca. A él, la policía, al solicitarle el arma blanca, pues este sujeto se negó, dijo que no la entregaba porque era su herramienta de trabajo. Inmediatamente les tocó utilizar la fuerza a los policías, pidiendo pues más refuerzos. Al momento de llegar los refuerzos de policiales, pues se alteró la mascota, el animalito del habitante de calle, y empezó a ladrar. Pues alcanzando a coger del pantalón a uno de los uniformados, quien inmediatamente sacó su arma de dotación, la disparó, causándole la muerte al canino. Inmediatamente también todos los habitantes del sector ya la tomaron contra la policía, tomaron represalias contra el policía, y ya la alcaldía de Río Negro se pronunció y dijo que iba a entrar a hacer una investigación más a profundidad sobre lo que pasó hoy, 11 de mayo del 2026, en ese municipio, en Río Negro, Antioquia, y a ver qué era lo que había pasado con el policía. El policía dice que lo mordió, y en el video que está rodando en redes sociales se ve que le cogió el pantalón, inmediatamente sacó su arma de dotación y le disparó. Otros dicen que fue otro de sus compañeros quien le disparó. Eso está en investigación. Yo no soy nadie para decir si lo mordió o no lo mordió, le debió disparar. No, porque eso no va conmigo. Pero ahí está, el video está en redes sociales. Si ustedes ya lo vieron, juzgan ustedes si lo van a ver o si lo van a buscar. Ahí está para que juzguen ustedes. 7 de la noche con 19 minutos en Tropicana, 7:19.
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0: Llega el binomio de oro, se llama Relicario de Besos. 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

0: 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Te informamos la hora, 7:31.
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0: 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Luego de las 8 de la noche, A Que No Me Duermo con Tropicana, A Que No Me Duermo. Directamente desde Bogotá, Medellín y Barranquilla estarán nuestros compañeros de Tropicana, Bogotá, Medellín y Barranquilla. En el programa A Que No Me Duermo será luego de las 8 de la noche. 7 de la noche con 35 minutos, 315-382-2721. Mañana muy tempranito, desde las 5 de la mañana, estaremos en Cómo Amaneció Manizales. Juanpa Torres, Mauro Moreno. A las 6 de la mañana llega Andrés Felipe. Andrés Felipe Posada, nuestro periodista de cabecera de Caracol Radio, estará en Tropicana mañana a 6 de la mañana entregando noticias en el bloque central. Y todo el staff de DJs, de locutores, todos los talentos Tropicana, durante todo el día los estaremos acompañando, entregándoles muy buena música y una programación maravillosa que tenemos para mañana martes con Tropicana, la más bacana. 7 de la noche, 36 minutos. 7:36, estás escuchando Tropicana.
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1: Tropicana. 7:50 p.m, 7:50. 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
1: Bienvenidos, buenas noches a todos los que están conectados con Tropicana, más bacana, bacanísima, A Que No Me Duermo de Tropicana, edición de lunes. Bienvenidos a este show para arrancar semana. No los vamos a dejar dormir, los vamos a acompañar durante toda la noche para disfrutar junto a ustedes de lo que tenemos preparado el día de hoy. Vamos a tener muchos soldados caídos, vamos a tener muchas historias de lo que está pasando. Vamos a estar hablando también del fin de semana de las mamitas que pasó este fin de semana pasado y donde mucha gente muy seguramente le celebró a cada una de sus mamitas, de sus mamacitas, el fin de semana de la madre. Mi nombre es Freddy, de Producer. Aquí está la combi completa, este trío de locos que viene a acompañarlos, a saludarles, a decirles buenas noches, bienvenidos. Y aquí estamos. Así que bienvenido también el caballito que está por acá. Así que estamos conectados, mi querido caballo. Feliz lunes, ¿cómo me le fue este fin de semana? Y bienvenido, Que No Me Duermo.
2: Hey, viejo Fred, para ti, para toda mi gente bacana de Colombia, un abrazo bien grande, como siempre. Aquí estamos con las baterías súper recargadas, estamos súper contentos, felices, alegres, y no, un fin de semana increíble. Celebramos a las mamitas, y no solamente este fin de semana, sino todo este mes vamos a seguir celebrando a la mami, de verdad que sí, porque mami, no hay otra y se merecen absolutamente todo. Y también, viejo Fred, ya lo decías, que vamos a tener soldados caídos, y yo le voy a hacer una pregunta, eso va a ser ahorita, porque hay algo que me está carcomiendo la cabeza, me está carcomiendo el alma, y yo sí quiero que Colombia la responda, porque
1: ay,
2: son ustedes,
1: santo Dios, ¿qué
2: los
1: será?
2: Que nos van,
1: ¿qué será?
2: Los que nos van a decir.
1: Es verdad. Oiga, usted tiene un eco el día de hoy, lo escucho como en eco.
2: Sí, imagínate, sí, que sí, viejo Freddy, se me había metido un espíritu chocarrero, un espíritu chocón, un espíritu raro ahí, pero ya le dije, fuera espíritu, ya esta vaina se calmó.
1: Ah, bueno, menos mal, así que bienvenido, 8 de la noche, 7 minutos a toda Tropicana, desde el sur hasta el norte, oriente, occidente, todo el mundo que está conectado con A Que No Me Duermo, le damos la bienvenida. Esperamos de verdad les haya ido muy bien. Ahorita les voy a estar contando historias que pasaron en este fin de semana de las mamitas que vi por ahí, que todavía no entiendo, y muy seguramente aquí con el caballito y con Karina los vamos a sacar de la duda. Mi querida Karina Uribe también está por acá. Mi Cari, bienvenida a Que No
3: Hello.
1: Me Duermo.
3: Buenas, buenas. Mis amores, también le celebraron porque son tremendos, no
1: sí,
3: sé.
1: Somos una papacitos, madre. Somos una
3: papacitos,
1: madre.
3: Papacitos, pero con aire y con aura de madres,
1: sí,
3: ¿no?
1: Sí, lo somos.
3: Ah, eso sí, qué
1: es
3: más.
1: Verdad.
3: ¿Cómo están? A ver, yo los miro.
1: ¡Epa!
3: Oigan, pero iniciaron ustedes la semana, pues no sé, o sea, como con otro cosito, como con otra vaina, como que... O sea, ayer tocaba, ¿cierto? Y hoy tocó bañito.
1: Hoy toca baño, sí, hoy toca baño. Cada 10 días, hoy es 11, antes me pasé un día. Pero... pero tocaba, hombre, para iniciar la semana, sí. ¿Cómo
2: papi,
1: me le fue,
2: Cari? La feromona.
1: Sí, ¿cómo me le fue, Cari, en su fin de semana de mamita?
3: Mor, estuve trabajando, sí, gracias a Dios. Y ya saqué un espacio ayer en la tarde para compartir con mi mami y con mi familia también.
1: Ay, qué bonito. ¿Qué le regaló a su mamita?
3: Un espacio. Le regalé.
1: Un espacio.
3: Le jardín. Regalé. Es que le regalé jardín. Le encantan las matas.
2: ¿Y tu mamá qué
3: matas
2: va a hacer con una mata, óyeme?
3: Mi amor, le fascina. Ella se muere por las matas. Le regalé.
2: No, me no, tenías que regalarle plata, billete. La mamá de uno le gusta el billete.
3: No, porque ella cumplió años hace 15 días, entonces también se le dio su tremendo regalo. Y ya para de madres, ella quería otra cosita diferente.
2: Bueno, suegrita, le mando un beso, ya, un abrazo. Yo, qué bueno que la hayan consentido, mi suegra hermosa. Usted sabe que
3: es
2: Karina
3: que
2: está en muy buenos brazos.
3: Oíste.
1: Eso está bien. ¿Usted le mandó algo a la suegra, caballito?
3: Espere, no, espere. Le llevé un postre. Ay, no.
1: ¿Un postre?
3: Ese
1: qué?
3: Postre, ese postre me decía, Karina, ¿estás bien?
1: Oiga, entonces le llevó mamitas, le llevó maticas,
3: maderas. Sí, maticas.
1: La madre toda, la mamá de Karina. ¡Ay, qué sorpresa, mamá!
2: Yo les hago una pregunta, ¿por qué las mujeres después de una edad comienzan a robarse las matas?
3: Vea, le digo algo, yo estoy feliz porque en mi casa me floreció una orquídea, ¿puede creer?
1: Eso es bonito,
3: no tengo 30
1: y eso es complicado, eso no es tan fácil.
3: Disque de zapatico, ay no.
2: Karina, ¿qué es una orquídea?
3: Ah, no, qué pereza con usted, pues, ay, no, ¿cómo que una orquídea?
2: Bueno, yo solamente bueno, aquí conozco una vaina que se llama los girasoles.
1: Exacto, si uno preguntara qué es una orquídea, ¿qué le dicen a uno?
3: Mor, una orquídea es una de las flores más representativas, no, es una flor insignia de Colombia, que viene de diferentes colores, de diferentes formas, es hermosa, divina, o sea, cosa loca.
1: O sea, como tú, eres una orquídea, Cari.
3: Ay, sí, mor, yo soy una orquídea.
2: Sí, porque, para este porque a veces Karina viene botánico de diferentes colores, entonces por eso es una orquídea.
1: Y porque sale bien cara.
2: Es correcto, una orquídea. Total.
1: Claro, claro.
3: Depende,
1: claro,
3: mi amor, pero sí, casi siempre carita.
1: Claro, porque es difícil para que florezca. Claro,
2: claro,
1: claro, claro, claro, claro.
2: Y hay que echarle bastante agüita, claro. Claro.
3: Obvio, claro, obvio, claro, obvio.
1: Porque no se sienta cualquier matera.
2: Claro.
1: Obvio.
3: No se pega de cualquier palito, amor.
2: Es correcto.
1: Claro. Obvio,
2: la orquídea. Y hay que enterrarla bien fuerte. Claro. Eso, en la tierra. Claro. En la tierra, pero la tierra tiene que ser fértil.
3: Claro. Fina. Claro. Si no es tierra fina, mi amor, eso no pega. No
1: tiene
3: pega
1: que ser bien profundo para que florezca. Claro.
3: No.
2: Estamos aprendiendo.
3: No tan profundo, no tan profundo.
1: Entonces usted le dio sus maticas a su mamita, ¿no, Cari?
3: Y le llevé de verdad un postre de tiramisú delicioso, o sea, rico. Y preparamos tamales.
1: Tamales, ¿verdad?
2: ¿Tamal o
1: pues
2: está bien?
3: Está bien.
1: Tamal o está bien.
2: Ok, óyeme, Karina, ¿y quién hizo los tamales?
3: Mi amor, entre todos.
1: ¿La mamá?
3: Mi mamá, mi mamita y mi hermana, como eran las homenajeadas, sí, quedaban aparte.
2: Ok. ¿Y qué le regalaste a tu hermana?
3: ¿Cómo?
2: ¿Qué le regalaste a tu hermana?
3: Una colonia y unas, como, ¿cómo se dice? Como el collarcitos.
2: Ven acá, y si yo te regalo algo a ti por el día de la mamacita, ¿tú me lo aceptas?
3: Mi amor, claro, mándeme.
2: Un beso con sabor a patilla, mamacita. Ay, deliciosa.
3: No, mi amor, caballo, un beso se le pasa a uno en los segundos.
1: ¿Le van a seguir sacando plata?
2: Bueno, ya.
1: Hágame el favor. Estamos en un proceso.
2: Y yo plata no tengo, o sea, yo no tengo plata.
1: Estamos incorporando plata a este lado.
3: Plata no.
1: No, como para que vaya y le siga metiendo plata a Karina. Usted, toda la que le sacó aquí en Bogotá. Y...
2: Mira, bueno, y con respecto a eso, bueno, yo les iba a hacer una pregunta.
1: ¿Qué pasó?
2: Hoy en día, las mujeres... ¿Buscan un hombre para salir adelante y hacer una familia o para que le paguen las cuentas?
1: Para que les paguen las cuentas.
3: No, para hacer una familia.
2: Yo creo que para que nosotros les paguemos las cuentas a ustedes y los caprichos.
3: No, hay que construir una familia.
1: Habló la que anda sola.
2: Esa es la pregunta que yo les quería hacer, viejo Freddy, porque imagínate que en estos días estaba yo con
3: unos amigos. ¿Qué? ¿En estos días qué le dijeron?
2: No, estábamos reunidos, estábamos tirando cháchara.
3: ¿Estaban
1: en parche de amigos o qué estaba haciendo?
2: Sí. Un brother ahí y nos comenzó a contar, hey, imagínate que yo llevo dos salidas con esta muchacha. La primera fue a comer a un restaurante.
1: Muchachos, ¿les puedo pedir un fa?
2: ¿Qué?
1: Ustedes me regalan la invitación en TikTok de una vez, por favor, que estamos haciendo pruebas.
2: Ay, gracias. Ahí fue.
1: Ustedes son los número uno, como siempre. Qué pena, era un break ahí en la historia.
2: Bueno, entonces resulta, en resumidas, me dijo, hey, brother, y antes de ayer fue la segunda. ¿Dónde la llevé? A un restaurante donde venden unas carnes súper costosas. ¿Y adivina lo que me dijo? O sea, cuando yo le comencé a
1: espere,
2: decir...
1: Espere, caballo. ¿A quién invitó una carne súper costosa?
2: No, el pelado, el amigo.
1: Ah, ok, porque no podía decir una carne súper rica. O una carne que valía, mejor dicho.
3: ¿Qué carne?
2: Costosa.
1: Uno cuando lo ve caro la carne, uno dice, no, una carne muy rica, una carne muy fina. Como para que no le duela tanto el bolsillo.
2: Epa. Entonces resulta, viejo Fred, adivina.
1: ¿Qué pasó?
2: El man comenzó a decirle, mira, tú a mí me encantas, me pareces excepcional, yo estoy buscando una persona así, asado. Yo creo que contigo pueden las cosas funcionar. El man bastante romántico. Es más, hasta me dijo que había contratado un violinista ahí para que le tocara unas cancioncitas. Resulta que la muchacha, o sea, sin ningún tipo de pena y de escrúpulo, le ha dicho, tú a mí también me pareces... una persona increíble, me parece una persona con la que puedo conectar y con la que he conectado, pero hay algo que es innegociable. Y es que en este momento de mi vida, ni tú estás para perder tiempo, ni yo estoy para perder tiempo, pero si tú a mí en lo económico no me ayudas, o de pronto estás pensando que vamos a ser noviecitos de agarrar de mano, nos vemos un fin de semana y nos vemos una semana, dos días, tres días, yo no soy esa persona. ¿Cómo te parece, muchacho? Lo primero que le dijo, en lo económico, si me vas a ayudar, vamos para esa, si no, de malas. El muchacho puyó el burro y se abrió.
1: Es que así debe ser, uno poner las reglas del partido desde el comienzo. Mi querida
3: al
1: amiga, si usted me
3: mi
1: viene...
3: amor, que exija lo que quiere.
1: Si usted me quiere ayudar, si usted... No, si usted me quiere, sí, no, me vamos 50 y 50. Por eso vamos 50 y 50.
2: Ya. O sea, Freddy, y me parece muy descarado. O sea, de pronto en otro momento, de pronto en otro tipo de conversaciones, pero o sea, ahí de buenas a primeras, decirle al man... Listo, me parece bacano, me parece chévere, pero en este momento no estoy ni para esto ni para lo otro, estoy es para que me ayuden económicamente. O sea, sí, se sabe que sí, pero tirárselo de frentolín así no me parece.
3: Normal, directa, prefiero dejar todo claro.
2: No, va, Karina,
1: lo que pasa es que, ¿verdad? Lo que pasa es que uno tiene que ver eso iniciando la relación. Es decir, hay ciertos detalles que las mujeres mandan, o sea, o dan a conocer ante el hombre, en donde uno dice, uy, aquí va a ser una gastadera plata la hijo de madre. ¿Cuáles detalles? Como para que ustedes lo sepan. El lado donde se van a ir a comer. La hora o el fin de semana que se van a ir a comer. Es decir, si siempre se van por un restaurante caro los fines de semana, amigo, ahí no es. Ahí le van a sacar a usted la plata. Segundo, mire usted cada cuánto viaja ella. Mire usted cada cuánto viaja ella. Si ella es de las que se la pasa cada 15, 20 días viajando, amigo, ahí no es.
2: Papi, subiendo foticos, mostrando, no, mostrando no la bendición, pero no es santo.
3: ¿Cómo que no es? Por ay, viajes no es. Y mi amor, no, yo sí le puedo viajar cada ocho días si
1: claro,
3: quiero, ¿cómo
1: y
3: quién así?
1: Se le ¿qué novio se le aguanta a usted ese trote?
3: Pues que viajemos juntos y vamos a viajar a partes costosas todos los días.
1: Claro.
3: Podemos viajar a un pueblito, podemos salir a no sé algo diferente.
1: Eso es plata. ¿Usted está para viajar a un pueblito cada ocho días, caballo?
2: No.
3: Cada ocho días, pero sí cada quince.
2: Como dice Karina, por barato son 100,000, $150 que tú tienes que sacar.
1: Pero para transportes, nomás hay 100,000 pesos.
2: Es correcto.
1: Uy, no,
2: es correcto.
1: Y la hospedaje... La comidita, el postrecito, la cabalgadita, las moticos, todo eso donde me lo deja. Por eso uno tiene.
2: A menos de que uno sea un Bill Gates.
3: El que quiere marrones aguanta tirones, mi amor.
1: Por eso yo le digo, esos son detalles y son cambio de luces que le hace uno a la mujer para uno saber en qué está montado. Entonces es mejor que cuando usted invite a alguien, sepa el estilo de vida de esa persona, porque si son estilos de vida diferentes no va a pasar nada.
3: Prefiero, por ejemplo, gastar en viajes no muy costosos varias veces a que gastar de pronto en restaurantes costosos todos los días o cada ocho días. Con pero lo que me voy para un restaurante también, costoso, me voy a pasear.
2: Cari, no, pero es que las mujeres también a veces te exigen. He tenido amigas que me cuentan, mira, yo le exijo al man que me lleve a un restaurante porque no siempre vamos a estar en su casa, no siempre vamos a estar al lado, y ellas lo exigen.
3: Entonces, para también, las que exigen, o sea, tampoco, sí me da rabia, tampoco. No. O sea, es bueno decir que me gusta, que no me gusta, hasta qué punto. De no quedarse todos los días en un solo punto. Pero también de decirle a usted que si no me saca tal lado, entonces, ¿qué? No, mi amor, ahí sí no.
2: Karina Uribe, mírame la cara, mírame los ojos. Yo sí te quiero que tú me respondas esta pregunta. Hoy, dime, las mujeres buscan con quién formar una familia o quien les pague las benditas cuentas y las saque cada fin de semana a comer en restaurantes costosos. Porque ahora, bueno, ya por lo menos Freddy se tiró en plancha y Freddy dijo... 50 y 50, no más.
1: Claro, obvio.
3: No, yo 50-50 no.
1: Sí ve, sí ve. Usted tiene que saber en qué está montado en la vida, porque si no, ahí no es.
2: No. Y eso me dejó pensando y yo dije, brother, a mí me parece que la hembra es cipote muelera, ábrete de ahí. Oh, papi, ya yo me abrí hace rato. O así, porque yo creo que, compañero, que el poquito plata que tú tienes ahí en la cuenta, ahorradita te la van a sacar. Así que, compañerito, ahí no es. El man me dijo, no, así es verdad, así es verdad. Y lastimosamente, la pelada me gusta porque la pelada es un boyazo, pero entre otras cosas también ellos conectaron. O sea, ellos conectaron, hablaban bien, la pasaban chévere. En la primera salida salieron a tomarse algo. Y conectaron, la pelada también es parchada. Lo único
3: ejemplo,
2: es que me vio la cara de
3: por ejemplo, a mí me gusta a veces es quedarme en la casa y no salir a comer en la calle. O a veces comer en la calle y no comer cosas costosas. O sea, nada más rico que usted comerse un perrito.
2: Un caballito.
3: No,
1: pero si a usted su novio le dice, Karina, le dice, no, mi amor, yo desde este momento estoy ahorrando para comprarme una moto y entonces dos meses voy a estar sin salir. ¿Usted qué le dice al man?
3: Yo le ayudo esos dos meses para que salgamos.
1: ¡Ay, sí! ¡Ay, sí! ¡No, no, no! ¡Ya venimos, ya venimos!
2: ¡Ese es el carita
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1: Ahí estamos, ¿será que no me duermo? 8:24, 8:24 con esto. Es que nos tocó poner canción con lo que dijo Karina, porque nos dejó impresionados. Al caballo de a mí nos dejó impresionados.
2: No,
1: Karina, diga la verdad.
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1: Diga la verdad, usted no le aguanta a un man que en 2 meses no le gaste. No,
2: mi amor,
1: no.
2: Si yo sé que es por cumplir el sueño de tener su moto, de tener su carro, y necesita esforzarse 2 meses, yo pago esos 2 meses.
3: Karina, pero si todavía no has pagado el comparendo, ahora vas a pagar lo que le resta al pelado de la
2: ya
3: moto.
2: Ya lo pagué.
1: Ya lo pagó.
2: Ya lo pagué.
3: Mira, a mí me gustan esas mujeres así. Mira, nosotros los hombres sabemos que tenemos que es meternos la mano al drill y tenemos que gastar. Nosotros somos unos caballeros. Ey, pero ¿sabes qué? Lo bacano es que la mujer aguarde, que no sea tan diciente, que no se le abran los ojos, las agallas, que cojan la suela. Nosotros caballo, eso lo sabemos, que tenemos que darle el jeansito, el brasier, el cuquito, esta vaina, lo otro.
1: Caballo, esto dice por acá, es que eso fue un carichiste.
3: Sí.
2: No, me eso fue un carichiste. No.
1: No, pero es que hablemos a calzón quitado. Es como si a mí una vieja viene ahorita y me dice, oiga, Freddy, venga, seamos novios y nos vamos ahorita para Santa Marta. No, mi amor. Una, no tengo plata ni tiempo. Ya,
2: mi amor,
1: una vez.
2: Y también para tomar esas decisiones de arrancar de una para Santa Marta, es que ella lleve con usted mínimo 2 meses.
1: No.

0: lo menos más de 6 meses y que me presente con los papás.
1: Ojo. Y otra cosa, yo aquí tacaña, me puedo dar.
2: Es que
1: yo me
2: la puedo dar.
0: Sí, ahí tienes que
1: mira,
0: ¿sí?
1: Karina, ¿sí? Y, no, y yo acá me puedo dar ese lujo, llevar, y eso es un lujo que yo me doy de pronto y que a Santa Marta, Cartagena, porque estoy aquí máximo a 2 horitas. Ok, y tengo gente allá que uno conoce, no sé qué. Caballo. Pero que yo me vaya y que saca
2: es
1: que no sé qué, no, señor.
0: ¿Dónde me anoto para que me ayude con la moto?
1: Ey, Karina Navarro. Karina cuando se enamora, ella es de corazón alegre.
2: Invito a viaje también. Me voy a pasear y le pago.
0: Claro, usted hace eso, pero con su novio de que lleva más de 6 meses, el opuesto. A un man que esté conociendo el primer mes no le va a hacer
2: eso. No, a un man así no, olvídate. Conquísteme al menos los primeros meses, ¿cómo así?
0: ¿Conquísteme es qué? ¿Métame plata?
2: No, métame plata no, no señores. No,
0: porque
2: siempre
0: ¿cómo? ¿Y entonces
2: no
0: uno cómo
2: conquistar es meter plata?
0: La conquista
2: no.
0: Lleva dinero, claro.
2: No siempre conquistar es meter plata.
0: ¿Cómo la conquistan? A ver, vamos a ponernos a Karina Uribe, en modo Karina Uribe.
2: No,
0: ¿cómo
2: que,
0: la conquistan?
2: Que digan de pronto
0: Karina.
2: Un día te voy a mandar esto.
0: ¿Sí
2: de
0: no plata?
1: Sé. Claro,
0: ¿sí
1: de plata? Le voy a mandar
2: te
1: esto.
2: Te recojo.
1: Y eso
2: te
1: un
2: recojo.
1: Amor mío, mira, por eso no. Es lo que yo pregunté. ¿Por qué? Bueno. Hoy en día, las mujeres buscan a alguien para construir familia, para camellar codo a codo, hombro a hombro, o buscan un cajero automático, buscan a alguien que
0: las mujeres,
1: a pagar las cuentas.
0: Yo se lo digo, caballero, las mujeres hoy en día buscan un cajero automático.
2: No todas,
0: sí,
2: no todas.
0: No, yo lo digo, sí, sí. Y para uno tener una buena relación con una mujer se necesita plata. Y usted necesita meterle plata a eso, así como está diciendo Karina, que me conquiste, que me saque el fin de semana al restaurante rico, que me lleve a otro. Claro,
1: es que hey, Freddy,
2: pero
1: allá,
2: no
1: allá,
2: todas,
1: allá
2: que
1: en...
2: muchas sí, pero no todas.
1: Mira, allá en Medellín, en Antioquia, que hay bastante río, que esto, que lo otro. Karina, vamos este fin de semana para río, está bien. Vamos al otro fin de semana para río, está bien. Tercera salida para río, ajá, y entonces ya que me van a salir escamas de tanto río.
2: Yo me disfruto si es en cada lado un río diferente.
0: Que uno le diga, a la novia que recién está conociendo, oiga, mi amor, ¿qué va a hacer hoy? No, mi vida, venga de para acá y vamos a pegarle a la minita al mundial a ver si nos sale Cristiano. Se lo juro que la mujer no va para esa. No
2: yo
0: va. No va para esa, cariño.
2: Yo
0: no
2: voy
0: para
2: esa. Mi amor, a mí ese tipo de cosas también me gustan.
0: Listo. Vamos.
2: El problema es que ustedes tienen que saber escoger la mujer. No tienen que escoger así un segundo. Ay, que aquí, que esta, que la otra.
0: Por
2: no,
0: eso yo le decía.
2: Escoja igual. Escoja un man que sea polifacético y una mujer que sea polifacética. Que en cualquier contexto se amañe. Que en cualquier
0: póngale
2: lugar
0: cuidado,
2: se amañe.
0: Karina.
2: Que comiendo diferentes cosas se amañe.
0: Y habla con un man. Y el man en la primera cita salen al restaurante que usted quiera. Bueno, el man se hizo zorrito y bueno, la va a conquistar.
2: ¿Cómo que
0: y llega el man en el restaurante?
2: ¿Cómo que se hizo zorrito?
0: Póngale cuidado. Llega el man en el restaurante y le dice, venga, Karina, lo que pasa es que yo en este momento no tengo trabajo ni tengo nada. Se lo pongo así. Yo tengo un amor muy grande por usted. Usted me encanta. Yo soy fiel. Mejor dicho, para donde quiera la llevo, la traigo, pero yo no tengo plata. ¿Usted qué le dice al man?
2: Qué maravilla.
1: ¡Oh, segundo carillita de la noche! ¡Pon música! ¡Qué bárbaro!
0: Sí.
1: Óyeme, no. otra
2: porque
1: otra
2: tiene
1: cosa.
2: Que ver negativo todo.
0: Claro, mira, usted lo primero que le dice al man es chao, chao.
1: Mira, otra cosa que también les iba a decir es lo siguiente. Muy seguramente van a estar algunos que tienen su billete, que tienen sus empresas y tal, deben estar diciendo, ese. Lo que pasa es que anda con un montado es una vaina jodida. Y no es eso. Usted, gracias a Dios, tiene su platica. Usted, gracias a Dios, tiene su flujo de caja y todos los días le estén entrando millones y usted verá qué hace con su plata y que mi Dios me la bendiga. La cuestión es que casi que el 70-80% de las personas aquí en Colombia no tenemos esa facilidad de cada fin de semana costear una salida a un río, a una playa, a un restaurante, a comprarle un gin, a comprarle cualquier cosita a la muchacha. Entonces, hoy en día, así como le pasó al amigo mío, yo sé que a muchos les ha pasado también eso. Que de pronto la muchacha van, salen, listo, está bien, tú me estás pretendiendo, tú quieres ser algo mío, pero lo frenan en seco a uno porque yo necesito quien me ayude económicamente. Yo y con un noviecito dando besitos, andar por ahí agarrado en un centro comercial, yo no voy para esa. Entonces, eso a mí, viejo Freddy, me parece barro, porque vuelvo y te repito, nosotros los hombres sabemos que tenemos que meternos la mano al drill, pero brother, o sea,
0: yo le digo una cosa a los hombres que están escuchando ahorita en Tropicana. ahorita, 8:31 en esta noche, vea, si usted no tiene trabajo, si usted no tiene una casa estable, si usted no tiene su apartamento, si usted está pasando dificultades económicas,

0: chicas, no tenga pareja. Se lo digo así. Ah, porque por el amor es muy bonito y que con el amor los dos salimos adelante. Eso es pura carreta. Pura carreta. Y se lo digo de toda la experiencia que yo he tenido en parejas, que si usted no tiene su vida organizada económicamente, un trabajo y demás, una mujer lo vuelve a usted un 8 y hasta lo hace tirar de un puente.
1: Mi amor,
0: ojo, pero se lo juro.
2: Bueno, ahí le voy a decir algo a Freddy, no le disculpas, Karina Uribe.
1: Algo que tenemos nosotras es que organizamos los manes y le ayudamos a cuidar también.
2: Pero no todas. Karina. Hay unas que te llevan al abismo, hay otras personas que contigo forjan una empresa, contigo salen a vender aguacate, salen a vender plátano o guineo, lo que sea.
0: Vea, a mí me dijo una vez una mujer.
2: Jalar.
0: Caballito, a mí me dijo una mujer. Mujer que se respete en la vida y que tenga, o sea, sus vainas claras, nunca va a venir a organizar la vida un hombre. Nunca. Nunca.
1: Pero es que no le va a organizar la vida, pero sí le va a ayudar para que no bote la plata, mira, no derroche, que sea más organizado.
0: Pero ¿cuál plata si no tiene trabajo ni tiene nada? Ey, yo estoy hablando de un hombre que no tenga nada en este momento.
1: Ah, no, de un vago.
0: No. Es que no. No. El no tener nada no significa que usted sea vago.
1: No. Una cosa es ser una persona que no tiene trabajo por X o Y motivo.
0: Exacto.
1: A otra persona que es que no quiere trabajar.
2: Mira, son dos cosas.
0: ¿Cuántos hombres yo conozco? Qué pena, caballito. ¿Cuántos hombres yo conozco?
1: Ay, ¿cuántos conoces tú?
0: Muchos, son una delicia.
2: Ey, cuidado.
0: Pero ¿cuántos hombres yo conozco que no les gusta trabajar, no les gusta ser empleado a nadie? Y andan de negocio en negocio y les va mal. Pero cuando les reviente uno, ay, Dios mío. Y la mujer no está para esperar ese proceso. Así se lo digo.
2: Y es verdad. Mira,
1: es que depende.
2: Y esto es bíblico, mucho. Karina. Esto es bíblico, Karina y Freddy. La mujer sabia edifica su hogar y el hombre es la cabeza del hogar. Entonces resulta, lo segundo que les voy a decir es que en estos días también escuché un dicho, y el dicho es que el dicho yo dije en su momento, este dicho me parece tan raro, tan feo y no es algo cierto. Dicen que cuando el hambre llega, el amor se va por la ventana.
0: Totalmente de acuerdo.
2: Pero es ahí cuando la mujer es buena, dice, papi, ¿sabes qué? O mi amor, ¿sabes qué? De esta nos vamos a levantar, vamos a camellar, vamos a echar para adelante. Aquí tienes una mujer que te va a apoyar, va a ser tu bastón, tu sostén, y no se va. Es ahí donde la mujer dice,
0: caballito,
2: tengo los ovarios bien puestos.
0: Si usted me habla así, yo me caso. Yo le voy pidiendo anillo, caballo.
1: Escuchen notas de voz.
2: A ver, ¿qué adelante, porque, ajá.
3: Tropicana, la más bacana, bacanísima. Caballo, Freddy. Karina hermosa, muy buenas noches.
0: ¿Qué hubo, mi hermano?
3: Excelente inicio de semana.
0: ¿Qué más?
3: No, yo quiero opinar, pero es que la verdad, Karinita no me motiva. Esa mujer salió muy falsa, muy mentirosa. De verdad, que una mujer le ayuda a pegar láminas del panini, no. Ellas quieren es cine, quieren es parque, quieren es helado, quieren es... No.
0: Es que
3: así no pareciera, pero Karinita, las mujeres hoy en día son muy interesadas, las mujeres facturan y no tienen corazón.
1: Yo sí pegaría laminitas.
3: Sino bomba inyección. Entonces, tienen una calculadora en la cabeza con contando chequeras. Entonces, no, Karinita. Mentirosa.
1: No todas.
0: José Ricardo dice por acá, Karina, yo quiero que me organice la vida.
2: Tenía 15 minutos de hablar con Karina y vamos a ver qué me hizo pagar un taxi de 70.
1: Escuche, vea lo que dice por acá. Hola, Tropicana. Yo conocí un hombre sin nada. Trabajamos juntos y cuando económicamente estábamos bien, nos separamos. Ajá.
0: También puede pasar, también. Dice Jenny Marisol. Jenny Marisol dice por acá.
4: ¿Qué pasa?
0: Pero, Karinita, Jenny Marisol dice, yo bien jodida y me busco otro más jodido, Total.
1: Oiga.
4: Es que Freddy anda con puras postizas. Nunca le van a aceptar una salida ahí al río. Todas las usa postizas, todas las vías con las que sale son postizas.
0: No, es que eso es así.
1: Esas les da miedo, juntarse de tierrita en el río.
0: Vea, a mí me dijo una vez una mujer, me dijo así hablando y me dijo, nosotras las mujeres buscamos un hombre
1: así
0: que esté...
1: ¿Así como hablan las mujeres?
0: Sí, así como hablan las mujeres, así normal.
2: Pero la embaucadora.
0: Y me dijo, nosotras las mujeres siempre buscamos un hombre que esté por encima de nuestro nivel socioeconómico. Siempre. Es decir, si a usted le gusta el matón de barrio, es porque tiene el estatus de matón de barrio y es porque en el barrio manda y se cree el mandamás y no sé.
2: Sí.
0: El bad boy que llaman ahí el niño malo. Pero las mujeres siempre buscan un hombre que esté por encima de lo que ellas están viviendo. O si no, chao. Y es verdad. Y nosotros de hombres sí nos enamoramos bonito.
2: Freddy, tú no sabes cuál es la gran diferencia también, Karina. Lo que pasa es que nosotros cuando no tenemos nada, siempre elegimos a la mujer del proceso. Pero cuando la mujer es la que tiene, bueno, primero no tiene nada, pero cuando ya sube su estrato, que ya tiene para ella coger, inventar, y ella es la de la casa, comienzan, ¿sabe qué, mapito? Ya usted no lo necesito. Ábrase de aquí que yo me voy con otro. Y se buscan otro, viejo Freddy.
1: Escuchemos, oyentes, sí. Ya saben qué opinan al 301-7422-989. Ven, Malumita, actualiza el número ahí, please.
2: No es Malumita, es Ronaldinho.
0: Es que ese es el de Bogotá. Ese es el de Bogotá, muchacho.
2: Ey, saludo para Ronaldinho.
1: Ronald Capullo, a ver, yo le veo la cara.
2: Yo te puyo el alma.
0: Ronaldcito está ahí, Ronaldcito está ahí.
1: Ey, por favor, ponerlo, yo lo veo.
0: Sí, ya le va a sacar plata a Karina Ronald. No sé. No sé, que conoció a caballo y ya le sacó quién sabe cuántas gaseosas y taxis.
1: Ronald, pise pues el botoncito, yo lo veo.
0: Es que pise pues el botoncito.
2: Karina, yo me tengo que reír. ¿Qué tengo que hacer en esta situación tan incómoda que tú
0: cierto,
2: tienes?
0: Cierto, le está pidiendo. Hágale, pues, déjame, le está pidiendo Ronald. Otras cosas. Son, uy, eso sí es incómodo, caballo.
2: Ronald. No, demasiado, o sea. Ella la sabe el sentimiento bien que yo tengo por ella.
5: Y Freddy, Karinita.
1: Caballito, silencio, por favor, gracias.
5: Pero es que a Caballito siempre le llegan mujeres que lo quieran. O es que el hombre es muy cachón y es de cartera abierta.
1: Ay, de cartera abierta, mi amor. Se tiene la cartera abierta.
0: Es que es como una pregunta que uno le hace a toda mujer que está buena y es bonita. Karina, ¿usted por qué no tiene novio?
1: ¿Usted qué va a saber? ¿Cómo es que es?
0: No, porque yo veo sus redes sociales y no tiene novio.
2: Lo que pasa es que Karina es como las otras mujeres. Ellas ¿cómo? Miran la bendición, pero no el santo.
0: ¡Ah! ¡Uy! ¡Fuerte! ¡Fuerte!
6: Buenas noches, Tropicana. Un saludo para Caballito. Para todos. Karina, mi amor. Divina, bella, preciosa. Vea, yo quiero opinar sobre el tema. La vaina está muy clara. Usted para tener una mujer no necesita plata, lo único que necesita es que esa mujer lo admire. Desde que una mujer lo admire a uno, la tiene para siempre.
0: No.
6: Por ejemplo,
0: carreta.
6: Yo no me busco una mujer como Karina porque yo sé que yo no soy capaz de mantener una mujer como Karina. Y si uno no tiene con qué mantener a una mujer, más bien, ábrase ya.
1: Amor, pero ¿por qué?
0: Volvemos a la teoría y vamos ganando, caballito.
1: Escuche.
0: Mantener claro a una mujer. ¿Sí ve?
1: Escuche.
7: Mita, Freddy, caballo, vea, no siempre. No siempre, porque yo estuve con mi esposo cuando éramos también solteros. Tuvimos 8 años de novios y tuvimos los altibajos. A veces él tenía trabajo, a veces no, porque eran temporadas. Éramos recién graduados, no teníamos experiencia y bueno, ahí duramos 8 años, nos casamos y duramos 15 años y él estuvo, cuando tuvimos el bebé, estuvo sin empleo en esos momentos y estuvo 2 años haciendo temporadas, pero duró 2 años en conseguir nuevamente un empleo y los dos estuvimos en las buenas y en las malas, juntos. Bregando a salir adelante y salimos adelante. Es tanto, me separé cuando ya teníamos una situación económica buena. Cuando estuvimos irregular, éramos más unidos, compartíamos más. En cambio, cuando ya teníamos como una posición mucho mejor económicamente, ahí nos separamos. Entonces, mire que no siempre, y todas no son iguales. No sé cómo serán las peladas ahora, no sé cómo pensarán. Pero uno cuando se compromete con otra persona, se dice muy claro cuando uno se casa, en las buenas y en las malas. Y así sucedió, Tropicana la más bacana.
2: Bueno, yo por eso lo dije, hoy en día las mujeres buscan un hombre para hacer familia, para crecer, para edificar, o buscan a alguien que le pague las cuentas. Hoy en día lo dije, porque también hay mujeres muy valientes, mujeres que son armas tomar. Y dale para adelante. Por ejemplo, tu mamá, Karina, con el papá tuyo.
1: ¿Qué?
2: Gente, tú me lo has dicho, que viven en su finca.
0: ¿Qué?
2: Gente que vive en su finca. ¿Hace cuántos años están?
0: Claro, pero es que eso eran otras épocas.
2: Hoy en día, Karina aprendió mal de la mamá, carajo.
0: Vea, y le digo una cosa.
1: ¿Por qué? ¿Qué mal? Oigan a este.
2: Porque digo... sí, señora, su hija me hizo perder 70 barras 15 minutos solamente con el tiempo.
0: Le digo una cosa, antes las mujeres aguantaban lo que el hombre hacía porque el hombre era el que sustentaba la casa.
2: Sí, señor.
0: Entonces las mujeres...
1: Ya la sustentamos los dos.
0: Exactamente.
2: No, el hombre sigue, sino que las mujeres son una vaina jodida.
0: Exactamente. Ahorita como las mujeres pues ya facturan, ya no lloran, ya les gusta salir a fiesta, a paseos y demás, no necesitan del hombre. ¿Ve? Entonces por eso esas mujeres que venían de ese arraigo de 40 años, de 50 años de matrimonio, era por eso. Era por eso. Pero vea, cuando la mujer empezó a facturar y empezó a trabajar, porque yo también lo he vivido en mi familia, y empezaron los dos.
1: Las mujeres no facturemos y
0: no trabajen. Póngale cuidado. Y empezaron los dos a trabajar, empiezan a ver los defectos del hombre, y ahí es cuando. Chao, pues, se acabó
2: Patica,
0: el matrimonio.
2: Lo dejan a uno viendo un chispero, ¿ah?
0: Exactamente.
1: ¿Qué ¿Por qué? Viendo un chispero, por no valorar.
0: No.
2: ¿Cómo así que no valorar, cariño? Si estamos hablando de que nosotros los hombres le metemos y tal.
0: Por eso es que también.
1: Sí, por eso.
2: Son fuertes, o sea.
0: Pero
1: escuche.
4: Lo que tienen es un complejo de inferioridad, es un par de caballo y Freddy.
1: Ay, ay, ay.
0: No, señor.
1: Ay, ay, ay.
0: No, señor.
1: Saludos para los hombres.
0: Todos los que están hablando
5: noche,
0: ahí, muy seguramente
5: noche.
0: Le sacaron plata.
5: Opinar, después que tengas la labia como lo tenía Diomedes, así no tengas nada de dinero, cuadras porque cuadras.
2: A Diomedes lo dejaron, también. Le pegaron los cachos, lo dejaron también mondado.
0: A Diomedes
2: también
0: le sacaron la plata que ustedes no se imaginan en la vida.
1: Y siguen facturando a nombre de él.
0: Claro.
1: Escuche.
8: Ana, buenas noches. Quiero opinar respecto al tema. Yo digo que las mujeres son interesadas porque de una u otra manera, siempre cuando hay discusiones en un hogar o hay separaciones, influye mucho el dinero. Sea porque de repente usted no tiene dinero y no las puede sacar un fin de semana, no puede compartir con ellas como ellas quieren. Así ellas no armen la pelea, cambian la actitud. Y eso se ve a leguas, porque como no hay dinero, genera como el inconveniente. Entonces yo sí digo que son interesadas.
1: Ay, no.
0: Ve, ahí está.
2: Mira, ahí está. Hasta Silvestre le sacó canción, ¿no te acuerdas? Materialista.
0: claro.
2: Pero otra cosa que también le voy a decir a esas mujeres que gozan de un... Ojo, no estoy hablando de ti, Karina, porque tú eres diferente.
1: Eso sí.
2: Tú eres diferente, tú eres una pelaca melladora. Karina entra desde bien temprano, se va en la noche hasta las 12, trasnocha, madruga. Karina es una... Vea, el que preña a Karina va ganado. Y ese voy a ser yo. Algo que también les iba a decir es
1: Karina.
2: Que el que...
0: Ustedes saben que a nosotros tres, los que estamos acá, la que no me duermo, nos podrían poner los cachos de la manera más fácil del mundo.
2: Sí, es verdad.
0: Claro.
1: Tienen todo el horario para poder poner
0: cachos. Tienen 4 horas para que hagan lo que se les dé la gana. Y si quieren saber dónde estamos, colocan TikTok. Y ahí dice, uy, ese todavía está ya hablando. Hágale que todavía tenemos otra horita aquí. Claro.
2: Y esa vaina es verdad. Mentira no es. Bueno, para terminar...
1: Pero mira, porque da idea.
2: Hey, Karina, claro. Y Freddy, esas mujeres
1: yo
2: que
1: no
2: gozan...
1: sabía esto hasta hoy.
2: No, pues sí. Claro. Esas mujeres que gozan de un cuerpo bonito, de una cara bonita, de que camellan con la DEA.
1: ¿Con la
2: como
1: qué?
2: Como consejo le digo, la belleza se va, la belleza se va, en algún momento comienzan a venir las arruguitas, las canitas,
1: ponle canción.
2: Ni el Botox te va a ayudar, por eso tienes que guardar, tienes que ahorrar, porque no vas a tener siempre 25 años, ni 23, ni 24.
0: Caballito, usted en este momento, ¿usted tendría pareja?
2: ¿En o sea, este de noviarse? Momento, mi bro?
0: Sí.
2: Pareja, sí. Pero, ¿y qué país va a vivir?
1: Niéguela, soldado caído, niéguela.
2: No. En este momento, si yo... No, espérate, yo soy un muchacho soltero. Tú que no has querido tener nada conmigo, pero tú sabes que yo soy soltero. Mira, yo diciéndote aquí de corazón, viejo
1: No, pues
2: Freddy,
1: soltero ya con lo que ustedes dijeron,
2: pero
1: no.
2: Mi amor, pero si yo quiero contigo, tú eres la que no me quieres prestar atención. Yo todos los días te echo los perros, pero tú nada, no cedes. Yo en este momento ahí en la tarjeta, tengo una tarjeta de crédito de 3 milloncitos, pero ahí tengo otros 3 millones ahorrados. Yo esa plata te la doy para el comparendo.
0: ¿Por qué le van a sacar plata, caballo? Por favor, no.
2: Bueno, ya.
0: No vaya a recaer.
2: También se enamora con eso, con plata, entonces por eso.
0: No vaya a caer.
1: Escuche.
9: Tropicana, la más bacana. Pues respecto al tema, yo conocí a mi esposa cuando no tenía un solo peso. no tenía ni para invitarla a un helado. Y ella me ayudó en ese tiempo. Ella me invitaba a salir, a comer, a toda la vaina, nos organizamos. Nos estabilizamos ambos económicamente. Ella creció hartísimo, estudió y todo el tema. Por cosas de la vida nos separamos, pero hay veces, no todas las mujeres son iguales, no todas son interesadas, ¿no?
0: ¿Pero por qué se separaron? A mí me gustaría saber de las personas que dicen, no, y entonces vivimos felices hasta que nos separamos. Uno dice, ¿pero por qué se separaron? Si el problema no era la plata.
1: Escuche, escuche otra. Dice, para opinar del tema, los hombres no se quedan atrás, ven a una mujer trabajadora y se relajan. Prefieren gastar con los amigos que con la pareja.
2: Mira, esos manes hay que ponerlos presos, esos manes hay que vetarlos, y es verdad. Porque si la mujer, vea, si usted se consigue una mujer camelladora, vea, valórela, quiérala, cuídela, cuídela, porque lo que es viejo para usted es nuevo para otro. Viene otro, le engatusa, se la lleva. Así que coja la
0: suave. Sáquele plata, sáquele plata.
2: También, sáquele plata.
0: No, es el tema del que estamos hablando.
1: Escuche.
10: Buenas noches, bendiciones. Reporto sintonía del barrio San Antonio en Soledad. Saludos a Karina, a Freddy, a Edgar. La verdad es que mi mentalidad era formar un hogar. Mi esposo, mis hijos, mi hogar 50-50, vivir en armonía, compartir los gastos, formar una familia bien bonita, pero las cosas no siempre se dan. Y creo que ese era el ideal del padre de mi hijo, pero el padre de mi hijo como que utilizaba esa fachada, porque engañó a tres mujeres con ese cuento que quería formar una familia, un hogar, y uno de pendejo creyó. Yo idealicé mi hogar, quería tener mi hogar como el hogar de Nazaret, que lo formaba la Virgen María, San José y Jesús, y era una familia muy bonita, muy humilde, llena de amor. Y ese era mi ideal, pero las cosas pues no se dieron. Son pocos los hogares que se forman bien bonitos, son pocas las familias que perduran y son pocas las familias que son bien formadas, donde hay armonía, paz, amor, son pocas. Hay otras familias que se unen, se separan o empiezan desde el proceso y cuando ya tienen bienes o bendiciones se divorcian, se separan y se dañan. Entonces son pocas las familias que de verdad, crecen en el amor y en ideales. Yo idealicé una familia y no la tengo, solamente tengo a mi hijo y yo.
1: Ay, vio.
2: Karina.
0: Vio, es que...
2: Karina.
0: ¿Qué le digo? O sea, hay Karina, muchas cosas.
1: Dime.
2: El día que tú te metas conmigo y te dejes preñar, ese día la familia de nosotros va a ser la portada del Atalaya, ¿oíste?
1: Ay, oigan, gente.
0: Yo les hago una pregunta para... Póngale que yo le voy a hacer una pregunta para ahorita que volvamos. ¿El amor se acaba?
1: La portada del Atalaya.
0: ¿El amor se acaba, sí o no? ¿El amor se acaba, sí o no? Pero el, van a
2: claro
0: pensar.
2: Que sí, el amor
0: van a se, pensarlo vea, ahorita.
2: El amor es como el papel higiénico. Después de cada embarrada se va acabando.
0: 8:49, que no me duermo de Tropicana. Freddy chiste.
1: Cuente.
0: Dos ancianitos sentados en el parque. Dos ancianitos así. Y le dicen al otro, oye, ¿qué te gustaría escuchar el día de tu entierro? El otro, que se mueve.
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1: Tropicana, que no me duermo, 9:05 en A Que No Me Duermo de Tropicana, la más bacana, bacanísima. Un saludo para toda la gente que nos está viendo a través de Tropicana Colombia, a través de TikTok. Abracito, beso. Para cada una de las mamitas que se va conectando, para los que nos ayudan a compartir el like, qué bonito. Ahí estamos en A Que No Me Duermo de Tropicana, de 8 a 12 de la noche. Siempre nos van a encontrar aquí con toda la actitud para escucharlos, para de pronto, si usted tiene alguna denuncia, nos quiere contar algo, le podemos ayudar en algo, pues chévere que se conecten con nosotros también, caballitos, ¿sí o no?
2: Bebés.
3: ¡Qué hombre!
1: ¿Qué pasó,
3: caballito,
1: Cari?
3: ¿Cómo te cambió la voz?
2: ¿Saben?
3: Y a mí me da risa, Carita, porque ella parece un tractor y ya se va metiendo.
1: Ella va metiendo, o sea, sí.
2: Mi amor, es que yo hablé antes de que dijera caballito, o sea, pa.
1: Disque buenas.
3: Hombre, qué locura.
1: Caballito buena. Embalado a hablar.
2: Bueno, mi caballito, hable que a usted fue el que llamaron, perdón.
3: Es
2: que
3: mi amor, eres hermosa, ¿cómo estás?
2: Oye, sí,
3: Uribe,
2: estamos viendo muy hermosa.
3: Karina, te amo.
1: Karina, le enviamos un link para que se conecte desde otra parte. Si puede, desde su celular, buenísimo.
2: Ay, ¿cómo hago? Oh,
3: hombre, qué locura.
1: No, tocó pero, por Freddy, acá,
3: tú no sabes,
1: porque
3: tú no sabes lo bacano,
1: no
3: lo bonito.
1: A Karina.
3: Ey, ayer muchas familias las veía en las terrazas, haciendo asado, tomando alguito.
1: Porque para mamá
3: fotos.
1: Lo mejor.
3: ¿Cómo?
1: Porque para mamá lo mejor.
3: Claro que sí, porque mamá no hay otra. Mamá sí, solamente mamá hay una, vio Freddy.
1: Es verdad, es verdad.
2: Es más, sí. Ayer teníamos música para mamá.
1: Para mamá lo mejor.
3: Y para ella también.
1: Claro, obviamente, qué bonito.
3: Por ejemplo, para Karina, ¿cómo
1: pero,
3: te va?
1: Pero vea que uno se pone a pensar y uno dice, bueno, música para mamá. Entonces uno está pensando en la música viejita. Hermano, ya ahorita para las mamás es capo. Ya ahorita usted la mamá coloque
3: sí,
1: música
3: sí,
1: de capo.
3: Sí.
1: Claro, ahorita uno se... Uy, yo este fin de... Por decir, ayer que salimos a comer.
2: Sí.
1: Qué cantidad de mamacitas. O sea, unas mamás
2: bueno,
1: de 30,
2: calmado, pues.
1: 35, 40, que uy, mamá.
3: Y ayer yo estuve en un centro comercial, imagínate que yo dije, no joda, estas mamás son de la generación que nunca en la vida se van a encontrar un billete en el piso, porque ahora es puro, papi, es puro celular y van es así metidas en el celular. Antes uno cuando estaba, mejor dicho, peladito, veía uno a las señoras sin celulares y tal, mirando para abajo, se encontraban los billetes, cuidado con el hueco, por eso es que la gente se cae hoy en día, vea, con un zócalo, vea, con un murito pequeñito, se caen, se van de boca.
1: Yo no se podía dar cuenta de los restaurantes, centros comerciales y demás, ¿cuál era la mamá soltera? Uno decía, uy, vea, esa que vaya, esa no tiene marido. Esa terminó por algo, ya va con
2: pero
1: el niño
2: y con la familia.
1: Sí.
3: Yo te hago una pregunta, Freddy.
1: ¿Qué?
3: ¿Tú irías para esa con una mamá soltera?
1: Hermano.
3: Papi, ya son dos bocas más, ¿no?
1: Sí, es que esa es la vaina, hermano. Le toca no tener mucho corazón, porque si pide la una, pide lo chiquito ahora.
3: Imagínate que en estos días a un man le dieron una garrotera en redes sociales porque él se metió con una mujer famosa y ella tiene sus dos hijos, sus dos pelados. Y él supuestamente en una conversación, en un live, dijo, no, tus hijos son responsabilidad tuya, no son responsabilidad mía. Le han dicho, porque dice, el que quiere la vaca, quiere al torito.
1: El que quiere el perro, quiere las
2: al
1: pulgas.
2: Al ternero.
1: Pero nosotros lo dijimos una vez,
3: al
1: lo hablamos.
3: Al ternero no, al torito, porque también eso hace... Mejor yo me quedo callado porque después...
1: Libardo dice que
2: alguien... Son
1: que alguien conecte a Karina.
2: Estoy conectada por el enlace que me mandaron.
1: Ah, pero toca desde otro celular, ese otro tiene... Ya, que lo gire, ahí está. Yo soy el que se está traduciendo a Ronald. Yo soy el traductor de Ronald, soy aquí al aire. Pero entonces, hay una vaina, caballito, y hay una noticia que yo vi muy polémica respecto a lo que usted acaba de decir, y es que muy posiblemente la ley haga que ser padrastro pueda tener demanda de alimentos.
3: ¿Cómo es la vaina?
1: Porque es
3: la
1: el
3: vaina,
1: padre que cría, el padre que va formando a esas criaturas. Y después de cierto tiempo, a usted le dicen, uy, ese es como su hijo.
3: No,
1: y
3: señor,
1: lo pueden demandar por alimentos. ¿Cómo la ve? Le pongo
3: o sea,
1: ahí.
3: La responsabilidad de otro va siendo la responsabilidad de uno entonces al fin y al cabo.
1: Pero es que ahí
3: al
1: sí.
3: Al final de la tarde.
1: Es que esa es la eterna pregunta. Si usted se enamora, tiene una relación con una mujer que tiene hijos, pues le toca también con los hijos, porque entonces...
3: No, no, Freddy, o sea,
1: ¿qué hace uno? Y por eso una vez lo dijimos aquí en A Que No Me Duermo y mucha gente dijo, uy, eso no es negocio, hermano, pero...
3: Mi bro, lo bacano, tú no sabes qué sería. Lo bacano sería que uno le saliera de su corazón, bueno, listo, está bien, vamos a formalizar y tal, pero que no me vengan a coger y a imponer, porque el tema cuando a ti te imponen, ya ahí se sale todo contexto. A mí eso me deja cabezón. Imagínate, puede estar muy bacana la mamá luchona, pero yo no voy para esa, yo, Freddy.
2: Amor, ya eres cabezón, tranquilo.
1: O sea, usted no me metería con una mujer con hijos.
3: ¿Te gusta la cabeza del caballo, amor? ¿A ti te gusta que el caballo sea cabezón?
1: Usted no se metería con una mujer con hijos.
3: Depende, viejo Freddy.
1: ¿De qué? No, es que no solo depende. ¿De qué va a depender, caballito? ¿De qué?
2: Oíste, ¿cómo lo volteo? Perdón la interrupción, pero ¿cómo lo volteo que no me ha dado?
1: No sé, ¿qué hable, caballito? ¿Cómo te volteas? ¡No! ¡No!
2: ¿Por cómo es que... te fue en esa experiencia de voltearte?
1: Es que caballito tiene el mismo link y logró voltear la cámara. Por eso le estoy preguntando, caballito, ¿cómo lo voltearon?
3: Mi amor, pero si usted no sabe cómo yo la volteo, venga, si usted no sabe cómo, venga, yo le doy una clasecita para voltearla como si tiene que ser, yo, venga. Yo
2: mi amor, que me das vueltas suyas.
1: Maluma me hace el dummy de cómo voltear. Pues eso es voltear un celular, pero ella quiere saber cómo ir a la cámara.
2: Pero ya volteé el celular.
3: Papi, Freddy, continuando con tu pregunta, yo creo que uno tiene que hablar. Uno tiene que hablar antes. Y uno tiene que ser como un boxeador en esta vaina.
2: No, como un boxeador, qué peligro.
3: No, uno tiene que ser como un boxeador.
1: ¿Recibir golpes o qué?
3: No, señor. Pegar y retirarse, compañero, porque como te quedes ahí, te levantan la muñeca y knockout.
1: Yo tengo un video, vea, dice así. Un hombre reclamó a su esposa tras encontrar en su casa al padre biológico de su hijo, quien acudió a visitar a su hija. El hecho provocó una fuerte discusión luego de que él insistiera en que no quiere a ese hombre dentro de su casa. Y se lo voy a poner aquí para que ustedes lo escuchen, vea.
4: Tengo dicho, te lo tengo dicho. ¿Cuántas veces te voy a decir, coñazo, que este hombre no lo quiero aquí? No lo quiero aquí. Si él quiere ver a su hija, que la vea allá afuera. Que no, que la vea allá afuera.
3: Tiene razón.
4: Allá afuera, que él no tiene derecho a entrar a mi casa. Él no tiene derecho a entrar a mi casa. Si él quiere ver a su hija, no, que la vea allá.
1: Ahí está.
3: No, tiene razón. Si esa es tu casa,
1: usted llega a su casa y usted tiene a su esposa y su esposa tiene un hijo que no es suyo y usted llega a su casa y ve al papá del
3: que
1: hijo.
3: Que se la lleve para un centro comercial, pero en mi casa no va.
2: Relájese, caballo. Usted
3: no, es que me da rabia.
1: Yo también estaría con caballo y yo diría no, porque tiene que entrar a mi casa, tiene que hacer visita en la sala. ¿Cierto?
2: No, normal. Sí.
3: Normal no, Karina, tú quieres normalizar lo anormal.
2: Pero anormal no es.
3: De pronto si yo, bueno, con el man, porque eso también suele suceder. Mira, los hijos de Jennifer
1: Albeiro
3: López con Marc Anthony, ellos tienen una muy buena relación, pero si yo no tengo relación con el otro man, ¿yo por qué tengo que aguantarme que ese man vaya a ver a los hijos en la casa mía? Che, que se vaya para otro lado, le
2: compro. Normal, lado, ¿cómo así?
1: Angélica no, Rey dice, sí, normal, estoy con Karina.
2: Normal, o sea, es que le vende raro también. Ustedes qué fastidiosos, antes muy chévere.
1: ¿Qué? Yo no le creo, ¿qué, Karina? Yo no le creo, es que estamos anonados. Yo no dejaría que el papá...
3: Lo que pasa es que Karina es bastante liberal, ahí sí ella, eso sí le gusta a ella.
1: No, pues imagínese, uno llegar
3: el ganado ahí en recocha ahí en la casa.
1: Llegar uno a la sala y verlos a los tres viendo películas. No, qué vaina. Normal. Es que vino a visitar la niña. No, eso no es normal.
3: No, vine a visitar al chiquito, pero ¿cuál de los dos? Este. Ay. No.
2: Escuche.
5: Karinita, feliz de los cuatro, ¿sí o qué? Así es que es.
1: Claro, es que eso es normal, no tiene nada. Y dice por acá, de pronto le vamos a ayudar el emprendimiento a Karina. Dice por acá, ay, se me fue el mensaje. Albeiro Tobar dice, uy, y eso Karina vende apartamento. Karina está vendiendo apartamentos por la historia.
2: Estoy vendiendo un apartamento por si les interesa, ya saben.
3: O a Karina está más embolatada. Karina está más embolatada que las primas mías. Karina.
2: ¿Qué quiere?
3: Karina. Rote eso.
2: Mi amor, ya lo roté. Eso no le rotó.
6: Si la mujer a uno no le da su lugar, tiene que dárselo. ¿Cómo así que va a llegar a sentarse en la puerta de mi casa o a sentarse en la sala de mi casa? Entonces, ¿qué? ¿También le sirvo comida?
1: Ah, si ve que no es normal, si ve que no.
2: Si quieren servir comida, pues... ¿Quiénes somos para juzgar? Mentira, o sea, me llamo Karina, con Dios, pues.
1: Por eso, Karina, si usted tiene su relación, si usted tiene su relación, usted tiene un hijo y se separó y toda la vaina y está con el niño. Y usted tiene su relación después con otra persona. Y el papá del niño dice, uy, ya voy para el apartamento a visitar al niño. ¿Usted lo deja?
2: Sí, que vaya.
1: No, jodas. No.
2: Que vaya, quiere ir a visitarlo, ya que vaya, que se queden en el cuarto aparte.
1: ¿Qué? ¡No! ¡No! ¡No!
3: ¡Carichiste, carichiste! ¡Oh, va, Karina, qué! Por eso te estoy diciendo, estamos viviendo en el país. O sea, normal. Ya no es Alicia, sino Karina en el país de las maravillas.
2: Normal, escuche.
5: Si Karina permite eso, que vaya a visitar a su hijo así, el papá teniendo ya pareja, entonces ya todavía está detrás del marido que la dejó o que se separó. No, joda.
2: Es que sí o sí es el hijo.
1: Imagínese, Karina lo deja quedar.
7: Tropicana Medellín, aquí estamos en Tropicana Bucaramanga, ¿no? 95.7. Escucha, oiga, ¿qué tal, no? Es que fuiste los cuatro. No, hombre, conmigo no va eso. No, conmigo no. Qué pena, pero conmigo no. Anda, ¿qué tal, no? Ay, va a bajar la tropicana. Ay, ya que me duermo.
1: Angélica, Rey me está diciendo la verdad esto. A mí me pasó y hasta en paseo íbamos.
2: Sí.
1: ¿Cómo? No, ¿qué es esto, ¿cómo? Por
2: es
1: Dios?
2: Es que eso depende. Sí, es más, hay ex que se vuelven muy amigos y no tienen que estarse viendo por allá.
3: Pues sí, amigo el ratón caballito, del queso caballito. Y se lo es barata, se lo come, ¿no,
1: quiero
3: señor?
1: Quiero que Karina me repita lo que acaba de decir, ¿qué?
2: que hay personas incluso que teniendo hijos y todo y se ven con los ex como si nada, son hasta mejores amigos y no se dan ni un pico.
1: Aquí está mi respuesta.
2: Mi amor, se puede reír lo que quiera, pero le aseguro que así pasa. Es más, todavía le hacen favores, y no de aquellos favores, todavía le hacen favores de otro tipo de favores a las
3: le
2: parejas.
3: Le limpian la cañería, la tubería, también le pegan el todo eso, lo que ella necesita.
1: Y ahí está, porque Karina está
7: buenas
1: sola.
7: Noches, buenas noches. No, no, no, qué pena, Karina, no. Qué pena. Hay que respetar los espacios. El padre no tiene absolutamente nada que hacer en de su ex y entrar a esa casa donde ella está viviendo con su pareja. Qué pena me da, Karina. Para eso está el respeto. Qué pena, mi hermano.
2: Ay.
7: Ya, si viste. Usted deja entrar a su vez a su casa porque ahí hay algo turbio. Qué pena
3: ¿tú
7: me
3: puedes
7: da?
3: Imaginar.
2: Pero que a ver, Karina, turbio, no, Uribe, nada.
3: Mamacita preciosa, deliciosa, escúchame.
1: Usted imagínese esto, caballo.
3: Imagínese, usted imagínese
1: la mamá saliendo a la sala, dice, bueno, ¿qué va a comer el papá? Arrocito con pasta. ¿El padrastro lo mismo? ¿Al niño qué le sirvo? ¿Al niño qué? ¿Arrocito con pasta también? Ay, qué
2: normal. Y
3: se pierde todo el respeto.
2: Cosas del partido juntos, que queden mirando.
3: Y además yo creo que se pierde el respeto porque cuando tú estás, conviviendo con una persona que tiene sus hijos, bueno, tú hablas con ella y tratan de inculcarle unas reglas, el reglamento, unas leyes en la casa. Pero entonces resulta que viene el papá y tú vas a poder, no vas a poder
1: pasa.
3: Corregirlo.
1: Y eso
3: no
1: pasa.
3: Lo vas a poder corregir como tiene
2: pongámoslo
3: que ser porque ahí está
2: contrario.
3: El papá. No, aquí está mi papá.
2: Venga, y entonces... pongámoslo al contrario, ¿listo? Pongámoslo al contrario. El peladito vive con el papá. El papá tiene otra novia y la mamá del peladito va y le visita la casa para visitar al niño. ¿La dejaría o no la dejaría entrar?
1: Nada, tampoco.
2: Ay, hay que respetar.
3: Es
2: sí,
3: peor,
2: claro,
3: tú
2: no,
3: sabes
2: no.
3: La cantaleta que me va a dar la mujer mía. O sea, si usted, vea, mujer que no jodes macho, ahora te puedes imaginar, esa cantaleta. Me hizo, hace el favor,
1: Karina,
3: esa no vuelve aquí y tal.
1: Karina me hizo recordar a una amiga anoche, pongámoslo al contrario.
2: Anoche.
1: Sí, nos fue muy bien. Es un tema que estábamos hablando también lo pusimos al contrario. Pero es verdad, vea, eso tiene que ser tema separado. Uno no puede mezclar las familias en ningún lado. O sea, escuchen. Qué pena, usted viene viendo el papá, el niño tiene todos los derechos y lo que quiera, pague su cuotica y lo ve en el centro comercial. Es más, ni tengo que verme con usted. Venga, recoja al niño y lo espero dentro de 2 días. Ya.
2: Escuche.
8: Tropicana la más bacanísima. No, a Karina se me hace reír mucho. Karina, ¿qué es lo que le está pasando, mano? A lo bien, ¿ah? ¿Eh? No, ¿qué tal que entonces que va al otro cuarto? No, me lo tienes, pero ¿qué? No, Karina, sí.
1: Es que
8: muchacha, para estoy votando acá. Tropicana la más bacana.
2: Normal, o sea,
3: no,
2: normal.
3: Pues sí, tiene que cantar las mañanitas.
2: Como dice Jenny, el niño igual no tiene la culpa y vive en su casa. Tiene todo el derecho a recibir a su papá. Estoy de acuerdo con
1: por eso el papá tiene que tener su propia casa, ir a recoger el niño y llevárselo. Chao.
3: En estos bueno, un días escuché muchachos. Algo bien bacano. Y,
2: ¿me dejan hacer un paréntesis?
3: Karina, espérate. Antes del paréntesis que vas a decir, sí. Yo escuché a un oyente que dejen dijo algo bien
1: al
3: bacano
1: caballo.
3: La semana pasada. ¿Qué dijo el oyente la semana pasada? Tus derechos comienzan, o mejor, tus derechos terminan donde comienzan los míos.
2: Vea, eso es porque entre los hombres les daría de pronto celos, pero de que puede entrar, paréntesis.
1: No puede entrar.
2: Oyentes que quieran que en este momento les ayudemos a descifrar su soldado caído, que manden el dato al 301-7422-989 para que no se nos vuelva tan tarde y las personitas no estén durmiendo.
3: Oye, ven acá, ahora con el tema ese del soldado caído, si yo tengo un nombre... Que
1: si tú tienes un nombre...
3: ¿Cómo es el nombre que yo me pongo cuando estoy haciendo los soldados caídos que se me olvidó?
2: Orlando.
3: Y el tuyo es María, la María. Oh, cambia ese nombre, María. María por aquí, María por allá.
1: María,
3: entonces.
1: La mamá.
3: Sí. Ella dice que sí. Mira cómo se ríe.
2: Bueno, escuchemos oyentes, no diré nada. Escuche.
9: Buenas noches, Karina, qué pena. O sea, que tú eres de las mujeres que llega a tu casa y ves a tu marido con la mujer que va saliendo del cuarto y el niño, y tú eres feliz porque como ella tiene derecho a visitarla, entonces tú eres feliz.
2: Sí, normal, ella es la mamá del peladito.
1: No, ¿cuál normal? Eso no va en ningún sentido. Va. Uy, qué chévere esta cámara, ¿cómo me sigue?
2: Carlos.
10: Tropicana, yo creo que Karina está de acuerdo... Pero porque no le hemos volteado la torta.
2: Voltémela, mi amor, me ha volteado.
3: Yo se la volteo.
10: Karina está muy enamorada. Y se consigue una pareja y el hombre tiene una hija o hijo. Y el hombre, claro, tiene que darle permiso a que la mamá entre y se quede en el cuarto con el niño.
1: Claro.
10: Y Karina está trabajando.
2: Ahí,
10: normal, no pasa nada.
2: Carlos.
10: Mejor dicho,
2: Yo
10: viví esa experiencia de ser padrastro. Amarga, muy amarga.
1: ¿En serio?
10: Y hoy en día digo, una mujer con hijos, un amigo más.
3: Mira, quedamos calladitos todos. ¿Por qué? Porque tiene razón el hombre. Tiene razón el muchacho.
2: Karina,
3: mira,
2: está hoy rara.
1: Karina, ¿usted se metería con un man con hijos?
3: Ya está en la relación.
1: Ya desarmó un hogar.
2: Por el momento no se me ha cruzado por la mente. Incluso una vez yo empecé a salir con un muchacho y tenía un hijo. El peladito solamente vivía con la abuela. O sea, vivía con la abuela con la mamá de este del muchacho. Y eso era como para problemas. Y yo, ay no, qué bobada. Y después de un tiempo
1: ¿pero
2: me
1: cómo así?
2: Cuentan,
1: ¿el muchacho vivía con la mamá del niño?
2: No. El peladito, el hijo, vivía con la mamá del chico con el que yo estaba hablando.
1: Claro, normal. La mamá siempre tiene los niños, es lo normal.
2: O sea, nunca estuvo presente la mamá del peladito.
1: ¿Cierto? Lo que pasa es que por eso para los hombres es más fácil. Porque el hombre sencillamente dice, listo, yo voy, recojo el niño, no sé qué. Pues no tiene que ir mi novia ni nada, yo le doy la cuotica y ya. Pero la mamá es la que siempre está con los niños.
2: Por eso, pero déjame decirle, pero me parece de todas maneras un problema desde el inicio. O sea, ustedes...
1: Es incómodo.
2: Yo respeto mucho
1: los que han... Pero ¿cuál es el problema?
2: Por eso, espere, calma. O sea, yo respeto mucho a las personas que son padrastros, son madrastras, pero yo creo que es un proceso complicado, más cuando está de pronto siempre en contacto la persona con la mamá del peladito o
1: con... No, por eso yo le pregunto, ¿cuál es el problema?
2: Pero espere, cálmese.
1: Es que no me ha dicho cuál es el problema.
2: El problema son los inconvenientes, porque siempre van a estar en contacto, o sea, siempre van a estar en contacto.
3: Ese es el problema.
2: Los papás, o sea, los papás de...
1: Es que eso es para toda la vida, o sea, sí, eso no va a cambiar eso, nunca.
2: Es, claro. Por eso yo le digo, es para toda la vida, o sea...
1: Ese es el problema, que estén en contacto.
3: Mira,
2: eso,
3: resulta...
2: Que estén en contacto que y se que hablen. Siempre van a estar hablando, o sea, claro, siempre, toca, siempre, siempre.
3: Resulta toca. Que aquí me están diciendo que lo más
2: ¿quién le está sano, diciendo?
3: Dani.
1: Adriana Roa me Dani, está diciendo Dani, por acá, hola, ¿qué número es para postularse el soldado caído?
2: Adriana, 301-7422-989.
3: Mira, Dani me está diciendo que lo más normal es relación 1A, una buena relación, y listo, normal. Cada quien por su lado, yo voy a buscar a los niños, me los traigo. Espéreme. Te los devuelvo, pero eso sí, no entro a tu casa y ya, porque esas revolturas hay entonces.
2: Exacto, o sea,
1: yo voy a seguir hablando aquí, pero no voy a mandar canciones de nada.
2: Dicen por acá, lo que se permite,
1: se repite, claro.
2: Hay que poner límites y condiciones.
1: Total.
2: Bueno, otra cosa, dicen también, hay por ahí, incluso creo que una investigación, donde dice que las parejas que ya tienen hijos, así sea por su lado y por su lado, o sea, ¿sí me entiende? El hombre tiene un hijo por allá, dos hijos por allá, la mujer tiene uno, tiene dos hijos por acá. Se entienden incluso más, pueden ser más exitosas. Porque cada uno está con su problema, entre comillas, que no es problema también. O sea, está con su cuento, con su vaina solito, sin involucrar al otro, ¿cierto?
3: O sea, ellos pueden ser más exitosos aún.
2: Pueden ser las relaciones más exitosas cuando ya se tienen hijos por aparte, o sea, que no van a

0: La relación con el niño va a ser de madrastra, de padrastro y demás. Y tiene que entender que para toda la vida usted va a tener una tercera persona en su relación, que es la mamá o el papá del niño. Eso es para toda la vida. Poner límites es que, mi querido amigo, mi querida amiga, si usted quiere venir por el niño, venga, lo recoge el viernes en la noche si quiere y me lo trae el domingo en la noche.
1: Albeiro no entendió. Albeiro me dice que, ¿cómo así? Que mozos exitosos. No, o sea, me refiero una madre soltera y un padre soltero se unen, se enamoran, cada quien tiene sus hijos por un lado, pam, pam, pum, pam, pam.
2: Y que, o sea, ya teniendo sus hijos, se conocen, se enamoran y le dan. O sea, que ellos en esa pareja, en ese matrimonio, en esa relación, no van a tener más hijos, no van a tener más pelados.
1: Otra cosa, caballito, la mayoría de personas que ya tienen hijos y consiguen una nueva relación no quieren tener más hijos.
2: No, imagínate, yo tengo uno y ya no quiero tener más pelado. Ya está bueno.
1: Por eso, exactamente.
0: Aquí le están haciendo una pregunta al caballo. ¿Cómo hago para una ayudita para comprar material para echar una plancha? Ahí está. Caballito, responda, por favor. Estamos respondiendo a todos los que están conectados.
1: No,
2: una plancha es el... ¿Cómo se llama esa vaina?
0: El concreto.
2: Imagínate. Yo estoy necesitando, pasé dos cositas en el baño de mi casa y no he podido.
0: Malumita me dice que, por favor, le repitamos el número, Cari, para soldado caído.
1: 301
0: 74
1: 22
0: 989.
1: Tengo notas de voz. Buenas noches.
3: Tropicana, la más bacana. Uy, reina, ¿qué le sucede? ¿En qué mundo vive?
1: No me tire duro.
3: Si se separaron es porque no hay entendimiento y hubo mucho problema.
1: Pero la relación va a ser solo entre el papá y el hijo, no entre uno y él.
3: A metricos, a kilómetros, no hay necesidad de tener uno en contacto con la mamá o viceversa.
0: Exacto, muy bien.
3: De los niños.
2: Pero y eso se llama respeto, grandes, eso se llama higiene mental.
1: Grandes, cuando ya estén grandes no se tiene contacto, pero si están pequeños, ¿qué?
2: El único contacto que vamos a tener es ¿cuál? El que acaba de decir Freddy. Yo voy, recojo al niño, me lo llevo. Mira, niña, te lo voy a llevar tal día.
1: Niña.
2: Y tal día, sí, ya.
0: Venga, ahorita.
2: Porque ni mi amor, ni fulanita de tal, sino, mira, fulanita de tal, yo te voy a llevar al niño a esta hora.
0: Yo hago una pregunta. Ya. Caballo, usted se ha encontrado con un ex, o con una ex, mejor dicho, y ha repasado.
2: Freddy, ¿qué? Freddy.
0: No, Rico, con una ex, y ha repasado.
2: Sí, claro.
0: ¿Sí? ¿En serio?
2: Sí.
0: Güey,
2: sí,
0: madre, claro. Karina, usted también se ha encontrado con un ex.
2: Siempre está ardiendo.
1: ¿Cómo di que repasado?
2: Trin, tran.
0: Ay.
2: Prin, pran, tacata.
0: Pues recordando aquellas épocas.
1: No.
0: ¿No, nunca? Ah, bueno, menos mal.
2: Mira,
0: pensé que era así.
2: Donde hubo fuego, cenizas queda.
1: ¿Cómo?
2: Donde hubo fuego, cenizas queda.
0: No, es que nunca he hecho eso de encontrar una ex y güey, repasemos. No, nunca.
4: Las cosas de esas. No, como si ustedes las mujeres se fueran a faltar que llega la mamá de mi hijo y véngale a él, le invito un tinto en la sala.
0: Claro, es que papito, venga. ¿Qué va a comer el papá y qué va a comer el padre?
5: Karina, por favor, no discutas zurdos, que eso no tiene sentido ni lógica.
2: ¡Qué zurdos!
1: Bueno, tengo soldado caído.
0: Listo, téngalo ahí. Voy con un chistecito. No, pero no voy a poner canción, ¿sabes? Nos vamos a ir de chorro. Nos vamos a ir de chorro. Cuadre el soldado caído mientras yo echo un chiste. ¿Listo?
1: Yo quiero irme de chorro con usted.
2: ¡Oh! Alexa, Juliana. Óyeme, tú eres mamá.
1: Yo soy mamá y me llamo Dora.
2: ¿Dora qué?
0: No, dígale Dora a la mamá. Ya, no se va a poner con el chiste. No se va a poner con el chiste.
2: Oye, ven acá, ¿y qué te dieron a ti de regalo, tu Alexa Juliana?
1: Solo me dieron regaños porque el regalo lo tienes tú.
2: Hombre, no pueden ser posibles. No te preocupes que yo te voy a dar un regalo, mi amor. Yo me imagino que te dieron bastante dedo, ¿no?
1: A mí me gusta que me den de vez en cuando.
2: Claro, yo me imagino ayer la gente buscando dirección y por eso te daban bastante dedo. Alexa, ¿dónde queda esta vaina?
0: Ya ella dijo
1: todo
0: la vez pasada.
1: Todo el día me dieron, pero muy poco.
0: Que le daban por atrás.
2: ¿Cómo hacía?
0: Claro, porque por atrás sí, los botones por atrás se apagan, la puede uno controlar. Sí.
2: Y le reiniciaron
1: de
2: el Windows 1.
1: De vez en cuando me dan por delante y otras veces me dan por detrás.
0: ¿Y qué le van a dar por delante?
1: El botón presiona y por delante me dan la señal.
2: Ok.
0: Es Alexa hablándole
2: sentido. ¿Y cuál es el que más utilizan, por delante o por detrás?
1: Por detrás casi siempre.
0: ¡Ay, que por detrás! Por detrás.
2: Frechiste.
1: Y por abajo me conectan tranquilamente.

0: Tranquilos, pues.
1: Bueno, hombre, ¿cómo va a ser eso?
2: Pilas, que no va a mandar canción ni nada, nos vamos a preparar para el soldado caído que... Karina dijo, queremos soldado caído. Nos vamos a ir con soldado caído, pero primero un chiste. Le dice una mujer a un hombre, oye, ¿tú cómo eres en la cama? Lo mismo, pero con pijama. Bueno, ahora sí, ¿tienes soldado caído?
0: Bueno, dice por acá.
2: A ver.
0: Buenas noches.
2: Listo, de una.
0: ¿Podrían llamar a esta señorita que se llama Allison? Es la novia de mi hermano. La mandó a operar. Y ella va al gym.
1: Nada.
0: ¿Se podría
1: si el instructor
0: llamar
1: ya no le hizo la vuelta,
0: y decir
1: está
0: que
1: casi, casi?
0: Se podría llamar y decir que la ha visto en el gym y que le gusta y así seguirle la historia.
2: Uy.
0: Es la novia de mi hermano, pero...
2: Frutinovela.
0: Eso. Ella se llama Allison, asiste al gimnasio, dígale que la quiere conocer, que bueno, que ya ustedes saben, caballito. Atención, ella vive en Bogotá.
2: Yo no me imagino uno tener un hermano así. Porque si el man está diciendo, uy, está operada y va al gym, uy, el hermano se la morbosea. Así le los voto de una vez.
1: Oye, pero ven acá,
0: bueno,
1: Karina,
0: pregunta, ¿en qué gimnasio y en qué parte de Bogotá?
1: Karina, pero ven acá, si ella es Rola, ¿por qué no lo hace Freddy?
2: Pero es que yo soy malo, yo caigo, que lo haga Maluma.
1: No, sí,
0: Freddy, Malumita.
2: Maluma está ahí, ¿no?
1: ¿Verdad? Rolo con Rolo se entiende.
2: Salude a Maluma, por favor. Hola, Maluma.
0: Maluma bombón.
1: Maluma baby.
0: Pero no lo ve.
2: Maluma, hable. Es que ni cualquiera, el que hable por este.
0: Oigan, mañana voy para donde el Maluma real.
2: Sí.
1: Mañana, ah, bueno, entonces
0: para
1: ya sabes.
0: Maluma real.
1: Bueno, Freddy, Karina, entonces, ¿cómo se llama la muchacha? A ver.
0: Allison.
1: Ah, Karina,
0: Freddy,
1: ¿qué le voy a decir?
2: Allison B.
1: ¿Qué le digo?
0: Pero que Freddy marque de allá porque para que aparezca el indicador.
2: Mándeme el número.
0: Mamá,
2: ah, pero espere,
0: mando,
2: porque
0: espéreme.
2: Tengo que cuadrar aquí si esto está funcionando.
1: Allison de Bogotá.
0: Sí.
1: ¿Y qué le digo?
0: Ay, ¿cómo que qué le dice? Porque hay que repetirle a los hombres 30.000 veces las cosas.
1: Amor, pero es que no me tienes paciencia.
2: Sí.
1: No.
2: Y pretende tener un man y gastarle 2 meses. Sí, ¿cómo no? Sí, ¿cómo
0: ella,
2: no?
0: Ella va al gimnasio y usted va a decir que la ha visto en el gimnasio.
2: ¿Ya mandaron el número?
0: Que le gusta. Ya
1: que
0: lo,
1: me encanta.
0: ¿Usted puede llamar desde allá o no?
2: Sí, mándelo aquí, a ver.
1: Dice. Me gusta, me apetece y me provoca. ¿Qué será que le digo para que caiga enseguida rapidito?
2: Que usted tiene plata.
0: Instructor.
2: Ya.
1: Eso.
2: Dígale que usted de plata, sí.
1: Sí,
2: listo,
1: no,
2: de
1: una. Mira,
0: dígale que cuando
1: decir,
0: usted
1: mira,
0: llega
1: si
0: en la
1: quieres,
0: camioneta.
1: Y le digo uno de mis empleados que te lleve, que te busque.
0: Amor, que cuando usted llega en la camioneta al gimnasio siempre la ve salir.
1: Camioneta. En mi TXL.
0: No, es que te quise.
1: Camioneta, listo ya. Allison. Y que esas puchecas le quedaron bonitas.
0: Que no se llame, no vaya a decir eso.
1: Ay, sí,
2: a sí,
1: mujeres,
2: claro,
1: a las mujeres
2: sí
1: les gusta que uno las piropee.
0: Que no sabe cómo se llama el gimnasio, ay no. Y ella que anda en moto, anda en carro.
2: Yo ya estoy marcando.
0: Espere.
2: Cuando yo le diga, usted habla. ¿Listo, caballero?
1: Listo. Igual, Karina, me escribes, Karina, ¿oíste?
2: No ha contestado todavía.
1: Karina, escribes. ¿Alguna vaina me escribes al WhatsApp?
2: Yo creo que no va a contestar.
0: Pero déjame, le marco desde acá entonces.
2: Espere, aquí le estoy marcando.
0: ¿Y por qué no suena?
2: Porque aquí no suena. El producto no suena.
0: Si quiere, yo lo sueno.
2: Póngale cuidado.
1: Hablas con el dueño de la ferretería El Clavo.
2: No, le cuento que no contesta.
1: Entonces, ¿quieres tornillo? Te damos clavo, mi amor.
0: ¿Qué se hizo la lipo? Las puchecas no.
1: Karina.
3: Karina.
0: ¿Qué quiere?
3: Si yo fuera dueño de una ferretería, ¿tú
2: no,
3: qué
2: le
3: quisieras?
2: Cuento que tocó marcarle de allá porque aquí se cae la lipo.
1: El tornillo que te diera clavo.
0: ¿Qué? ¿Cuál tornillo? Ni que 8 clavos.
2: Tocó que el caballito le marque de allá.
1: No, yo no. Tú, Karina, dale, pues.
0: Callo, márquele, porque si no aquí aparece indicativo de Medellín.
1: No, claro, importa que estoy allá, que me es más, fui a hacer un negocio
2: no
1: en Medellín.
2: Marcarle.
1: Por lo
0: bueno,
1: alto, por lo
0: marcando.
1: Grande. Fui a
0: ahí
1: hacer un negocio
0: marcando,
1: en Medellín.
0: Chao.
2: Pero se escucha bien, pilas.
4: Sistema correo de voz.
2: Sí, de tanto que molestaron, que ay, que hagamos soldado caído, que los caídos somos nosotros.
4: Sistema correo de voz.
0: Ella está colgando.
2: Yo creo que ella está escuchando el programa. Es que ya nos escuchan en todos lados. Yo el soldado caído, tengo que cambiarlo.
1: Niña, contesta eso, hombre.
4: Sistema correo de voz.
2: No va a contestar. Nos vamos con otra historia de una. No va a contestar.
0: Que está con alguien, por eso no contesta.
2: ¿Y quién dice que está con alguien?
0: El hermano del man.
2: Imagínese. No, Karina. Eso es más falso que la relación del caballo con la mamá de un niño. No. El man, ¿cómo va a saber que está con alguien?
0: Escuche.
5: Tropicana, buenas noches. Pues bueno, vale, cuidado. Yo no comparto el pensamiento de caballo ni de Freddy. Comparto el pensamiento de Karina.
0: Por fin.
5: ¿Por qué? Porque digamos, yo tengo dos mujeres, dos niñas. Ay. Ya son grandecitas mis bebés. Y yo me separé de la mamá de las niñas cuando ellas estaban pequeñitas.
2: Hasta ahí normal.
5: Y nosotros teníamos conversación normal. Ella iba a la casa, recogía a las niñas y ya, chao. Sin necesidad de que la prestara ni nada. Normal. Yo, chino, ahí no quiero tratar bien por las niñas, listo, hágale, lleve las niñas a la estrada a tal hora.
2: Claro, ya, es que eso es lo normal.
5: Y no siempre la mamá se queda con los hijos. Porque si la mamá no tiene de pronto la solvencia económica para cuidar a las niñas y el papá sí, o viceversa, entonces es el donde mejor favorezca a los niños.
1: ¿Viste? Bueno, yo nunca respeto, he estado,
2: vea, yo se lo digo.
1: Los pensamientos de cada quien, el actuar de cada quien, pero yo sí no comulgo eso, no comparto con eso, por respeto a la pareja.
2: Yo tampoco.
0: Actual, que no comulgo.
2: Y, pero vea, ya, ¿sabe qué? Sea. Aquí hay otra vaina que tampoco me gusta. Y se lo voy a decir, y es mi pensamiento, y cada quien pensará lo que quiera. A mí no me parece que los papás se van a quedar con las niñas. Porque hay problemas de niñas que nosotros los papás no sabemos manejar.
0: Pero si no hay posibilidad de que se quede con la mamá y solamente tiene el papá, ¿qué?
2: Es que es complicado, por eso la consanguinidad va con los abuelitos, pero es complicado, ¿sí me entiende? Yo nunca he estado de acuerdo. Yo tengo una hija ya de 10 años y ella está con la mamá. Y los problemas que tiene ahorita mi hija de 10 años es para tratarlos con la mamá. O sea, ella me los cuenta. Y yo le digo,
1: no te había captado la idea.
2: Exacto.
1: Y me parece bien.
2: No me imagino manejando un problema de esos. O sea, es complicado.
0: Yo no tuve.
1: Imagínate tú, Freddy, ahora, que ya ahorita me imagino que el año que viene, porque las niñas se están desarrollando ahora con mucha antelación. Imagínate tú hablando de ella, mira, mi amor, ahora viene esto, que se va a llamar esto, y te van a dar cólico, y te tienes que poner esto así. Esa vaina no es de uno, brother.
2: Eso no es de uno, digo que es de la mamá, netamente. Pero ellas son los que saben.
0: Yo no tengo hijas, no tal, pues como ustedes que tienen esa experiencia, pero. Fui, bueno,
1: pero
0: soy
1: tú, ¿en qué tienes experiencia?
0: Con otra hermanita, o sea, mi hermanita y yo nos quedábamos en mi casa y mi papá nos peinaba, nos organizaba, todo.
2: ¿Pero vivían
0: con
2: solo
0: él?
2: ¿Con su papá?
0: No vivíamos solo
2: ahí
0: con él,
2: está.
0: Pero pasábamos a veces mucho tiempo
2: no,
0: con él.
2: No, eso es normal. Pero ya cuando vive uno de papá con una hija, hay vainas que las niñas tienen que no le van a contar a uno. Y es totalmente normal. Tienen que esos problemas tenerlos con la mamá, no sé, ya las guiarán.
1: Mira, en su primera menstruación, cuando ya le comienza a salir el vello público, cuando
2: es que público,
1: cuando también ya comienzan a maquillarse, comienzan a sentir cosas por el otro compañerito que las molestan ellas también. O sea, eso es ya de la mamá, de verdad.
0: Vea lo que dice por acá.
1: Son las mujeres.
0: Ay, sí, no estoy de acuerdo, muchachos, con ello. Yo tengo una hija, mi hija, desde los 12 años. Aquí vamos, ya tiene 17, próxima a cumplir 18. Y la verdad, ella prefiere estar conmigo y no con la mamá. Si usted se vuelve amigo de ella, hay confianza. Vea lo que dicen.
6: Ay, no, muchachos. Yo escucho Tropicana, la más bacana, bacanísima. No, muchachos. Como dijo el chavo a Karina, ay, qué bruta, póngale cero. No puede hacer comparaciones, porque no es lo mismo estar con el papá que vivir con el papá. Y Freddy, totalmente de acuerdo. ¿Cómo
2: claro.
6: va a tratar uno temas con la niña? Decirle, no, mire, esto es así normal y esto se pone así normal. No. Karenita, y sí, como dijo mi mamá, hablas como la persona que va al baño y no siente.
0: Cuidado. Lo único que yo digo.
1: Hey, ¿Cómo es la vaina? Hablas como la persona que va al baño y no siente.
0: Es que hay opiniones de lado
2: no,
0: y lado.
2: No, ahí sí lo odio, Esteban.
0: Y le voy a decir una cosa. Hay personas, hay hombres que les toca criar y convivir con sus hijas, con su hija, con sus hijas, solos. No tienen ni abuelos, no tienen ni quienes se los cuide.
1: Ya,
0: y solitos los males,
1: ya,
0: los hombres, ajá, los sacan adelante y le explican todo lo que tienen que explicar y la cuidan más que cualquiera.
1: Pero y esos
0: no,
1: casos son fortuitos, Karin.
0: No,
2: sí, son
0: por eso
2: muy,
0: casos
2: muy,
0: fortuitos,
2: muy
0: pero
2: raros.
0: No se puede decir también que es que solo se tienen que quedar con las mamás. No, que si hay la posibilidad de quedarse con la mamá, bacano,
2: chévere. Vea, le digo
0: chévere.
2: Una cosa, Karin, le digo
0: pero
2: una cosa.
0: Si, pero si al papá le tocó solo criarlo solo, entonces que no.
2: Vea,
0: papito,
2: le digo una cosa. No. Si la mamá está viva y por ella, en forma consciente, decide entregar la niña al papá, pues no, ahí es otra vaina completamente diferente, ya es fortuito, ¿vale?
0: Todo
2: pero
0: depende de cómo
2: si la
0: se trate.
2: Mamá, si la mamá no falleció, ya no está en este mundo por X o Y razón, los hijos pasan a ser de los abuelos de la mamá.
0: ¿Y si no pueden, qué?
2: No importa.
0: Si no están tampoco los abuelos.
1: Yo no sabía
2: si no
1: eso.
2: Están, si no están los abuelos, pasan a ser a los hermanos de la mamá.
0: Ah, ¿usted prefiere dejarla con los hermanos?
2: No,
0: los tíos.
2: No.
1: Por ley,
0: ¿usted
1: no,
0: prefiere
1: por
0: dejarla
1: ley.
0: Con
2: por
0: los
2: ley,
0: tíos?
2: Por
0: con
2: ley,
0: los tíos hermanos de la
2: Karina,
0: mamá.
2: Karina, por ley. Esos son leyes. Sí.
0: Por eso, pero usted como papá va, a dejar a su hija
2: después,
0: con los tíos de sí, hermanos de la mamá, que con usted que es el mismo
2: es
0: papá.
2: Es por ley.
0: No, mi
2: Karina,
0: amor.
2: Karina, no. no es si usted quiere, es por ley. Es por ley. No, ¿por qué se lo digo? Porque yo viví ese momento de estar separado
0: puede
2: con la mamá.
0: Puede ser mucha
2: de
0: la
2: mí.
0: Ley.
2: No, usted no puede hacer nada. Usted puede alegar y si quiere amarrarse a un poste y pelea, no puede hacer nada. ¿Por qué? Porque es la línea de consanguinidad del hijo. Ya, así mismo
0: pero
2: lo
0: no.
2: van a explicar. Sí.
1: Mira,
2: pero
1: yo creo
0: que sean los padrinos de bautizo, algo
2: no,
0: así, o sea, lo
2: no,
0: que hayan tenido.
2: No,
1: mira,
0: pero
1: lo que yo sí creo es que de pronto
0: tíos,
1: tirarlo a la pelea.
0: No, o sea, yo
1: tirarlo a la
2: es
1: pelea.
2: Increíble, pero así es
0: no,
2: la ley.
0: No, yo dejar una hija con tíos, prefiero dejarla con el papá mil veces o que se quede el papá. Los papás también son capaces de cuidarla.
2: Sí, claro. Y uno puede ir
0: y
2: de papá
0: eso,
2: legal.
0: Como dice por acá Angélica, para eso se bautizan también.
2: Pero
0: ahí están los padrinos y pasa algo. Y venga, y si los padrinos son hermanos del papá, ¿qué?
2: Pero ¿por qué tiene que ver el padrino? No entiendo que tiene que ver el padrino en
0: porque
2: eso.
0: Para eso se hacen desde el bautizo, si se bautizan.
2: No, pero eso no tiene nada que ver. En el bueno, tema
0: no
2: de
0: no tiene nada que ver.
2: No.
0: Es más, los hijos los bautizan por si pasa cualquier cosa. Ellos son los que quedan a cargo como los papás de ese hijo.
1: No, pero yo sí prefiero
2: ahí
1: que de pronto
2: está
1: un familiar,
2: equivocada.
1: Pero un padrino, una madrina tiene que ser alguien muy demasiado cercano, pero...
2: Los padrinos no. Es un protocolo de la iglesia, por decirlo así, pero eso no tiene nada que ver con la ley. Eso no tiene nada que ver con la de él. Ellos no
0: pues
2: firman
0: nada. Pues si alguien
2: nada.
0: Es abogado acá que nos diga.
2: No, se lo digo porque yo viví ese proceso. Y vea, yo le digo, póngale cuidado.
0: Y bueno, si no tiene hermanos la mamá. Y si no tiene abuelos, ¿qué?
2: Sigue la línea de consanguinidad.
0: Antes usted la bajaron de unos desconocidos sabiendo que usted
2: que
0: es el
2: no
0: papá.
2: Que no son
0: no,
2: desconocidos. No. Sigue una familia, la custodia. Y usted sigue peleando ante la ley para que le regresen a su hijo. Es
0: que
2: eso no es
0: dice.
2: Tan fácil.
5: Tropicana, buenas noches, otra vez yo. Pues póngale cuidado. Como dice Karina, eso hay comentarios de lado y lado. Para mí, los comentarios que está haciendo Freddy, con todo el respeto y caballo, son comentarios machistas. Porque es que si uno no tiene la capacidad para decirle a una hija, venga mi amor, mi vida, una toalla higiénica se acomoda así, así y asá. A usted está próxima de llegarle el periodo y va a tener que utilizar esto, mi amor. Y si la niña va al colegio, hay que empacarle sus toallitas en la maleta. Lo digo porque a mí me pasó. Y a mí no se me cayó una pestaña, no se me cayó un dedo, no se me cayó una uña por enseñarles a mis hijas. Nunca les puse una toalla sanitaria, nunca, porque eso sí ya es el colmo. Pero sí les expliqué cómo era la situación. ¿Por qué? Porque es que mi mamá me enseñó desde pequeño. A mí muchas veces me tocó ir a comprarle las toallas sanitarias a mi mamá a la tienda. Y acá estoy.
1: sea, lo pero que pasa yo es que lo que yo pregunta. Puedo decirle al amigo, Freddy, claro. Lo que yo puedo decirle al amigo es lo siguiente, no es que nosotros no estemos en la capacidad, claro que sí, pero si tiene la mamá, pues que lo
0: haga
1: la mamá.
0: Es que
1: ¿por qué? Porque es la
0: digo.
1: Más cercana, porque exacto. Ella tiene la experiencia.
0: Eso es
1: pero si me toca,
0: digo.
1: Me toca. O sea, eso es lo que nosotros queremos decir.
0: Eso.
1: Pero si me toca, o sea, me toca.
0: Por eso yo les
1: por ejemplo,
0: estoy diciendo
1: yo a Karina
0: eso,
1: le pongo los cucos, si me toca, me toca. ¿Cuál es el problema?
0: Eso es lo que yo les intento decir desde hace rato. Eso les intento decir. O sea, si está la mamá, listo con la mamá.
2: Claro, okay.
1: Exacto. Señor, Karina estaba diciendo otra cosa. Pero,
2: claro, Karina la volteó, sí.
0: No volteé
2: sí,
0: ninguna sí, torta.
1: Usted sí, la pero, volteó.
2: Sí.
0: Pero si no está la mamá, yo la dejo con el papá, que el vea, papá dice, también tiene...
2: Dice Adrián, dice acá, mis primas son huérfanas y viven con la abuela, o sea, mi tía.
0: Pero son huérfanos, o sea, no tienen ni papá ni mamá.
2: Exactamente, huérfanas. No, es que no importa.
0: Vea, Diego dice, nosotros los padres también podemos claro. Hablar cualquier tema con nuestras hijas, el que digan que no es capaz es barro.
1: Es correcto.
2: Claro, no,
1: y es que
2: tiene
1: la capacidad de hablar de todo, de cuánta
0: escuchen.
1: Vaina.
2: Claro.
1: Por ejemplo, yo con mi sobrinita, y una vez sí le dije, mira, tú te vas a poner más bonita, vas a crecer, van a llegar donde ti, van a querer estar contigo, pero ¿sabes qué?
2: Es que
1: tú no tienes por qué creer en tantas cosas que te dicen, que te van a bajar la luna, que esto, que lo otro, porque eso yo lo hago, entonces tienes que tener mucho tacto. Entonces
2: las hijas siempre van a tener, es que son temas de mujeres, lo tienen
0: por eso,
2: que hacer con
0: si
2: una
0: no
2: mujer
0: tienen, si no tienen ese lado femenino, ¿a quién le toca responderle? Al papá le toca ponerse en los pantalones y también empezar a enseñarles. ¿Qué dice?
7: Buenas, Tropicana, pues la verdad el conocimiento que tengo en caso de que pase lo que está diciendo ahí Caballito de asunto de sangre es cuando fallan los dos papás, cuando fallecen.
2: Claro.
7: Ahí sí ya se mira eso, pero el resto en que esté el papá y esté la mamá vivos, si no es la mamá es el papá, pero entre ellos dos es que le entregan la custodia.
2: No, equivocado porque yo lo peleé, ¿Ve?
0: No
2: es
0: le
2: que está hablando.
0: Usted
2: no.
0: Los pantalones para no, poder quedarse con
2: no,
0: ella.
2: No, Cari, no, ya vengo y les explico ese tema, porque ese tema yo también lo peleé, yo dije, pero yo tengo acá, tengo mis recursos, tengo mi banda. Lo siento,
0: aquí dice
2: señor.
0: Diego Fernando, Freddy Caballo están equivocados, yo soy papá. Aquí otro dice, Jason, si nosotros los padres podemos hablar con las hijas también de mujeres, ¿vio?
2: No sé, yo no lo veo tan así.
0: Son dos opiniones muy diferentes, pero que los dos tienen razón, los dos tienen razón, cada uno con sus argumentos.
2: Es verdad. Bueno, ya volvemos en A Que No Me Duermo de Tropicana, vamos con un Freddy Chiste.
1: Suelta la pollo irra, para ver qué es lo que
2: disculpe,
1: es.
2: Disculpe, señor. ¿Este avión es de carga o pasajeros? Es de carga. Ay, ¿qué carga? Pasajeros.
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1: Tropicana, tropicana, 10 de la noche, 5 minutos, ahí estamos activos con ustedes. Un abrazo para toda la gente que está en YouTube también. Un abrazo para toda la gente que está en las diferentes plataformas. Ahí estamos en nuestro live de TikTok. Abrazo para cada uno de ellos en Tropicana, Colombia. Ya también nos puede ver en YouTube para que nos lleve a todo lado, para que nos coloquen el televisor allá de la empresa y nosotros podamos acompañarlos durante toda la noche conectado con ustedes en A Que No Me Duermo de Tropicana. Aquí estamos, bienvenidos. Caballito, ¿cómo va la vaina? Oiga, caballo, ya que Karina todavía no ha entrado, quiero contarle. 1-0 ganó Millonarios en la noche de hoy contra Llaneros.
2: ¡Ah, pero bien! Ese es el campeonato, ¿verdad?
1: Diría uno, ahí sí ganan los...
2: Ese es el campeonato.
1: Esa es la Copa Colombia.
2: Ah, bueno, párale bola, que ayer Junior ganó.
1: También, muy bien.
2: Claro, 1-0, sí, señor. Le ganó al 11.
1: Pero ese sí es, esa es la Liga Betplay, esa sí es la mayor.
2: Sí, claro.
1: No, lo que está jugando Millonario ahorita, si no, nada. O sea, nada.
2: No, ayer Junior jugó bien, primer tiempo bacano. La cuestión fue el segundo tiempo que nos salvamos. Pereira salió de figura.
1: Bueno, chévere, pero bien. Bien porque ya esos son los cuartos de final.
2: Hermano, después que uno gane el partido de ida y venga aquí y asegure el partido de vuelta, compañerito, vea, de cabeza y sin casco para la final.
1: Vea, no, y así es, porque vea, por decir, Junior tiene que empezar a pensar en la liga de acá, la Betplay, porque ya Libertadores ya grave.
2: Sí, no, tiene que empezar a pensar. Nos sacaron hace rato. Sí. Es más, hay unos rumores y hay unos run que dicen que después de este campeonato, creo que el profesor Arias no va más con el Junior y unos jugadores que tampoco rindieron van más. Eso es lo que se escucha por ahí. Ese es el rumor. Ese es el run.
1: Vea, pues, yo quiero saludar a toda la gente en Barranquilla porque hoy está celebrando 40 años el Metropolitano.
3: Están hablando de fútbol.
1: Claro, estamos hablando de cositas de fútbol, sí, señora. Saludito Freddy. Para toda la gente que es hincha en Barranquilla, la Selección
2: y
1: Colombia también.
2: Una vaina,
1: 40
2: te voy a
1: años.
2: Es una vaina y ustedes me perdonan. Pero hay malestar de la gente en Barranquilla, ¿qué? Hay malestar de la gente con unos periodistas y también
3: ¿y
2: con
3: eso?
2: Unos políticos.
1: ¿Qué pasó?
3: ¿Qué pasó?
2: En Bogotá.
1: ¿Qué pasó?
3: ¿Qué pasó?
2: Porque a toda costa, a como de lugar, se quieren llevar a la selección casa.
1: Sí. Sí, señor, porque en Bogotá van a estar haciendo el nuevo estadio de fútbol y van a ser centro comercial. Bueno, una cantidad
2: Freddy, tú eres
1: de renovaciones.
2: Rolo, Freddy, tú eres rolo y
3: en
2: te la
3: Medellín
2: voy a tirar
3: también.
2: De una. Tú, Karina y Freddy, ¿ustedes creen que la selección debe seguir aquí en Barranquilla, donde has estado increíbles partidos, unas gestas impresionantes? ¿Se tiene que ir la selección de Barranquilla?
1: Yo lo hablo de forma estratégica. El calor de Barranquilla no se lo aguanta a nadie. Esa vaina es inmamable. Y a la hora de los partidos...
3: Ay, yo sí me lo aguanto, qué rico.
1: No, a la hora de los partidos es buenísimo. Hay un partido 3-4 de la tarde en Barranquilla, en el Metropolitano. Listo, esa gente va saliendo del túnel y ya está cansada. Ya está sudando, ya están deshidratados.
3: No, yo diría, para ser equitativos, lo pondría en diferentes ciudades para que la gente pueda acceder a uno de los partidos. Yo lo pondría así, a que de pronto un día estén en Bogotá,
1: además,
3: un día en Barranquilla.
1: Además, yo le digo, Cari, en Barranquilla, el hotel de la Selección Colombia está en Barranquilla. El hotel que le hicieron 5 estrellas y demás.
2: Sí, ahí en Alameda, ahí está la sede de la Selección Colombia, muy bonita.
3: Pero pueden compartir,
2: bonita.
3: No importa.
1: Que de hecho yo no entiendo y nunca voy a entender. Hay un eco tenaz por ahí, alguien tiene full volumen. Nunca voy a entender por qué el partido de despedida se está haciendo en Bogotá. Y yo soy Rolo, yo quiero mucho
2: papi,
1: mi Bogotá.
2: No, lo que
1: alma,
2: pasa es que aquí el Estadio Metropolitano lo están remodelando, lo están poniendo más grande para la final de la Copa Sudamericana, por eso.
1: Pero
2: no sé por qué razón no se lo llevaron de pronto para Cali, para Medellín, para
3: ¿qué
2: otra ciudad?
3: Los
2: aquí
3: oyentes?
2: No se puede.
3: ¿Qué opinan los oyentes?
1: Yo hubiera cogido, y bueno, sí, remodelemos el Metropolitano, chévere, y eso se va a actualizar, y hagámoslo después de que salga el Mundial. Ya después de eso la Selección Colombia va a descansar un rato, ¿no?
2: Joda, bueno. yo sí creo que
1: no sé,
2: están haciendo todo lo posible, están haciendo todo de lo posible por llevarse la Selección Colombia y bueno, y esto es una fiesta porque también viene gente del interior, vienen muchas personas.
1: Yo sí la dejaría,
2: a disfrutarse el calorcito con la fría, con esto, con lo otro, el carnaval, el jolgorio, esta vaina aquí se llena, esto es una locura. Vea, nosotros cuando juega la Selección Colombia, estamos en un carnaval, Freddy. Aquí en la emisora Tropicana, que nosotros decimos que es la emisora oficial de la selección. Papi, esto es un carnaval. Nosotros ponemos puro carnaval. Esto es una locura.
1: Esto suena igual a cuando uno le van a quitar el niño o la niña.
3: Bueno,
1: pero ¿por qué? Si aquí en la casa tiene todo.
3: Eso,
1: ¿qué pasó?
3: Caballito. Pues hay un oyente por acá, un hombre, que mandó incluso pantallazo legalmente, que dice: si la madre falta por fallecimiento, incapacidad o ausencia, la custodia de los hijos pasa al padre sobreviviente, siempre que tenga la patria potestad.
1: Exactamente.
3: Si no hay padre, se busca a familiares cercanos, abuelos o tíos, o un guardador designado, priorizando siempre el bienestar del menor.
1: Claro que sí, pero la patria potestad por lo general es de las mujeres. Cuando la mujer la cede al hombre...
3: Por eso
1: la mujer la cede al hombre. Y es muy difícil para que una mujer suelte a los hijos.
3: O sea, dice por acá, por eso es que estamos hablando de que falte o algo.
1: Sin
3: dice,
1: meterme en una camisa de 11 varas, diría que es muy desalmado que una mamá suelte la patria potestad de un hijo.
3: Es más, dice, Karina, primero son mamá y papá, y es diferente que el papá de pronto no quiera o no tenga la capacidad para estar con el hijo.
1: No. Tienen que vivir
3: es
1: en esa posición.
3: Es lo que dice legalmente, me mandó pantallazo.
1: No, por eso. Yo le digo que yo estuve de la forma legal, porque yo lo peleé. Y estar ahí ante un juez y que el juez diga, tiene que irse con los abuelos, amigo. Nada que hacer. Así me lo dijeron a mí. Así usted pelee, patalee, tenga toda la plata del mundo, amigo, qué pena, están los abuelos y los abuelitos están respondiendo por la niña y ella está muy bien con ellos. Así.
2: A mí me parece que es bastante cruel. Es una decisión que se apega a la ley y la ley hay que respetarla, pero me parece algo muy cruel, ¿no?
1: Yo dije lo mismo. ¿Y por qué lo viví yo? De pronto porque mucha gente dirá, pero Freddy, entonces la mamá ahorita está viviendo con la niña. Sí, pero es que la mamá estaba pasando por una enfermedad y estaba hospitalizada. Uh-huh. Y cuando yo me enteré de eso, pues fui obviamente a buscar a mi hija, porque no estaba viviendo acá en esta ciudad. Y me fui a buscarla, viajé y demás. Yo fui con policía y la policía me dijo, amigo, aquí no hay nada que hacer. La patria potestad va para los abuelos. Si usted quiere, hable con ellos y le entregan a la niña bien, si no, no. Y bueno, los papás, como me querían tanto, pues me dijeron, no, pa' la yuca, hermano, la niña.
3: Como dirían en el programa famosísimo de por allá, caso cerrado.
1: Exactamente, caso cerrado.
3: Ya no vamos a pelear más, no. Oye, vamos a joder más, que es esto tan horrible, que pereza Karina. También. Quiero hacer llamadas.
2: Karina.
3: ¿Qué?
2: Dime. Yo tengo una pregunta.
1: Yo también quiero hacer llamadita.
2: Si en algún momento, tú que eres tan bonita, tan agraciada, eres espectacular.
3: Es que agraciada, uno le dicen agraciado así como porque ahí no.
2: No, agraciada, una persona con mucha gracia. Eres muy carismática. Además, tienes un cuerpo espectacular, tú eres muy bonita. Tú sabes que la página azul ha tomado mucho auge. Si en algún momento te llegara una propuesta para saltar a la página azul, ¿irías para esa o no irías para esa?
3: No.
2: Karina, te vas a tapar de dinero.
3: Puedo taparme en plata, pero no.
2: Karina, vas a ser la estrella de OnlyFans.
1: ¿Qué pasó?
3: ¿Pueden darme la millonada que quieran? No.
1: ¿Qué?
2: Prediseño.
1: ¿Qué es que no la escuché?
2: Yo preguntándole a Karina que si le llega una propuesta millonaria de ser una estrella de OnlyFans, la página azul, que esa vaina está muy de moda y tantas personas aquí en Colombia ya se han tapado de platica. Haciendo cositas ricas, bacanas. Además, no te vas a estresar. Por el contrario, te vas a desestresar. Porque eso desestresa.
1: Yo conozco varias presentadoras y locutoras que tienen OnlyFans.
3: ¿Y usted cómo supo?
1: Porque me han dicho. Ella me dice. Y ellas me dicen, no necesito mostrar ni hacer todo lo que parece que es como una película pornográfica y demás. No, hay muchas formas de vender. Vea, es que lo que pasa es que, a ver, la gente tiene una imagen errada de lo que es un OnlyFans. Un OnlyFans son imágenes privadas. Usted puede hacerse en una silla y tomarse una foto. Si usted consigue quien le compre esa foto, ahí está suscrito.
2: O sea, coronaste.
1: Exacto. O sea, no quiere decir que usted va a entrar a OnlyFans y va a mostrar lo que usted no. Mire, yo quiero mostrar mi rodilla y mi rodilla sexy. La vaina es, ¿quién
3: Mamor, muéstrame la
1: le
3: rodilla,
1: va a vender? ¿A quién le va a vender usted esa rodilla?
2: Ok.
3: Bueno, a ver, okay. Muéstrenos ¿sí la rodilla?
1: Si llega un man que, ay, no, me encantan las rodillas, yo le voy a tirar dólares.
2: Y ahora
1: a
2: que
1: esa
2: está diciendo la rodilla, a una amiga mía, un man le mandó 500 mil pesos, adivina por qué.
1: Porque él por pelar la rodilla, lo... por pelar.
2: No, Freddy, para ver el dedo cabezón del pie.
1: Claro, es que por eso le digo. Por eso 500 es que mucha
2: barras,
1: gente...
2: Karina, 500 mil pesos.
1: Mucha gente dice, uy,
3: a mí me han dicho muchas veces.
1: Yo tengo un OnlyFans de pies.
3: Muéstrame los dedos de los pies.
1: Claro,
3: que no sé
1: ese puede ser su OnlyFans, Karina. Yo no le estoy diciendo que haga cosas prohibidas, no. Yo le estoy diciendo es que son fotos y contenido exclusivo que usted tiene para darle a sus fans.
3: Amor, por eso es exclusivo. Yo se lo doy a la persona que esté a mi lado, de resto no.
2: Bueno, párale bola, Karina. ¿Tú no sabes por qué te pregunté?
3: No.
2: ¿Alguno tiene tema? Porque este tema que le voy a soltar, Karina,
3: ay, amor,
2: es bravo.
3: Me la soltara, dale. Cuente, pues.
1: Suéltelo, pues, si quiere, de una caballa.
3: Oigan, pero quiero hacer llamada.
2: Bueno, sí, sí, bueno, llamadita para Karina, después le suelto el tema. Entre
3: no,
2: más tardecito
3: ya,
2: mejor, porque yo sé que, yo sé que se van a conectar.
1: Vamos a hacer una cosa, y nos vamos a poner de acuerdo. ¿Usted ya tiene número para llamada, Cari?
3: No, pero es que...
1: Ay,
3: no,
1: entonces, por eso. Entonces, vamos a pedirlas para que nos den los números con la historia mientras el caballo cuenta este tema. Entonces, todo el que quiera que le ayudemos con Soldado Caído, ¿dónde pueden enviar el número?
3: 301-7422-989.
1: Listo, que lo envíen. Cuando usted tenga su historia, de una nos vamos con Soldado Caído. Mientras tanto, caballito, votes el tema. A ver, ¿de qué va a hablar?
2: Listo, viejo.
1: A ver.
2: Resulta que se ha viralizado una noticia de una chica muy famosa en los Estados Unidos, una de las tantas con página azul. Sí. Compañero, hubo un usuario que le ha dicho a la muchachona, ella está buena, la hembra está buena, buena, buena, buena, viejo Freddy. Okay. Un gringol le ha dicho, quiero tener un encuentro contigo. Y ese encuentro va a costar un billetico, una plata.
1: Claro.
2: Yo una te voy platita. A dar... tantos miles de dólares por estar contigo, por ese encuentro contigo. Pero no es un encuentro cualquiera. Es un encuentro sadomasoquista.
1: ¿Cómo?
2: Porque a mí me gusta que me den, que me den palo. A mí me gusta ¿qué? Que me peguen, que me azoten. Y yo también tengo que azotarte a ti. ¿Cuánto es? Viejo Freddy. Ya estoy buscando la cifra. Aquí estoy buscando la cifra. Y por eso le pregunté a Karina. Por eso te pregunté, Karina, porque joda con esa platica, Cari, te compra
1: yo
2: una hacienda.
1: Yo le hago una pregunta a
2: usted. Te compra una hacienda,
3: o sea,
2: te compra
3: que ella le
2: 18
3: pegara.
2: Caballos.
1: Sí, es que eso pasa, esos son fetiches. Pero yo le hago una pregunta mejor.
3: Pero en serio un fetiche
1: escuche,
3: de nivel.
1: Escuche esto, caballo, usted tiene su novia. Tiene su novia y es muy linda, muy bonita y demás. Y llega un man y le dice, caballo, yo le voy a dar... 2 millones por salir con su novio una noche. ¿Usted qué dice?
2: Pues, Freddy, yo prefiero quedarme pobre, ¿vale? Oa, porque imagínate yo allí capozo de otro.
3: No
2: ay, ven,
3: creo.
2: Mi amor, ven para ver qué sabe.
3: No
2: pero le estoy chupando los productos lácteos al otro.
1: Pero
2: imagínate
1: póngale
2: tú.
1: Cuidado, puede ser una noche de ir a un restaurante y ya nomás. Yo no le estoy diciendo que le van a hacer algo a su novia, no.
2: Ah,
1: el mal le está diciendo,
2: no,
1: vea,
2: tampoco.
1: Yo le voy
2: caballo,
1: a dar
2: dos millones
1: ya a su cuenta.
2: Papi, si estamos en el país del perrateo, Colombia, tú te puedes imaginar, caballo, allá vi la mujer tuya, estaba y es más, aquí me dicen que estaban comiendo, se la estaban comiendo, caballo.
1: Ahora yo le digo una vaina, caballo, si le ponen los cachos gratis, por lo menos aquí usted está ganando plática.
2: Lo que pasa es que uno se le pone los gratis, pero uno se entera por qué.
3: ¿La plática sería para el caballo o para ella?
1: No, para el caballo.
2: No,
3: ¿y entonces
2: Freddy,
3: el caballo que le va a decir a la novia?
2: Freddy, yo no voy para esa.
1: Por eso le digo. O sea,
2: dicen usted... que la necesidad tiene cara de perro, pero
1: no
2: yo
1: sé.
2: Me voy a quedar con la cara de perro.
1: Karina, si a usted le dice una vieja, le va a dar 2 millones por salir con su novio una noche. ¿Usted qué dice?
3: Me quedo pobre también, olvidar.
1: No lo suelta.
3: No,
1: yo
3: me
1: sí.
3: me tienen que decir qué va a hacer exactamente, pero yo, no creo. No.
2: Ey, Freddy, ¿tú vas para esa?
1: Claro, yo hablo con mi novia y le digo, mamá, está soltando 2 millones por salir contigo una noche. No, ella me va a decir muy seguramente, hágale, nos quedamos con esa platica, yo al man, nada, no le voy a hacer nada ni nada. Hablo con él toda la noche, no sé qué, tata, no va a pasar nada, tú confías en mí y nos vemos.
2: No creo. Freddy, producer, no creo.
1: ¿Y por qué no?
3: Tan bueno no dan tanto, mi amor.
1: ¿Y por qué no? Puede pasar.
3: Bueno, tengo soldado caído.
1: Ya, ahora sí, ya mandaron.
3: Sí.
1: Yo sigo ahí vendiendo a mi novia. Es más, el que tenga 500 de una y dos horitas, un almuerzo.
2: Bueno, ¿tienes saludo el dog caído? Chami, te digo la cuestión cómo es.
3: Bueno, la cuestión es la siguiente, dice por acá. Buenas noches, Tropicana. Ay, es que soldado caído por el caballo.
1: ¿Es para el caballo? ¿Es para el caballo?
3: A mí. ¿Cómo?
1: ¿Es para el caballo?
3: Sí, o sea, para el caballo.
1: Caballito, pilas, pilas.
3: Listo. O sea, quiero que llames, por favor, a mi esposa. Ella es Tropi Amarillita. Está a esta hora trabajando y quiero que la llames para ver si en realidad está fiel a mi lado. Desconfío unas veces en ella porque llega la tarde demasiado tarde, pero huele diferente. Virgen. Mm-hmm. Okay. Listo, huele diferente. Vivimos en Pereira.
1: Amigo, ya lo cachonearon. Ya son... Vamos a confirmarle, pero no vaya a llorar, por favor.
3: No, trabaja en Tropi Amarillito. Puede que tenga bastantes lociones todas las personas que entran, ¿cómo así?
1: Eso, siga defendiendo lo indefendible, porque eso sí.
3: Pero ¿cómo que indefendible?
1: A ver, que conteste y le hacemos caer de una.
3: ¡Que conteste! ¡Que conteste! Dale, pues.
1: ¿Quién la va a llamar? ¿El caballo la va a llamar?
3: Yo la voy a llamar de acá.
1: Bueno, hágale pues.
3: Ay, María, este parcito sí le digo para.
1: Es que yo no sé, ese teléfono de Karina como que no contesta en caballo, ¿qué hacemos?
3: Ay, oigan, a este no contestan y aquí es donde han salido las llamadas mismas, desesperado pues.
2: Karina, lo que pasa es que calmándose. Tú tienes que ponerle a tu número desconocido. Esa vaina es gratis en tu operador, mi amor.
1: ¿Y por qué la llaman bueno, caballo? Cada vez tiene desconocido.
3: Eso no es gratis.
2: No, ahora sí no puedo. Porque tengo el chocoro ese ahí ocupado.
1: Ah, sí, grave, sí. Sí, señor.
3: Bueno, el chocoro está llamando. Silencio. ¿Y cómo se llama la muchacha? ¿Y cómo se llama la muchacha?
1: Buena señorita sin nombre.
3: ¿Colgaron?
1: No, hombre. Uno no sabe ni quién está llamando, ¿no?
2: ¿Y quién va a hablar?
3: ¡Venga! Muchacho, ¿cómo se llama la señora?
1: Es que va manejando, haciendo carrera y todo.
2: ¿Quién va a hablar? ¿Quién va a hablar?
3: ¿Usted? ¿Cómo
1: le toca a usted,
3: hablar?
1: Caballo? Yo. Claro.
2: ¿En qué momento me dijeron?
1: Pero, ¡ay, yo le dije
3: caballo.
1: Ahorita! ¡Ay, caballo!
2: Bueno, ¿y cómo se llama la señora?
3: Eso estoy esperando.
1: Eso es lo que está
3: que
1: buscando. Llega y dice, hija, póngale que le este chiste. ¿Qué deseas para tu fiesta de 15 años? Otro, ay, que venga Justin Bieber. Dice, pero
3: Elisa,
1: eso.
3: Elisa.
1: Eso es imposible. Bueno, deseo ser bonita. A ver, ¿cuánto cobra semana?
3: Elisa, se llama Elisa.
1: Pero si Elisa no ha contestado, está manejando.
2: Elisa.
3: ¿Qué?
1: Sí, ya después de una. No, esas llamadas de Karina. Sí.
2: Karina. Por favor.
3: Espera, a ver. Ya. Espere,
1: no se ha podido hacer un solo soldado caído hoy.
3: No,
2: Lo que pasa es que la cuestión está tan viral.
1: Que la gente lo quiere caer. Ahí está,
2: señora. ¿Dónde está Elisa?
3: La que me lo eriza. Ay, no.
1: Y la que me lo eriza. Si me contesta, ¿qué le digo? Señora, me robó lo puesto. Pídale
4: su cabeza. Sistema correo de voz.
2: Karina, si la señora me contesta, ¿qué le digo? Señora, me robó lo puesto.
1: Dice Lidia, es que llaman muy tarde.
3: ¡Alguien que le conteste al caballo!
2: No, Karina. Es que con ese número todo ficticio.
1: Karina, claro, en la pantalla sale Tropicana Medellín.
3: ¡Tropicana la mamá cara!
1: Vea, la están llamando de los aguinaldos Tropicana. Conteste, mija. Conteste.
3: Espérenle, marco de nuevo.
2: Mira, en estos días se viralizó una vaina y es verdad. Ya me bloqueaste de WhatsApp. Te faltó bloquearme de Tropicana y de que este vallenato.
3: Sí. Chito. Última vez.
2: Dale.
3: Elisa de Pereira. Tropi Amarillo.
2: Elisa, la que lo eriza.
3: Ah, no.
1: ¿Qué le contesté?
5: contesten a Karina.
2: Ojalá no conteste porque no sé qué voy a decir.
5: Contéstenle a Karina.
4: Sistema correo de voz.
2: Gracias a Dios no contestó porque no sé qué voy a decir hoy.
1: Cuando el programa no estaba tan viral, era una chimba que contestaba a todo el mundo. Esto se volvió viral y mejor
2: ay,
1: dicho.
2: Dios mío, qué vaina.
1: Qué problema.
2: Ey, pero gracias a Dios que no contestó la señora porque de verdad...
1: ¿No sabía qué decirle? Yo,
2: no, ni nada, o sea, cero.
1: Pídale
2: yo estaba aquí pensando, la señora está existe, ¿qué le voy a decir a ella?
1: Por eso que la conoció en un servicio. Que le
2: señora, soy de Tropicana.
3: ¿Que
2: venga,
3: usted
2: que le
3: montó
2: un bono
3: a
2: tanqueo.
3: Ella?
1: Claro, que usted se le montó y no fue atrás. No, mentira, no.
2: Ey, Freddy, estás pesado.
1: No digan eso, no.
2: Señora, ¿no se acuerdan que usted ese día...
6: Elisa, ya estaba moteleando. Ay, hice para la casa ahorita más tarde.
3: ¿Qué?
1: Que está moteleando.
6: Elisa ya está moteleando.
1: ¿Sí? Está moteleando.
3: Debe estar en un viaje.
1: Vean esto. Según un estudio, el 50% de las mujeres en relaciones estables tiene una pareja de respaldo.
2: Es verdad.
3: Nunca.
2: Positivo.
3: ¿Quién creó eso?
1: Ahí está. Según un estudio, el 50% de las mujeres en relaciones estables tienen una pareja de respaldo. Es decir, tienen un arrocito en bajo.
2: Como una amiga mía está llorando por uno y está haciendo el delicioso con otro, carajo.
1: ¿En serio?
2: Ahí,
3: ¿usted
2: entonces?
3: Usted también lo está haciendo. Por ahí no se queje, caballo.
2: No, señor. Yo soy como el cangrejo.
1: Dice que sí, vea, es delgado.
3: Metiendo la pinza en todo lado.
2: No, señora.
1: Eso es verdad, yo soy el respaldo. Ah, sí, ve.
2: O sea, ya son como el celular.
3: Oigan.
1: ¿Cómo el celular?
2: Papi, siempre tengo una copia de respaldo.
1: Claro, una copia de seguridad.
2: Sí, señor.
1: Sí, señor. Bueno, Karina, ¿y entonces qué hacemos, soldado caído, sí o no?
3: No, esperemos que llegue otro que esté así bien aclarado. Mientras tanto, les chismo que Maluma... ¿Va a ser papá de nuevo?
1: Sí, el Malumita. De hecho, lo tenemos acá, lo felicitamos.
2: Ay, Luchito Díaz, Luchito Díaz ya es papá.
1: El tercero de Lucho, ¿no?
2: Sí, claro.
1: Como hay gente que tiene hijos y no...
3: ¿Cómo
1: no
3: que preocupa? El tercero?
2: Sí, el tercero de Lucho.
1: Sí, el tercero de Lucho Díaz.
3: Ah, sí, y el segundo de Maluma.
1: Sí, ya iba a pelear.
2: Y hay algo bacano, que los hijos de Lucho tienen...

0: ¿Qué? No le entendí.
1: O sea que él es un hombre luchón.
2: Busca Alexa los nombres de los hijos de Lucho.
0: ¿Por qué? ¿Son bien extraños o qué?
2: Ya te los voy a buscar.
1: Buscando los nombres de los hijos de Lucho.
0: No sé, debe ser, no sé, Carlos Juan.
2: Nada.
0: Julián Santiago, así nombres como, no sé.
2: Ya te lo voy a decir.
0: Soy sacerdote casado, ¿se puede llamar a mi esposa? ¡Uy, cómo! ¡Uy! Y ahí lo tienes, que arzobispo Antonio Jiménez.
1: Se llaman Fernando.
2: No, señor. Roma.
1: Roma y Charlotte.
2: Charlotte.
0: Iglesia veterocatólica. Ortodoxa. Y él mantiene el perfil de ser padre y todo, y es que es casado.
2: ¿Cuál es ese?
0: Es una persona que está escribiendo aquí atrás. Bueno, les pongo ahí en contexto. Es que vi un comentario acá que dice: arzobispo Antonio, soy sacerdote casado, ¿se puede llamar a mi esposa? ¿Qué? Entonces entré acá al perfil y dije: ve este man que en Tropicana Colombia, para los que están ahí a través de TikTok en el live. Y sí, señor, me fui al perfil y este man tiene iglesia, se viste como padre, como arzobispo, no sé. Y dice que es casado.
1: ¿Ustedes qué opinan de esas relaciones entre sacerdotes y pues mujeres del común?
0: Ahí está Malumita. Malumita, ¿qué quiere decir?
3: La religión católica tiene varios ritos. Uno es el católico romano, donde los sacerdotes no se pueden casar. Este arzobispo que mencionas parece ser del rito ortodoxo.
0: Sí, dice
3: ortodoxo. En el ortodoxo sí pueden tener familia.
0: Súbeme al ortodoxo, por favor. No me vas a mandar al católico.
3: Para aclarar el tema, ¿listo?
2: Ah, Malumita, bueno, ¿y tú por qué sabes de eso? ¿Eres monaguillo, qué?
0: ¿Qué por qué sabe eso? ¿Que si usted es monaguillo o qué?
3: A mí me gusta el catolicismo. Y me instruyo.
0: Él tiene una relación con un arzobispo ortodoxo. ¿Qué está diciendo acá? Los pero venga. Señores.
2: Yo me imagino, yo digo, Malumita pidiendo plata bacano, con la alforja.
1: No, pero hasta bacano que tengan como familia.
0: Pues yo nunca he estado en contra de eso, ¿no? Pero
1: relación normal, ¿saben qué? ¿Ustedes se imaginan? O sea, pues Dios me perdone por lo que voy a decir, de pronto no va el caso, pero quizás esas personas también sienten.
0: No, ¿cómo así que esas personas también? No, es que sienten, obvio sienten.
1: O sea, que vean una mujer, que vean un hombre bien lindo, o sea, ¿cómo me va a decir usted que no?
0: Dice por acá, hay tres ramas católicas: romanos, ortodoxos, veteocatólicos y algunos orientales. Vea pues.
2: Tú no sabes lo que yo siempre he pensado. Es que con tantas cuestiones de la pederastia, tantas vainas y aberraciones, yo creería que si los que están ahí en el tema del catolicismo, ellos tuvieran la oportunidad de casarse, o sea, que no les pusieran peros para casarse, hubiesen muchos menos casos de los que hay. Creería yo que sí.
0: ¿Qué dice Malumita ahí?
3: Es cierto que hay una parte de la Iglesia Católica que quiere promover que los sacerdotes se puedan casar. Sin embargo, en el...
0: ¿Usted por qué sabe tanto
3: de
0: eso?
3: En la...
1: ¿Por qué sabe tanto?
3: Se me olvidó el nombre de la liturgia, no me acuerdo. Pero se supone que los sacerdotes son esposos de la Iglesia. Entonces es una vocación.
0: O sea, ellos se casan con la iglesia, por correcto, eso es la unión
3: correcto,
0: ahí.
3: Correcto, correcto. Entonces su vocación,
0: sí,
3: es
0: porque dan unos matrimonios, votos de castidad.
3: Un matrimonio, pero con la iglesia. Mientras que el matrimonio entre hombre y mujer también es vocación, pero entre hombre y mujer. El del sacerdote es entre hombre y la iglesia.
0: Vea, pues, gracias. Es que Malumita quiere ser padre cuando salga de todo esto de las prácticas acá. Y él dijo, no, yo me quiero dedicar a la iglesia.
1: Yo me quería ir en serio de...
2: ¿De monja, qué?
1: Sí, pero...
2: ¿Le querías poner los hábitos, Karina Uribe?
1: ¿Pero cómo es que
0: yo le creo
1: ¿pero
0: más
1: cómo es que se le dice más profesional de qué? De religioso.
0: Yo le creo más que quería hacer una película de monja.
2: Yo una vez vi una película de monja, una monja bastante prohibida.
1: Yo me imagino, claro. Hermana Karina.
0: Karina, la monja.
1: Claro. Te va a ser fastidioso.
2: ¿La monja o no la monja?
0: Claro.
2: ¿Sí o no, Karina?
1: ¿Qué?
0: La monja malvada.
1: Bueno, bueno, bueno.
2: Bueno, entonces, ¿seguimos con la cuestión o no? Porque todavía escuche, no les lanzó la pregunta.
4: El Malumita sabe bastante, porque el

0: Todavía recuerda al padre que lo bautizó el chiquito, cuando estaba chiquito, mantenía una relación.
1: La gente sí,
2: la gente no respeta.
1: Es que Karina fuera monja, la mojará. No.
2: Ey, bueno, se la voy a tirar pleno.
1: Cuente, ¿qué pasó?
2: Entonces resulta que el man se murió, viejo Freddy. Que le propuso a la chica de OnlyFans estar con ella, pero con sadomasoquismo, se murió.
1: Sí.
3: Sí.
2: Le ofrecieron $11,000. $11,000, eso es un billete. Solamente por estar con ella. Una relación, él le transfirió el billete, ella aceptó, ella se fue para allá, para el motel, y adivina, él le dijo, dale, pégame, pim, pra, pra, pra, pra, le comenzó, a la muchacha se le ha ido la mano.
3: ¿Y qué?
2: ¿Por qué? Porque lo asfixió. Él le dijo, ahórcame, mi amor, ahórcame, ahórcame.
1: Asesinato, mi querido amigo. Asesinato.
3: Pero venga,
2: en vez de irse,
3: ¿en serio que eso puede ser una fantasía?
1: Sí.
2: ¿Cómo?
1: Sí.
2: Sí.
3: ¿Y en qué punto todo el proceso excita?
1: Bueno, cuando ustedes
2: hay
1: me
2: gente que sí le excita. En la viña del Señor es de todo. Y si de pronto a ti te excitan las caricias bonitas, el mal le excita es que le peguen.
1: Cuando ustedes me vean que yo llegué a este programa con cachete rojo, ya saben por qué fue. Y eso pasa.
2: ¿Dónde metiste la cabeza, Freddy? Claro. ¿Dónde metiste la cara? ¿Dónde metiste la naricita,
1: cacheteame, Freddy? ¡Cacheteame!
3: No empiece a maquinar nuestra imaginación.
1: ¡Dime que soy tu caballo! ¡Dímelo!
2: Bueno, la pregunta
1: del
2: millón.
1: Eso pasa.
2: Karina, la pregunta del millón es la siguiente.
3: A ver.
2: Atención, ahora ella va a pagar 4 años de prisión.
3: ¿Por qué me están poniendo grande ahí?
1: Uy, vea, Karina, tenemos doble. Karina. Uy, Cari.
2: Karina, ella va a pagar 4 años de prisión. Pero resulta que ella estaba alegando y su abogado también estaban alegando lo siguiente.
1: Nos sacaron de esta vaina.
2: Pero ¿por qué razón yo voy a pagar 4 años? ¿Por qué razón ella va a pagar 4 años? Pero óyeme, si el que quería ese tipo de prácticas era él, y aquí están los soportes de la transacción, eso es homicidio. Pero si él me decía que lo apretara, ¿o a quién tiene la razón ahí, viejo Freddy?
1: Por eso le digo, pues es que hizo asesinato en una cama.
2: Pero no, si él fue el que comenzó con la vaina.
1: Claro, por eso es que uno en esas vainas tiene que ser muy delicado. Sí, uno tiene que ser muy delicado.
3: Por más que le guste, por más que le encante, tiene que nivelarse, porque uno está muy bravo.
1: Claro. Tiene que tener mucho
2: cuidado. ¿Quién es el responsable cuando el contenido extremo cruza la línea entre la vida y la muerte? ¿La persona que dijo, ay, házmelo así, que así me gusta, así más duro? ¿O la persona que te está aplicando ese azote que a ti te gusta?
3: ¿Cómo dice caballo? Más duro.
2: Más duro, sí, ahórcame, cariño. Ay, Dios mío. Entonces, ¿quién tiene la culpa?
1: La culpa es de ella y eso es asesinato y no hay que decir nada más.
2: Freddy, yo creo que la culpa es del man. ¿Quién lo manda, brother?
3: ¿Y cómo? El man se murió, claro, ¿quién va a probar que no fue culpa de ella?
1: Exacto. ¿Quién va a decir, oiga, es que a mí me pidió que le pegara duro?
2: ¿Tú no sabes por qué? Porque ahí estaba la conversación, ahí estaba la transacción. Ahí está ya en los mensajes de texto.
1: Claro.
2: Porque yo ahorita se lo dije. En los mensajes de texto estaba pidiendo que lo azotaran, que le dieran duro.
1: Mi querido caballo, cuando usted muestre eso, la familia va a decir, ¿pero por qué le dio tan duro?
2: ¿Por qué él me lo pidió?
1: ¿Pero por qué le iba a dar tan duro?
2: Porque él me lo pidió y decía más duro.
1: No. Ahí baila el que sobrevive. El que sobrevive se va para la cárcel, nada que hacer.
2: Joa, yo creo que eso es una vaina tan injusta.
1: ¿Pero por qué?
2: Porque si tú me lo... Bueno, si Karina a mí me pide... Bueno, es que tiene que ser a lo contrario. Si yo le pido a Karina que ella me coja y me ahorque, ahórqueme, me mora, asfíxeme, más duro. Y tú vienes y me asfixias porque yo te lo estoy pidiendo. ¿Qué tienes que ver tú con eso? El responsable soy yo.
1: Pero ahí él, o sea, es que es sencillo, ahí el que mata es el que lleva las de perder. Sea por lo que sea, sea porque le dio muy duro, sea porque se le cayó de la cama, sea porque se le ahogó en el jacuzzi, ahí el que lleva las de perder es el que queda vivo. Porque ¿cómo demuestra que no lo mató?
2: Juan Freddy.
3: Venga, deberíamos hacer un jueguito mientras tanto, porque eso está ya muy sádico.
2: No, no, no, no, no, no, no, no, no, no, no.
3: Yo estoy traumatizada, pues, la verdad.
2: Karina, si a ti un man te pide el sadomasoquismo, ¿tú vas para eso?
3: No, no, no, no, o sea.
1: Karina,
3: lo tengo que amar demasiado. Lo tengo que amar demasiado para hacerle perder.
1: ¿A usted no le pegan en la cama?
3: No, pues que una cosa es pegar, pero otra cosa es sacrificar.
1: ¿Pero es lo mismo?
3: No, no es lo mismo.
1: ¿Y qué diferencia hay?
3: Por ejemplo, no, muchísima.
1: A ver, por eso, dígame qué diferencia hay.
3: No, diferencia muchísima.
1: ¿Pero
3: o sea,
1: cuál?
3: Por Dios, o sea, ¿cómo te explico, gordo? Hay mucha diferencia.
1: Ese es el sadomasoquismo, que le peguen a usted, que lo cacheteen, que lo amarren,
2: que lo escupan,
1: que le tapen la boca, que le pongan...
2: Ah, no, lo que pasa es que ya sea Karina solamente le gusta que le digan, Cari, ¿cómo es que tú le dices al man?
3: ¿Cómo?
2: Trátame mal, trátame como una perra.
1: Eso es sadomasoquismo. Eso es sadomasoquismo.
2: ¿Quién es tu guau, mi amor? ¿Quién es tu guau?
1: Claro.
2: Dímelo. ¿Quién es tu guau?
1: Coger a su pareja por el cabello es sadomasoquismo.
3: Yo prefiero algo que sea más romántico.
1: No.
3: Más tierno. Eso así como tan horrible, como matando, no.
2: Eso es chévere, como para salir de la rutina es bacano. Pero,
3: ¿qué hombre dice?
2: Hay gente que le gusta lo extremo.
1: Ahí me vieron, es que eso es así con todos los poderes.
3: Oyentes, ¿ustedes qué opinan sobre el sadomasoquismo? ¿Ustedes qué opinan? ¿Les gusta? ¿No les gusta? ¿Creen que es algo ya muy fuerte?
1: ¿Cómo me llamo?
3: ¿Están de acuerdo?
1: ¿Cómo me llamo?
2: Pero eso sí, les voy a decir algo. Los que van a opinar, no sean morrongos ni morrongas, digan la verdad. Ey, a mí no me gusta que me peguen, a mí me gusta que me escupan, a mí me gusta que me digan cosas malas así. Tú eres mi... Lo voy a decir.
1: A Karina solo le gusta que le paguen el
2: eso,
1: parte.
2: Eso, tienes que decirlo.
3: Bueno.
2: No, y estamos en horario adulto. Aquí el que salga diciendo que, ay, lo que pasa es que ustedes son muy vulgares, que se vaya a acostar.
1: Estaba viendo la foto que Karina mandó
2: en el
1: grupo. Yo no pude la risa. Lo que pasa,
2: Karina,
1: es que ahora estamos en vivo también a través de YouTube, ¿vale? Ahí nos puede chequear también a través de YouTube. Si usted no nos quiere llevar en la pantalla del carro, del celular, en el televisor. Entonces, claro, ahí está el caballito y lo poncharon. Y abajo tenía una descripción que decía: Julián Pacho habló de sus adicciones que sufrió mientras hacía televisión. Yo no sabía, caballito, qué adicciones. ¿Te salvaron de esas adicciones? Cuéntanos.
3: Háganme el favor y se van calmando.
1: Yo creo que entra la mamá a ver ese live en YouTube y dice, ¿qué me le hicieron al niño? El niño me está hablando de las adicciones.
2: Imagínate tú. Pero bueno, Freddy.
1: ¿Qué pasó?
2: ¿Te gusta que te peguen, que te garroteen?
1: Claro, a mí sí. Y que me amarren y me hagan cosas raras.
2: Sabroso.
1: Eso es rico.
2: Sabroso. ¿Y a ti, Karina?
3: Pero tan exageradamente no.
2: Karina, tú siempre le pones el puntico a la vaina. ¿Sí o no? ¿Qué es lo que te gusta a ti?
1: Ahora Karina está de cabeza.
3: Espera que no me muevan.
2: Karina, lo que pasa es que cada vez que te mueve le pegas un monotón a la mesa y por eso esa vaina se cae.
1: Dice Angie Paola, uy, ese caballito está como guapo.
2: Angie Paola, mi amor, todo tuyo.
3: Esperen que me está cayendo la cosita.
1: Angie Paola lleva 3 meses en este programa y hasta ahora saca de comentarios.
2: Mi amor, todo tuyo, el caballito todo tuyo. Un hombre soltero, trabajador, un hombre... No.
3: Vea, usted va a caer en las garras de ese animal.
1: ¿Cómo? Venga, yo quiero hacer una pregunta a la gente. Ya que estamos en horario ya grande.
3: ¿Cuántas preguntas? A ver, primero por acá una respuesta.
1: Bueno, a ver, mande. Ahí no te queda voz por ahí.
4: Una amiga me dijo que quería sadomasoquismo.
1: Claro.
4: Y cuando estábamos en el acto, dijo que la golpeara, le metió una patada y se cayó de la cama.
1: No, tampoco.
4: Lo que me dio fue, no abuse.
3: Una patada.
1: Eso sí no lo cree nadie.
3: Es que una patada.
1: Eso no se lo cree nadie.
2: Pero creo que la mejor forma de uno desquitarse de la mujer cuando uno está así como que rabioso es en la cama.
1: Caballito, podemos preguntar a través de WhatsApp que nos mande una notica de voz. ¿Qué es lo más raro que han hecho en la cama?
3: Y míralo, y mira las caras que hace caballo. Hay caballo, madre.
2: Comienzo yo.
1: ¿Qué es lo
2: yo?
1: Más raro que han hecho en la cama? Manden notica de voz, por favor. ¿Cómo es el número? 301-742-2989.
2: No, es bueno, termino porque es algo...
3: No, pues sigan, yo los escucho, pues porque esas cosas algo, tan impresionantes.
2: Es algo pervertido, es algo perverso.
1: ¿Usted, no ha hecho nada raro en la cama, Karina?
3: Pues sí, pero que
1: ¿qué? Yo me pues, que ay, no, cuidados. Así, pues.
2: No, tú no sabes por qué no me gusta este tipo de preguntas con Karina, porque Karina nunca es sincera, Karina nunca dice las cosas como son.
1: Sí,
2: Karina siempre va, Karina se va por las ramitas. Karina, no debería ser así, mi amor.
3: Yo me voy por la ramita.
2: Obvio.
3: Obvio siempre.
2: Si fuera por el caballo, pero por la ramita.
1: Vamos con la suya. ¿Qué es lo más raro que usted ha hecho en la cama, caballo?
2: Lo más raro que yo he
1: hecho. Lo más raro, lo más raro.
3: Quedarse dormido.
1: Uno no sabe, puede pasar.
2: Así, una vez pagué 2 horas y me quedaron me quedaron 1 hora 50 minutos ahí para dormir. Pero bueno, qué madre. Lo más raro es que me acuerdo en este momento.
3: ¿Qué?
2: Joder, que yo una vez le con la misma panty a la muchacha se la he puesto en los ojos.
3: ¿Qué?
1: ¿Las panties de ella en los ojos?
2: Sí, en los ojos, tapando de los ojos.
1: ¿Para qué?
3: Yo solo voy a escuchar.
1: ¿Pero tenía cachetero?
2: No, tenía un hilo.
3: Unos bombachos.
1: ¿Y para qué se lo puso en los...?
3: ¿Con un hilo?
1: Sí, por eso, ¿para qué?
2: Para que no viera, supuestamente, lo que iba a hacer.
1: ¿Pero qué va a ver con un hilo?
3: ¿Cómo le va a tapar los ojos?
2: Sí se tapa, sí se tapa.
1: ¿Usted le iba a espichar los ojos, más bien?
2: Sí, sí. Lo que pasa es que, o sea, tenía sí o sí, y ahí yo le dije, ven, ponte la toalla esta que está aquí. No, esa vaina no. ¿Cuántas personas no se secarán los pies con eso y se sacarán también las cosas, otras vainas con eso y tal? Bueno, y es verdad. Entonces, la única, mi boxer, no. Tu cuestión, tu panty, entonces.
3: Es que tu cuestión.
2: Le tapé sus ojitos.
1: ¿Sabe a mí qué me pasó una vez, caballo?
2: ¿Qué te pasó? Pero ni siquiera he terminado, Freddy.
1: Ah, qué pena.
3: Que sí. Lo deje terminar.
1: Que dejen hablar al caballo.
2: Sí.
3: Pero Freddy, me encantó la partecita donde el caballo se pone así como los dedos en los ojos, así como delineando.
2: Resulta.
1: ¿Cómo se la puso? Venga, yo miro, que es que yo no.
2: Freddy, y resulta que yo cogí, había una tina, había un jacuzzi ahí, y yo no utilicé el champucito, el jaboncito ese que uno le echa al agua.
1: Claro, las burbujas.
2: En las burbujitas, sino que se le eché en el cuerpo a ella.
3: ¿Qué?
1: ¿Y la enjabonó? La bañó.
2: Compañero, yo pensé que esa vaina iba a ser bacana. Yo pensé que eso iba a ser bacano, pero qué va. No la podía agarrar.
1: Es que no la podía agarrar.
2: No la podía agarrar. Papá, y entonces, ¿cuál es la movedera, güey?
1: Claro.
3: Le hizo burbujas internas.
2: No, tuvimos que irnos a bañar.
1: No, y me imagino cómo le salía burbujas.
3: Usted mata la pasión.
1: No. Y después el jacuzzi sin burbujas. Y eso sí, bien caro que sí, bueno, en los moteles.
2: De pronto este jabón va a servir como para que su piel se le ponga como húmeda y tal, suavecita.
3: ¿Húmedo porque quedó usted?
2: Eso pareciera manteca.
1: No.
2: ¡Qué locura!
1: Claro, no, queda resbalosa.
3: Escuchemos oyentes.
5: Hey, Tropicana, la buena, los tres son parchaditos, bacanos, escuchar la emisora y así, que hablen relajados. Rico, yo soy de que escupo teta y güey, puta.
1: ¡Oh,
5: que...
1: ¡Eso, papi! Así es que.
2: Las cosas tienen que ser como son.
5: No, en la cama, güey, puta, fue el sitio.
1: No, pero ¿por qué?
2: Como Esperanza Gómez.
5: En el velorio un parcerito y me dieron ganas porque la parcerita que me gustaba llevaba una falda muy rica. Y no aguanté las ganas y en el funeral del parcerito, en uno de los baños.
3: No.
5: Ahí pasa ahí un chapinero.
2: Ey, ¿en serio?
5: Pero rica la experiencia.
2: Papi, entonces tú te fuiste a un entierro doble.
1: Pero uno aquí tratando de hablar bonito y este man se descachó 3 groserías, dijo lo que no debía
2: también,
1: decir.
2: Está bien. No. Dice que
3: fueron 3 entierros.
1: No.
2: Le salió del alma al man.
1: Pero muy del alma, ¿no? Controlémonos también, por
2: Karina,
1: favor.
2: Pero, mira, a nosotros los hombres nos gusta escupir. ¿A ti alguna vez te han escupido la cara, la boca?
1: Esa sí quiero que la responda.
3: Pero claro, obvio sí.
1: Sí.
3: No empiecen a preguntar detalles y que gracias.
2: Karina, ¿y con los pies te han puesto a hacer algo?
3: Claro, muchas cosas.
2: Por ejemplo. Ya.
1: Atrapear.
3: No, ¿cuál ejemplo?
2: Por ejemplo.
1: Lavar los pisos.
2: Karina, ¿qué te han puesto a hacer con los pies?
3: Hacer
2: Karina?
3: Nudos también con los pies.
2: Bueno, obviamente con tu boca y tu lengua.
1: A mí sí, no me parece nada sexy los pies, ¿sabes?
2: No, Freddy.
1: No, ¿para qué?
2: Y hay mujeres que los tienen bacano.
1: ¿Pero para qué? ¿Pero qué es tener un pie bacano?
2: Por ejemplo, que te acaricien el pecho, que te acaricien las
1: cocanas. ¿Con los pies?
3: Sí, y les provoca mucho.
1: ¿En serio? Claro. No, eso sí, no.
2: Por ejemplo, Freddy, ¿tú eres negado en qué? ¿Que te hagan qué?
1: No, yo voy para las que sea con todo. No, yo voy para las que sea, sí. De lo que sea, sí. Yo sí, a mí me gusta experimentar en todo.
2: Sí.
1: Pero yo no me imagino una vieja que venga, le acaricio el pie con el pecho con el pie.
3: Escuchen más oyentes, escuchen. Amores, escuchen. Esperen por acá, escuchen pues para que se vayan aprendiendo tips.
6: Tropicana, la más bacana. Hey, yo lo más loco que he hecho con una mujer en la cama es tenerla en cuatro, estarnos tomando la cervecita Dios y hacerle Dios. Regala cerveza por la colita mientras
2: no,
6: la
2: ¡Rico!
1: ¿Me hacen un favor? ¿O cambiamos de tema y se controlan? ¿O no? Ya está rico. Muy pasado.
2: Pero Freddy, ¿cómo quieres que los oyentes te hablen? No, lo que pasa es que ella estaba así, como un perrito.
3: Escuche.
2: Entonces yo, no, aquí las cosas son como son.
1: Van a censurar esto.
6: Se metió para el baño con la muchacha y se le apagó la vela. No le volvió a prender. Ahí quedó la emoción. Bendito Dios. Pobre caballo. Se le apagó la mecha.
3: Oiga, escuche.
7: Lo más raro que ha hecho es que me cría teria. Le eché un polvito de gallo a una pelada que demoré como un minuto. Y perdí 59 minutos porque era una hora que ya pagaba.
1: No, este programa no ha empezado, ya lo van a terminar, no lo van a censurar.
3: Vea, terminé de escuchar al muchacho de ahorita, espere, Freddy.
5: ¿Pero qué es tener un pie? Freddy, está jodido, papi, uf, los pies son ricos, weón. A mí, o sea, mi esposita tiene los piecitos chiquiticos y la mantiene en 35. Parce, me excitan los pies. Yo antes de hacer el amor con ella, primero le hago un masajito, parce, bien rico y... Ah. Y ella es muy, como muy...
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1: Estamos en Tropicana, Tropicana, más bacana, bacanísima, 11 de la noche, 6 minutos, A Que No Me Duermo de Tropicana. Un saludito para toda la gente que nos está viendo en las diferentes plataformas, a través de YouTube, también nos puede ver para que usted nos vea de 8 a 12 de la noche, nos lleve ahí, de pronto nos coloque ahí en el local comercial, chévere, de pronto que nos vea ahí toda la noche para que disfrute de nuestra compañía y nosotros también disfrutemos de ustedes en Tropicana Colombia. Así nos encuentra en YouTube, así nos encuentra también a través de TikTok, Tropicana Colombia, para que nos busque, por favor. Ahí estamos conectados, mi nombre es Freddy de Producer, también está el caballito. ¿Qué? Y por supuesto en minutos, como siempre, va a estar Karina Uribe. Pero un abrazo para toda la gente, vea, yo saludo por acá, Sergio Vargas dice por acá, un saludito para Alexander Chaparro, ¿quién? Silvio por acá, Sergio Vargas, imagínese, Sergio Vargas está conectado con nosotros.
2: ¡Óyelo! Que cante la ventanita, para ver qué lo que es.
1: Por acá Beatriz también, Iris está conectada por aquí, está conectado, a ver quién más, que levanten la mano ahí en Tropicana Colombia para irlo saludando, toda la gente que está de pronto en las diferentes vías de la ciudad de Colombia, de Colombia entera, hombre, un abrazo, qué chévere que están en las diferentes vías, la gente que está por decir en las paradas también, en las diferentes bombas de servicio, mis amigos tropiamarillitos que camellan toda la noche, la gente que tiene los diferentes trabajos, porque hay trabajos muy raros. Y una vez hicimos un programa de trabajos raros en la noche y siempre alguien está haciendo algo que uno no entiende o que de pronto uno no lo ve normal, no sé, como la vez que nos llamaron que estaba alguien de una funeraria llevando cuerpos a otra funeraria y uno decía, uy, pero hasta ahora sí, señor.
2: Vainas raras, ¿no?
1: Vainas raras que se ven, gente que cuida, por decir, cuida lotes hasta ahora, lotes desocupados. Todo para que de pronto no los invadan y demás y les pagan por cuidarlo toda la noche.
2: La gente que cuide a la mujer, el vecino, que no les pagan, pero ellos siempre están pendientes de la vida ajena.
1: Uy, tener esos vecinos. ¿A usted le ha tocado un vecino cansón, caballero?
2: Hermano, claro. Sí, es más, todavía lo tengo.
1: ¿En ser? ¿Qué le pasa?
2: Se queja porque sí, porque no, porque ajá, por si las moscas.
1: ¿Qué le hace o qué?
2: ¿Qué le hace? Compañerito.
1: Que está Karina por ahí.
2: Karina.
1: Karina colocó la canción más larga de la mezcla. Vea, por ahí está. Bueno.
2: Fred, ¿qué hace?
1: ¿Qué hace entonces? ¿Qué le hace el vecino?
2: Se levanta los domingos bien tempranito. Papi, tú sabes que uno los domingos, o sea, por lo general se levanta 8:30 a.m, 9 de la sí. mañana. Uno tiene derecho a descansar, a dormir bastante. Resulta que este vecino no, este vecino todos los domingos tiene algo que hacer. O comienza a hacer huecos en la ventana con el taladro, o comienza a martillar alguna vaina. O comienza a hacer algún arreglo. Ahora tú no sabes cuál fue. Le dio por hacer que una pared para dividir la cocina. Comenzó a tirar mona. Paca, paca, paca,
1: bueno,
2: paca, paca,
1: vaina,
2: compañerito.
1: La vaina es que usted vive en casa, ¿no?
2: Sí.
1: Entonces,
2: sí,
1: si fuera sí. conjunto residencial, no dejan hacer eso.
2: No dejan hacer esa vaina, pero como eso. Vivimos en casa. Y tú no sabes qué hice yo. Papi, yo sé que esos señores así, ve, aparecen unos gallos, se levantan tempranito y se acuestan tempranito también.
1: Ay, ahora sí tenemos a Cari. Cari, ¿está presente por ahí?
2: Manifiéstate.
3: Aquí estoy.
2: Ay, ahora sí. Ey, le prendí el equipo de sonido como hasta las 10 de la noche, ayer.
3: Ay,
2: qué
3: no.
2: risa, qué risa la que tenía, pero eso sí, con pura champeta.
1: Por acá están preguntando que cuántas cuotas ha pagado el iPhone 17. No, es que se ve ahí a través de Tropicana Colombia, lo tiene ahí, entonces todo el mundo está preguntando.
2: Ah, ok, no, ya lo quité.
3: Y yo aquí gracias, sin caballito. Intentar poner el colorcito, no, qué rabia.
1: ¿Cuál colorcito?
3: A ver, pónganme un segundo, me veo toda despeinada, toda
1: ¡Uy,
3: este un plato.
1: Karina!
3: ¡Uy,
2: Karina!
3: Es muy difícil, la verdad que mantenerlo parado es muy difícil.
2: Ay, venga, yo la mantengo.
1: Karina tiene cara de ir a comprar el desayuno. Vea, sí, no. señor.
2: Hey, saludo para mi hermanito Kevin Padre Torrenegra. Ahí va escuchándonos, nos va viendo. Y bueno, un abrazo para él, que siempre está ahí en sintonía de A Que No Me Duermo.
1: Silvio dice por acá, Karina se ve muy linda así de grande. Karina, estás guapísima.
3: No,
1: que alguien
3: grande.
1: Le pague el parte a Karina, dicen por acá.
2: Yo la parto.
1: Yo
3: que
1: sigo Tropicana por
3: parte.
1: Esta niña. Mira, vea, pues. No, pero ya lo ¿cuánto le tocó pagar de eso?
3: Como 300 mil.
1: Ah, bien, sí, apenas el 50%.
2: Le fue baratico, muy bien. Karina, baratico.
1: Oiga, Karina, ¿usted ha tenido vecinos canzones?
3: Amor, yo soy la vecina canzona.
1: ¿Usted la vecina mamona? ¿Por qué?
3: Yo no soy mamona, canzona.
1: Lo mismo, lo mismo. Son fastidiosos, qué pereza tener un vecino así.
3: No, yo soy la que pongo la música, la que animo, la que digo, venga, hagamos esto, venga, cuadremos esto, esto es reblujero, qué pereza. O sea, no.
1: Uy, es que es lo peor de la vida, uno puede tener un vecino canzón. Yo tenía en mi apartamento antes, tenía una vecina que la señora me golpeaba que porque mi perrita ladró en la noche. Yo qué puedo hacer para controlar la perrita porque está ladrando en la noche. Ay, señor, que se lleve esa perra. Eso después llegó a la Junta de Acción Comunal y me tocó agarrarme con todos los vecinos por mi perrita. Y decidí cambiarme de conjunto porque me mamé de que... Nada, primero está mi perra, yo siempre lo digo.
2: Y pero su perra hace caso, no hace caso su perra.
1: Por delante todo el mundo, primero mi perra, después el mundo.
2: Pero su perra, ¿hacía caso o no hacía caso?
1: No, hacía caso.
2: Ah, bueno, a mí me gustan las perras que hagan caso.
1: ¿Qué dice Karina?
3: Que así es que una perra sorprendente. Pam, pam, pam, pam, pam, pam, pam.
1: ¿Puede usted creer eso, caballo? ¿Puede usted creer eso en este momento?
2: No, nada que hacer.
3: Oiga.
2: Saludos para Ever, para Ever en el 271. Ahí también está viéndonos.
3: Tengo muchas opiniones.
1: Es que las opiniones que usted está mandando, no, me van a cerrar el chuzo por esa opinión.
3: Escuche, yo quiero que escuchen.
2: No, Freddy, oiga. déjalo, dale, Karina.
3: Déjalo, Freddy.
2: Púntele el botón.
4: Bueno, póngale que aquí yo un tiempo salía con una chica y un día pues salimos a tomar, a farrear, para la vaina, bacano, sabroso. Se empezó a calentar la vaina y ya en el tocando el tema, ella me dijo que tenía la fantasía de ver una película pornográfica y hacer exactamente...
2: Lo mismo
4: que hacían en la película.
3: ¿Qué?
4: Y yo como que... me está hablando de nivel, pero bueno, vamos de frente.
1: Me está hablando de
3: Hola.
1: Nivel. Oiga, pero chévere, esa está chévere, nunca la he intentado. Y está buena, está buena.
3: Bueno, escuchen más.
5: Uy, quieto, Tropicana la más bacana. A Freddy le gusta con todo. Hasta con cuña. Herda, qué vaina.
1: Sí, ahora, a mí sí, que sea experimentar, hombre, de una.
2: Freddy.
1: ¿Qué?
2: ¿Tú te dejas curucutear la vainita aquella?
1: ¿Qué es eso?
3: ¿Qué curucutee? ¿Qué toque? ¿Qué manosee?
1: Ah, manosea, sí, claro.
2: Sí, Freddy.
1: Pues sí.
3: ¿Cuál vainita?
1: Manosea, sí, ¿por qué no? Pues.
2: No, porque hay cosas que son sagradas en el cuerpo de un macho, por ejemplo. Yo no me dejo curucutear la vainita.
1: No, yo sí, que jueguen con lo que quieran, sí.
2: Eso es sagrado. Eso se hizo para salir, no para entrar.
3: Venga, pregunta. ¿A ustedes les gusta o no les gusta que les toquen el dedito? Es que el dedito, el...
1: ¿Cuál dedito?
3: Que les toquen con el dedito.
1: ¿Cómo así, el asterisco?
3: El fundillo, sí.
2: O sea, tú lo que quieres decir es que si a nosotros nos gusta que nos hagan el examen de próstata ahí en pleno acto, no, a mí no.
3: Sí.
1: Ah, no, yo sí, no. Voy para las que sea. Yo sí.
3: ¿No les gusta? No,
1: yo
3: no,
1: sí,
3: no.
1: Yo sí, a mí sí.
2: Freddy, ¿y qué tal si te queda gustando la vaina?
1: Pues, ¿qué hacemos? Lo repetimos porque...
2: Freddy, claro. eso es sagrado, Freddy.
1: No, dicen por acá, el man que se deje tocar el asterisco es cagaste. No, papá. No, eso sí, no.
3: Es que...
1: Que es cagastén de Bayer, dice. Pero no, yo sí. Yo sí voy de una.
2: ¿Será Freddy?
1: Uy, pa' cabeza, de cabeza y con los ojos abiertos. Pero de una.
3: Ay, no, esta cámara no. No.
1: ¿Qué
3: no.
1: Es lo más raro que ustedes han hecho en la cama? Para que de una vez nos manden notica de voz. ¿Cuál es el número, Cari?
3: 301-7422-989.
1: Mañana me voy a venir disfrazado. Mañana me voy a venir disfrazado. No le voy a decir de qué.
3: ¿Disfrazado?
1: Dejámonos mañana disfrazados.
3: No, oigan, pues.
2: Papi, sí, yo estoy disfrazado. Vea, desde que nací yo estoy disfrazado.
1: Hágale, de cualquier cosa, algún disfraz que usted tenga en la casa. Algo que tenga en la casa. ¿Se le miden o qué?
2: No.
1: ¿Se le miden o no?
2: Pero debería
3: tener
2: más tiempo.
3: No, yo no tengo
2: tiempo.
3: En mi casa.
2: O sea, si yo traigo una peluca, vengo disfrazado ya.
1: Si quiere, sí, alguna vaina. Y maquíllese. Una peluca y se maquilla, caballo.
2: No, yo vengo disfrazado de cumbiambero.
3: ¿Ya trae la peluca lista?
2: Vengo disfrazado de cumbiambero.
1: Hágale, no importa, venga disfrazado lo que quiera. Karina, ¿se le mide o qué? De lo que sea.
3: No, yo no.
1: Ay, obvio, póngale la 10, hombre.
3: Pero si no tengo disfraz.
1: Pues bueno, ponga un disfraz de Eva.
3: De Eva, sí, claro. ¿Qué verá?
1: Disfraz de hueva. No, no es frase de Eva. De Eva.
2: Mira, Uribe.
3: Ah.
2: Dijiste que tenías un montón de notas de voz ahí, pero yo sí quiero preguntarte algo y me estás evadiendo la respuesta. Sí, yo no sé por qué, si eso es normal. Uribe.
3: Dime.
2: ¿Qué es lo más loco que
1: te
2: han pedido?
1: ¿Quién está hablando desde mi teléfono que me llegan mensajes aquí? Es que el teléfono lo tiene Ronald allá. Sí, está viendo todas mis conversaciones.
2: Cuidado.
3: Ronald, capullo.
2: Uribe.
1: Bueno,
2: ¿qué es lo más raro, lo más loco que te han pedido en la intimidad?
3: Ay, ¿qué me han pedido?
2: Sí, que le hagas, que le digas.
3: Que le toquen por detrás el culito.
2: ¿Y tú lo has hecho?
1: ¿Pero por qué no pueden? Lo mío, me van a cerrar este programa por culpa de ustedes dos.
3: Pues ya, usted quería. Ya.
1: Hablen en clave, por favor, hablen en clave.
3: Amor, que le metan
1: No. ¿En serio le pidieron eso?
3: Sí.
1: ¿Y usted lo hizo?
3: Sí.
1: Uy, vea.
3: Y si viera cómo le encanta. Y yo, pero eso me puso a dudar.
2: Es correcto.
1: ¿Y por qué?
2: Esa es la pregunta que te iba a hacer. Porque qué tal.
3: Porque me puso a dudar. Yo dije,
1: No, eso
2: tal,
1: es normal.
2: ¿Qué tal que disfrute más cuando tú le estás tocando ahí que él haciendo otra cosa?
1: No, eso es normal.
3: No.
1: Eso es normal.
3: No disfruto más, pero yo sí dije,
1: No, esa zona es muy erógena en los hombres y tiene muchas terminaciones.
3: Sí, es muy erógena,
1: nerviosas.
3: Pero pues uno empieza a dudar. Uno es.
1: ¿Pero por qué? ¿Por qué no? No, eso no pasa nada. Eso es lo más normal del mundo.
2: No, sí pasa, sí pasa.
1: No,
2: Freddy.
1: Eso es lo más normal del mundo.
2: De producer, sí.
1: Ay, hombre, eso es lo más normal.
2: No, porque ya después no voy a querer otra cosa, si no ven otra ahí. Y otra vez, mami, ahí. Y otra vez, no,
1: vea,
2: señora.
1: Lo
2: no.
1: Dice el filósofo de la música, Bad Bunny. Si tu novia no te ama... Para eso que no,
2: sí. No, lo que pasa, Freddy, lo que pasa es que...
6: que experimentar, Nick. Que nada, experimente con mis weas todo lo que quiera.
3: Ay.
1: No, pero nos van a cerrar el chuzo. La gente está muy desatada.
3: Escuche.
7: La más pantoja y locura que me ha pedido una mujer. Hagamos la montaña rusa, ida y vuelta. Uy, carameleado.
3: ¿Cómo es eso?
1: ¿Qué es eso?
3: ¿Cómo es la montaña rusa? Yo solamente me montaba entonces en un carrito porque no he dado esas vueltas.
2: Karina, muy seguramente tú has hecho esa.
1: ¿Cuál es la de la montaña rusa? ¿Qué es que qué? ¿Va y vuelve? ¿Cómo es?
3: Sí, supuestamente que va a ser la montaña rusa, va y vuelve.
1: ¿Cómo es eso?
3: Escuche, Rodri.
8: Buenas noches, Fercho. Un saludo desde España.
3: Hola.
8: Mira, mi humilde opinión, mira. El policía actuó muy mal.
1: ¿Qué es eso?
8: Claro.
3: Ah, no, está opinando del tema de la tarde. A ver, dejemos por aquí.
2: Karina, pero por Dios.
3: ¡Escúchame!
9: ¿Quién le presta un disfraz a Karina?
1: ¡Eso!
9: ¿Quién dijo yo?
1: Sí, Karina. Mañana no le damos su cámara a Karina y no viene a disfrazar.
3: Me voy a disfrazar de coliflor.
1: Se va a poner una flor en el culo. Nos van a cerrar el chuzo.
2: No, pero ya está hora, imagínate, esta hora está bien. Karina.
1: No, mañana dígame. Llega la Asociación de Padres del Niño. Y
2: ¿alguna vez estás disfrazado en la intimidad?
3: ¿Qué me das qué?
2: ¿Te has disfrazado en la intimidad? ¿Te han pedido que
3: claro,
2: te disfraces?
3: Claro, de vez en cuando, amor, pero no tan impresionante, pues, pero sí, claro.
2: ¿Y de qué te has disfrazado?
3: No,
2: de
3: ya paisa. Está preguntando mucho, mi amor, ya.
1: De arepa paisa.
2: Karina.
3: De chicharrón.
2: Pero dime.
1: Chicharrón el que tiene su novio. Venga, ¿se ha disfrazado? Respóndale al caballito, que el caballito está en este momento imaginando que usted se haya disfrazado.
3: Es que es
2: yo,
3: el problema,
2: mira,
3: que
2: yo te voy a decir algo, amor. Yo me estoy imaginando. Pues siga imaginándote,
3: mira, mi amor,
2: ojos,
3: pues, porque. No.
2: Me concentro en tu voz. Y cuando. Desde el día que tú comenzaste a hacer el nudo con la boquita, con la lengua que comenzaste a hacer así. Yo ese día no te volví a mirar igual. Yo dije, no, o sea, Karina, Dios mío, Padre Santo, bendito. Por los clavos de Cristo.
1: Una vez yo estaba en la cama y estaba en pleno acto y a mi pareja le dio por ponerse una trucita que le veía todo y se veía divina, se veía muy sexy. Y me dijo, vea, me voy a disfrazar de esto. y era como una mallita en huequitos y se la puso así en todo el cuerpo. Se veía divina, se veía una, o sea, qué vaina tan excitante. El problema está en que ella dijo, bueno, yo me disfrazé, ahora se disfraza usted. Y yo dije, ¿y yo cómo, de qué me voy a disfrazar? Entonces, ¿qué? ¿Me voy a disfrazar de una trocita con huequitos? No. ¿Sabe qué sacó en ese momento? Me sacó una tanga. Me sacó una tanga.
3: ¿Para que usted la pusiera?
1: Sí, en donde la parte de adelante estaba tapada, pero atrás venía destapado. ¡Uf!
3: Mi amor, ahí váyase alertando usted, pues.
1: Eso, yo, obviamente, como ella se disfrazó, yo también puse mi parte y me puse la tanguita.
2: Papi, venga, eso pareció un poco, ¿verdad?
1: Vea que esos juegos es lo más rico del mundo.
2: Ey, mira,
1: en
2: hay uno.
1: En serio.
2: Freddy. Mañana, si es posible, voy a traer, pero es que, bueno...
1: Mañana me vengo
3: a traer una trucita.
2: No, no, voy a traer un juego que eso lo venden en cualquier parte, cualquier lado. Es un juego de unos daditos.
3: Le también, iba a decir ese, le claro, iba a decir ese.
1: Claro,
2: y ese,
1: el juego de los daditos.
2: Bacano, sí, sí. Ese buenísimo. Es bacano. Pero ojo, que todos no son iguales.
3: Pero hay unos buenísimos.
1: ¿Cómo así todos no son iguales? Explíquese.
3: No todos los daditos tienen la misma información.
2: Es correcto.
1: Sí, claro, todos tienen que tener diferentes retos y poses y vainas, ¿no?
2: Tú en... Hay uno para hombre y hay otro para mujer.
3: Ajá.
1: Ah, o sea, unos son para las mujeres, otros para los hombres.
2: Sí, sí, sí, sí. Entonces, bacano, cuando... O sea, eso como para calentar el ambiente, compañero, espectacular.
1: ¿Y con eso se puede jugar parques o no?
2: ¡Claro! Y en el parque Freddy también se come la fichita.
1: No, mi amor, saque el parque. A ver, jugamos con la fichita. Pero escuche. Entonces...
10: ¿qué dice? No, el que le gusta que le metan el dedo, le gusta que le hagan tras por detrás.
3: ¡Ay, ay, ay, ay, ay, ay, ay!
1: No, no, no, el que diga eso es porque no ha probado. Eso es lo más rico del mundo.
11: Karinita, que menos llegue disfrazada de conejita Playboy.
3: Ay, no, tampoco, tranqui.
2: Freddy, no, no, no, no, no, no, no, no, no, no, no, no, no, no, no.
1: ¿Qué?
2: Eso es sagrado.
1: ¿Qué?
2: Papito,
1: no,
2: Dios te puso,
1: amigo,
2: eso para no, salir. Eso no se puede entrar. O sea, no, no te puedes dejar poner esa cosa en reverb, Freddy.
1: Es que yo no digo que entre, pero hay cosas que hacer ahí que es... Uf, hermano. Por ejemplo, decirle.
3: No hay necesidad de entrar.
1: Sí,
2: por,
1: no hay necesidad,
2: por ejemplo, Freddy de Producer me va a dar un consejo a mí de pana de llave. Caballito, tú te tienes que dejarse esto.
1: Todo lo que la vieja le quiera hacer, usted déjeselo hacer, hermano.
3: Déjeselo.
1: De una. Eso no le diga que no, ni le ponga trabas. Y verá que usted, uff, va a volar. Igual las mujeres, todo lo que el hombre les quiera hacer, déjenselo hacer. En la cama, hay un cierto dicho que dice que en la cama todo se vale, ¿no? Todo se vale, todo, todo.
3: Y escuchemos más oyentes.
1: Único momento entre una pareja donde todo puede ser y todo puede pasar.
3: Todo puede ser posible.
1: Sí, todo puede pasar.
11: 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Tira el lado, saca el lado y chopa y saca la vainilla. Uy, melodiosa.
3: O sea, él tiene una canción.
1: Hágame el favor, para... la gente borracha no se comunica en este momento con la emisora. Pueden seguir, estoy viendo su trago normalmente,
3: escuche,
1: pero no mandan notas de voz.
2: Hey, Karina, Karina.
3: Ole.
2: A ese oyente hay que ponerle una canción.
1: Claro.
2: Que yo aquí, ¿dónde está? Ahora te la pongo.
3: ¿Cuál?
2: Ahora te la pongo.
1: Que no puede poner música, entiendan.
3: Bueno, escuche.
1: A ver.
12: Karina, Freddy, caballito. No, papi, por ahí sí no. Por ahí sí no le juegan, no ahí. Por eso, como dijo un amigo, el culo para entrar ya no son chances.
1: No, la gente está muy mal.
2: Para el oyente anterior, el borracho.
13: Uy, pero si a Freddy no gusta.
1: Fumes más marihuana. ¿Qué es eso?
2: Caballo. Que cambie de jíbaro.
3: Escuche.
13: Uy, pero si a Freddy le gusta el beso negro y todo, ¿vale? Mierda, qué vaina. Bueno, caballo, ¿cuál es el consejo a Freddy, vale? Beso negro y todo.
2: No, hombre, no.
1: Hermano, eso es rico, es hacer lo que es la gana.
2: No, hombre, no.
1: Claro,
2: no,
3: pero ¿para qué? O sea,
2: Freddy,
3: muchas
2: ya yo tengo que ir a hacer el examen de la próstata y no he podido ir.
3: Caballo.
2: Por miedo.
3: Han dicho que eso es el punto más placentero de un hombre.
1: De un hombre, claro.
2: No, señor, el punto más placentero de un hombre es su aparato reproductor. No.
1: Es el punto que tiene más terminaciones nerviosas.
2: No. El glande, caballo. Ya ahí eso es lo que es, ya. Caballo. Los cánones de los cánones
1: que
2: dicen...
1: están conectados en YouTube y en Tropicana Colombia en el live de TikTok están viendo las mejillas rojas del caballo. Caballo se sonrojó hablando del tema.
2: No. Yo me sonrojo con el tema de que caballito, déjate para ver qué es lo que es. No sé.
1: Y pero usted a la mujer sí.
2: Sí, claro.
1: Ahí sí.
2: No, yo, todo eso sí. Porque las mujeres sí.
3: Oiga, dicen por acá, a mí me pasó con mi pareja, llevábamos 2 meses y nos fuimos a motelear y no sabíamos cómo se manejaba el jacuzzi. Tremendo charco, nos tocó ponernos a secar y éramos muertos de risa. Eran 4 horas y en eso nos gastamos 1 hora. Cuando nos acordamos, nos reímos.
1: Ve Angie Alvarado lo que dice, escuchen esto. Con crema de dientes es uff.
2: Sí.
3: ¿Qué?
1: Ahí lo dijo ella a través de Tropicana Colombia. Esa sí no me la sabía.
2: No, pero con crema de dientes sí es chévere, pero para hacerle, ¿qué? Para hacerle un hombre a una mujer.
3: No, crema de dientes. No,
2: crema de, o sea, es como Halls. Es como el
3: prefiero el Halls.
2: Más fuerte. Es más fuerte.
3: Ay, no, pero crema de dientes.
2: Crema de dientes.
1: Pues yo no sé, pero sí debe ser porque eso tiene un ácido, ¿no?
3: Ha sido un placer hacer eso.
2: Sergio Campo. No, no se lo vas a echar por allá. Eso tiene que ser en el punto G de ellas. O sea, ahí.
1: Sergio Campo dice, sí, es verdad, lo de la crema de dientes.
3: Ay, no, pero eso yo no lo sabía.
1: Yo tampoco la sabía. Ever Ortiz, muy rico.
3: ¿Con crema dental?
1: Sí, vea pues.
3: ¿En serio están diciendo eso a los oyentes? Yo no sabía.
1: Andy Alvarado dice los labios. Ve, yo tampoco sabía, no tenía ni idea.
3: Es que para desepillar las encías.
2: Karina.
3: ¿Qué quiere?
2: ¿Cuál de los dos labios?
1: Oiga, no van a... Oiga, caballo. Van a censurar aquí ya.
3: Es que mañana en la casa de Karina no aparece la crema dental.

0: Claro, mañana uno bueno, una
1: mañana
0: libra de arroz.
1: Todos ensayando, no, ahorita, escuchen.
0: Una libra de arroz, un aceite, Tropicana, tres cajas de dientes ahí. ¿Qué pasó? A ver.
2: Tropicana, buenas noches. Bueno, caballito. Y espere, si Karina...
1: Espere. Es que yo lo hice con triple acción y no se me paró en una semana, no le crea.
0: No, pero con crema de dientes sí debe ser rico. Lo voy a probar.
2: Escuche. Oribe te propone que te dice, bueno, vamos, ajá, vamos a la joda. Pero la joda. Te dejas castigar el chicorio. ¿Entras o no entras?
3: ¡Oh, papi! No. ¡El chicorio es sagrado! Yo puedo... Mira... Yo puedo querer mucho con Karina Uribe, pero si Karina Uribe me dice que me va
0: a pasar la crema de dientes por el asterisco, sí. ¿Usted no se deja?
3: No, por el amor. Anastasio Girardot, no, señor.
0: ¿Pero por qué no?
3: No.
0: De esa, está movito.
3: Imagínate yo decirle al amigo mío, ay, pana, imagínate que vino Karina. Karina se vino allá de Medellín. Ay, entonces, caballito, ¿qué pasó? No, nada, ella se vino expresamente a pasarme la crema de dientes por el asterisco. ¡Mierda, caballito, sí, señor!
0: Le pasa la crema de dientes por el Tropicana. Y de verdad que ahí sí.
3: No, hombre, no.
1: Dizque se metió teatro en la Tropicana. Escuchen.
4: Ey, crema de dientes. Joda, hermano, o sea, ahí no joda. Usted, caballito, tú nunca te has cepillado... desnudo bañándote y que te caiga crema de dientes así
3: claro
4: en la no jodas, sí. Ese bravo, vale.
3: A mí me ha caído crema de dientes
4: con crema dental. Uy, sí, pues, sí, madre.
0: Karina, que si puede bajar la cámara,
4: bravo,
0: por favor.
1: Ay, ¿para dónde la bajo?
0: No sé, baje la cámara. Maluma, cójase ahí un micrófono, por favor. Vamos a hacer esto al aire. A ver, cójase un micrófono ahí, por favor, que pero ayúdeme para que la cámara quede bien. A ver, ahí tenemos a Karina. A ver, ¿la bajamos más?
5: A ver.
1: ¿Para dónde me van a bajar?
0: Espere que ya le vamos a estar diciendo hasta dónde baja.
1: Ay, sí, cuádrenme los colores, que eso me veo toda rara, como pálida, como con... Ay, no.
0: Sí, sí, Karina, tiene cara de ir al desayuno. Es que tiene un hueco muy grande hacia arriba, Karina. Tiene un hueco. En la parte de arriba de la cabeza hasta la pantalla arriba tiene un hueco muy grande. Entonces tiene que bajar más la camarita, ¿sí? Como para que me entienda.
1: ¿De cómo decir que tengo que bajar para organizar?
0: Para que se estreche un poquito.
1: El problema es que si la muevo se me
3: Karina,
1: cae.
3: Lo que pasa es que de la frente tuya a la pared, oh, hay un kilómetro que bajes esa vaina.
0: Sí, lo que pasa es que ahí caben dos Karinas en el espacio que tiene arriba.
3: Oh, qué vaina.
0: Karina,
3: qué
0: tiene un hueco muy grande en la parte de arriba. Entonces necesitamos estrechar más el hueco. Necesitamos que se estreche el hueco.
1: Ay, no, esperen, es que me da miedo que se me caiga.
3: No importa.
0: Nosotros se la tenemos, no se preocupe.
3: Si se te cae, yo la cojo, dale. Miércoles.
0: Ya lo puedo hacer, ya la puedo cuadrar.
1: Se me cachó. Morcia, si es la de ustedes, yo no la paro fácilmente.
0: Es que usted no tiene experiencia en pararla, que eso es lo complicado de la vaina. Por eso la del caballo y la mía está perfecta.
3: Eso es lo que más sabe. Mira, Karina no sabe ni de micrófono ni de consola. Ella sabe de otra cosa.
0: Todo el mundo, un saludo para la gente que está ahí en YouTube, para la gente que está en Tropicana Colombia, abracito también. A que no me duermo de Tropicana, para que nos coja de 8 a 12 de la noche siempre. Ahí estamos conectados. A ver,
1: no, ya
0: locura. Saludo a Leonardo que está en Sydney, Australia. Un abrazo para él.
1: Me toca quedarme teniendo.
0: Karencita que está ahí en Ibagué. Hola, Karencita, ¿cómo vas? Bienvenida también aquí a esta familia de A Que No Me Duermo de Tropicana.
1: Ay, no, ya me la hicieron mover. Ya eso no me para.
0: ¿Qué pasó? ¿Ya no dañó la cámara? ¿Qué hizo?
1: Eso no me para. Vea.
0: Eso está ahí. Parece Karina en un temblor. Es así saliendo sale a correr en un temblor. Bueno,
3: hey, Fredicinho, pero ven acá. Ya la parte seria.
0: Cuénteme.
3: Oh, yo sí le tengo miedo a esa vaina. Yo le tengo miedo al tema de ese tipo de experimentadas.
1: Ya.
3: Porque,
1: ahí.
3: Brother, eso solamente. O sea, yo siempre lo he sabido.
0: Juliana Vargas dice aquí, qué pena, caballito.
3: Que eso se hizo fue para paja.
0: Dice por acá, Freddy, dile a Michael García que venga a dormir, lo está escuchando. Sí.
1: Michael.
0: Nosotros también damos acá mensajitos y demás. Caballito.

0: Ofrezco en la cama, todo se vale. Todo lo que usted quiera experimentar en la cama, de verdad se vale.
1: ¿Tú no sé qué me ha gustado? Me ha gustado, a mí una vez me amarraron, yo también amarré.
0: Uy, una vez, póngale cuidado, que yo salía de una discoteca borracho con una amiga, en mis épocas de locura. Y dijimos, vámonos para un motel.
1: Ah, en tus épocas de locura.
0: Sí, o sea, ya ahorita no.
1: En tus épocas de locura. En tus épocas de locura. O sea, con ese que, y con ese que me vas a salir, Freddy, producer, el Santico ahora, pues.
0: Estoy hablando
1: del Carino. Te voy a decir el Carino, porque Karina nunca hace nada, la juiciosa esa.
0: Estoy hablando del fin de semana
2: que
0: pasó.
2: No hago nada, a ver.
0: El fin de semana que pasó. No, mentira. Y póngale cuidado que salimos de la discoteca y nos fuimos a un motel. Y empezamos a molestar y a jugar. Y entonces ella me dijo, amárrame. Y yo la amarré. La amarré las manos.
2: Está amarrado.
0: La amarré las manos a la cama. Y empezamos a jugar y la vaina, ta, ta, ta, terminamos. Y a mí se me olvidó desamarrar a esa vieja. Yo me acosté al lado donde la vieja estaba amarrada porque íbamos muy, o sea, ya el trago fue mucho, ¿sí me entiende? Entonces quedé muy dormido. Y la vieja también. Yo cuando me desperté veo a la vieja así amarrada en la parte de arriba de la cama. Y yo me asusté. Yo dije, uy, ¿qué pasó? ¿Qué hicimos? Para, suena un WhatsApp. ¿Qué pasó? ¿Qué hicimos? Y obviamente la vieja se quedó amarrada, mi querido caballito. Ahí le cuento esa. Le cuento esa y fue por traguitos que nos quedamos dormidos, pero la vieja, pues en medio de su locura, me pidió eso y quedó amarrada ahí. Cuando yo me di cuenta, las manos obviamente moradas. ¡Qué peligro! Donde a la vieja le hubiera pasado algo.
1: Tú no sabes...
2: ¡Qué peligro!
1: Tú no sabes lo que a mí una vez me pasó con una pelada que con la que yo salía, una muchachona.
2: Yo ya no le creo a lo que diga Caballo.
1: ¿Por qué razón?
2: Yo no sé, no le creo.
1: Ah, bueno, está bien. No te preocupes que el día que tú vengas aquí a Barranquilla con Freddy...
0: Uy, vamos para allá.
1: Al día siguiente, ¿qué pasó ayer? Y eso sí, ¿qué? No quiero llanto, Karina Uribe, ¿viste?
0: Ronald y Maluma alistan también para ir para Barranquilla. Vamos todo el combo.
2: No, Spi.
0: No, vamos para allá.
2: No, me veo tan pálida.
0: Vamos a hacer programa desde allá. Todo lo invita el Caballo.
1: ¿Tú no sabes a mí qué me pasó una vez en un motel?
2: ¿Qué le pasó?
0: Amaneció.
1: Nosotros
0: con
1: después del Tibiritábara, después de la cuestión, del que te conté, bueno, ya listo, ya, nos dormimos. Y yo siento, o sea, como, no sé, como a la hora, dos horas, no sé. Y esa vaina,
0: ¿qué pasó?
1: Donde
2: amor,
1: yo
2: ¿quién
1: me
2: se
1: levanto,
2: le metió, amor?
1: El cachete izquierdo me hubiese quedado lleno de vómito, ¿viste?
0: ¿Qué?
1: ¿En serio? ¿Y qué? Miércoles, esta pelada. Y tuvimos que, hey, nena, levántate, ven. Fulanita de tal. Ven, levántate, ven. Y tuve que cogerla con la sábana y con las toallas, limpiarla, y tuve que llamar a la muchacha que hacía el aseo. O sea, muchacha tenía una borrachera de padre y señor mío. Y al día siguiente...
0: ¿Pero fue encima suyo?
1: No.
2: Yo pensé que encima de él.
0: Yo pensé, yo también.
1: No. Ella estaba al lado. Gracias a Dios, menos mal. ¿Tú te puedes imaginar donde ella me hubiese llenado vómito? Lo que huele un vómito de borracho.
2: Frijoles, arroz,
0: a mí sí me pasó en un jacuzzi.
1: Papa.
0: A mí sí me pasó en un jacuzzi. Y la susodicha sí se vomitó porque tenía mucho traguito. Y obviamente se vomitó en todo el jacuzzi.
1: Uf.
0: Nos tocó pagar como 30 mil pesos por la lavada del jacuzzi. Por la lavada del jacuzzi.
1: O sea, ¿tú pagaste esa vaina?
0: Sí, sí, claro, no, pepe, obviamente.
1: No, yo claro, voto el chupo. Claro, sí, como, o sea, no. Yo estoy
2: pagando un servicio
1: y eso puede suceder, eso puede pasar. Eso ya viene incluido ahí. ¿Cómo voy a pagar 30 mil barras más?
0: Da pena.
1: No, pena. De pena.
2: ¿Cómo se van a vomitar
1: Cartagena
2: en el jacuzzi?
0: Imagino un jacuzzi, claro. Un jacuzzi no es para hacer eso. En un jacuzzi uno se orina.
2: Se le fue la mano en el jacuzzi.
0: Pero sí, sí me pasó y la susodicha. Y obviamente nos tocó salirnos del jacuzzi y bañarnos y ya. Se había cancelado.
2: Escuche
0: el plan para no hacer nada más. Uy, no.
2: Escuchemos.
0: Gas.
3: Hombre, caballito, mi hermano. Lo que pasa es que usted tiene masculinidad frágil. Es masculinidad frágil.
0: Es que masculinidad.
3: Tiene que ser un poquito mente abierta. Eso sí, no se vaya. No, mente. No, ojo abierto.
4: Ay, tú sabes lo que
3: te lo... Sí, ya ahorita.
2: Bueno, cosas que hay.
1: Espérate, deja. Karina, pero yo...
0: Pero
1: no tengo derecho a la réplica, ¿no?
0: Pere.
1: Yo no tengo derecho a la réplica.
0: Claro.
1: Oye, Karina parece un zapatico, Karina parece un Ferrari.
0: Se baja de un lado para el otro, andando para todos lados.
1: Espérate.
2: A ver.
0: No, mira, no, parezca, téngalo ahí.
1: Yo, Freddy, yo creo que nosotros somos mente abierta, lo que yo he contado aquí, que yo una vez, es más, eso fue hace como mes y medio, que yo estuve...
2: Siendo pansexual.
1: En un... También.
0: Claro, lo ha hecho con árboles.
1: Yo estuve en un bar swinger. A mí ese tema de la lujuria me gusta, bacano, chévere, las cosas diferentes. Pero ya, ya de pronto con mi compadre Freddy me dice, caballito, déjate que eso es rico. No, no, no, yo no.
0: No, pues yo no le voy a decir así. Uy, no, no, no, eso se escuchó muy mal. Compadre caballo, déjate que eso es rico.
1: Diría Diomedes Díaz.
0: No, no, no.
1: No, señor, juicio, juicio, juicio.
0: No, no, no.
1: Esa cosa se hizo para salir, no para entrar, cuidado.
0: Pero yo sí le digo, experimente todo lo que quiera en la cama. Es en serio, con su pareja, ¿no?
2: De todo, o sea, lo que venga.
0: Claro.
2: Listo.
1: Karina, pero tú, o sea, ¿qué Karina...? A mí no me gusta ahora, hablar con Karina de estos temas porque ella siempre... Sí, usted.
0: Yo le hago una pregunta. Yo le hago una pregunta y empiezo por Karina esta vez. Karina,
2: dime.
0: Si su pareja le dice, oiga, vamos a tener un trío, ¿usted qué dice?
1: Rico.
2: Que sí.
0: ¿Con otro man o otra vieja?
2: Con cualquiera de los dos.
0: De una, se le mide.
2: De una.
0: Caballito, ¿usted qué dice?
1: Rico, son ricos.
0: ¿Con un man o con una vieja?
1: Con una vieja.
2: Con cualquiera de los dos.
0: Y si la vieja le dice, y su novia le dice, no, pero tiene que ir con un man porque yo quiero experimentar con dos manes.
1: No, señor, yo le compro un dildo.
0: No, yo sí le voy también diciendo como quiera, mi amor. Hágale.
2: ¿Le compra qué, caballito?
1: Le compro un dildo. Ay, pues, imagínate, no, señor.
0: O sea, solo puede con una vieja en su lugar.
1: Sí. Es más, si ella a mí me dice, mira, yo quiero experimentar con una mujer, con una dama. Yo le doy rienda suelta a eso, claro que sí. Tú no vas a hacer nada, tú solamente vas a ver.
0: Sí, hombre. Y si tú le dice no con otro
1: mira,
0: man.
1: Frediciño, mira, tú no vas a hacer. Ella me dice a mí, como yo quiero experimentar con una mujer, tú no vas a hacer nada. Tú te vas a quedar ahí sentadito. Está bien.
2: No, pues.
1: Está bien. Yo o sea, no la voy a tocar a ella, yo solamente voy a ver. Y yo la voy a apoyar en eso porque sí. Pero que me venga con un cuento, no, que con
2: ¿la
1: un
2: va a apoyar
1: macho,
2: contra qué?
1: ¿Cómo?
2: ¿La va a apoyar contra qué?
1: Si ella quiere hacer tijerita, está bien. Está bien.
2: Yo pero, dije, ¿la va a apoyar contra qué? ¿No la va a apoyar con quién?
0: Pero caballo, si ella, le dice, bueno, usted ya disfrutó viendo dos mujeres, yo quiero disfrutar también con dos hombres.
1: Lo que pasa es que no la aceptaría. Idea fue tuya. ¿Por qué me vienes a decir tú a mí que ahora quieres con un macho? No, señor.
0: Yo sí. Mi pareja me dice, hágale.
1: Frediciño.
2: Sí.
0: ¿Por qué no?
1: En serio.
0: ¿Pero por qué no?
1: O sea, ¿tú aguantarías el trajín?
0: No sé cómo lo manejaría mentalmente.
1: De pronto ahí la tengan
2: normal.
1: En
2: balde.
0: No sé, pero... ¿Normal? Pero si ya tuvimos una mujer, ya después sí, pues, no, hombre, ¿por qué no? No voy a decir que yo voy a hacer cosas con el hombre, porque eso no va a pasar. Pero si ella quiere experimentar con dos hombres, pues obvio, uno también
2: bueno,
0: tiene que ser consciente.
2: Bueno, ¿y si ella te dice que quiere verlos a ustedes dos
0: no
2: tocándose?
0: Va a pasar, no va a pasar. No,
2: pero si usted le dice entonces a ella que quiere verla a ella tocándose con la otra chica.
0: Claro, porque entre las mujeres es más normal, hay más química.
2: Ay,
0: y demás.
2: Sí.
0: Claro.
1: Sí, sí.
0: Pero
1: sí,
0: yo
1: sí,
0: con
1: sí.
0: Un hombre no va a pasar.
1: Imagínate dos pechos peludos ahí, dándose cariño, esa vaina que es.
0: No, hasta allá no lleguemos tan libertinos.
2: Vea lo que dicen por acá. Buenas noches. A mí me parece súper interesante ver, no por desnudos, y el que más aguante sin tocar el uno al otro.
0: El no que más aguante, pero ¿cómo es la vaina? O sea, ¿el que más aguante haciendo qué?
2: O sea, el que más aguante sin tocarse el uno al otro, o sea, como que pongan no por ahí en el televisor, pa, y los dos así, pam, como esperar hasta el punto más fuerte de calentura.
0: Por eso, la excitación más tremenda tocarse. Para poder ellos
2: exacto.
0: Estar.
2: Exacto.
1: Y ustedes son calenturientos, ¿ah?
0: Pero, ay, no, usted no. ¿Qué haremos?
1: Porque yo les iba a contar algo de OnlyFans y eso era un comentario.
2: Escuche.
1: Nomás. Pero ustedes dos se engancharon con el tema y mira ya por dónde vamos.
2: Vea, escuche.
1: Lo que es Freddy Karina.
5: Buenas noches, Tupicana. Mejor un hombre con dos mujeres más rico. Karina está más buena que mi abuelita.
2: Ay.
0: No, pero métanle lógica a la vaina, porque.
2: Escuche.
6: Vean, nada más están saliendo los títulos de la película de Nopor y ya yo no me veo el resto de la película. Voy para esa.
0: Bueno.
1: Ve, pero ¿a ti no te parece más interesante las películas que son eróticas?
0: ¿Cómo así?
1: Que no son tan explícitas.
0: ¿Pero a quién le está preguntando qué?
1: A ambos.
2: ¿A nosotros o a los oyentes?
1: A ambos. A
0: ¿cuáles son las películas que no son tan... ok, ya entiendo.
1: O sea, las eróticas.
0: Las edades de Lulú.
2: ¿Usted me tiene que explicar eso? Porque yo no sé qué es.
1: Ah, sí, claro, cómo no.
0: Sí, hay películas eróticas que no llegan a lo explícito, por decirlo así, sino que son más de sensualidad y demás.
1: Sí.
2: Me parece más chévere. Donde el tema es el toque-toque, total, estoy de acuerdo.
1: Y tal.
0: Pues es que depende, son cosas como distintas, ¿no?
1: Sí.
2: Estoy de acuerdo.
1: Sí.
2: Que no sea todo como tenga. No, mi amor, despacio. ¿Ya?
0: Vea que una vez, yo eso lo vi en redes sociales.
1: Qué bien.
0: Y me parece súper sexy. No sé, debe ser chévere. Las personas, una pareja dijo, nosotros nos contamos cómo estuvimos con nuestras parejas pasadas.
1: Ah, pero bueno, ¿sí? eso
0: ¿ustedes es como... aguantarían eso? O sea, que llegara su novia y le dijera, venga, caballito, le voy a decir cómo me lo hacía este.
2: No. O es como que le cambien a uno el nombre, olvídate.
0: No es tanto que le cambie a uno el nombre, sino que su pareja le cuente lo que hacía con su expareja. ¿Me hago entender cómo estaban ellos dos en la intimidad?
2: Prefiero que le digan cómo quiere que le hagan o cómo quiere hacer algo, a que no me digan yo hacía esto con esto.
0: No, a mí sí me gusta que me digan cómo hacían las vainas antes.
2: No, ¿serio?
1: No, a mí no. Yo no soy de eso.
2: No, ¿para qué?
1: No,
0: esos son fetiches. Es que son fetiches.
2: Ay, no, él la hacía mejor así que asá.
0: Pues usted cómo va a saber, es que ahí sí grave. Porque si usted se da cuenta, todas sus parejas le van a decir, tú eres el mejor hombre y la mejor mujer del mundo y la hacen delicioso y no sé qué.
1: Yo no tolero esa vaina. De pronto que me diga, ¿sabes qué? Joda, yo con X persona un día estuvimos ahí en un muro. Y bueno, listo, está bien, en un muro. Pero ya que me entren en detalle, viejo Freddy, no, que me cogió, que me bajó, que ya.
2: Yo tampoco estoy de acuerdo con el caballito. Escuchemos oyentes.
7: Buenas noches, caballito. Buenas noches, Cari, mi amor, Freddy, mi llavecita.
0: Dímelo, papi.
7: Claro que he hecho yo. Una vez estaba con una hembra y empezamos con la vaina de la horcaída y tal, pero hombre, esa hembra estaba que le apretara el cuello, se ponía morada. Ahí, entre más la apretaba, más se ponía, más se excitaba. Pero ya que apretara, se ponía morada, ponía vaina. Pensé que se iba a ahogar, pensé que se iba a desmayar, culé susto, vale. Joder, eso es lo más raro que me ha pasado a mí. Un saludo ahí, a que no me duermo.
0: ¿Alguien me puede explicar la nota de voz que no le tengo? Sino la que no me duermo. Una vaina aquí, oye, que no sé qué, que te aparte, vato, que, ey, entonces eso sí va a venir. Escuche.
8: Ey, tú lo que eres es culé cachón. ¿Qué? No lo sabes hacer, que tienes que hacerlo como el otro.
2: ¡Ay, cachón!
0: ¿Qué?
2: Estos oyentes.
0: Yo no entiendo. ¿Qué? Nuestros oyentes están como de psiquiatra.
9: Muchachos de Tropicana, ustedes con sus temas, hermano. Yo escucho Tropicana, la más bacana. No, imagínense, como dice Freddy, que no, que una película sensual. ¿Ustedes se imaginan por ahí unas 50 sombras de Grey con el grito de Esperancita Gómez? ¡Ah, güey! ¡Qué rico! No, Tropicana, la más bacana, bacanísima.
0: El mundo de la noche es una vaina loca, ¿no? Muy loca. Bueno, pendientes porque ya nos vamos a ir despidiendo. 11 de la noche, 47 minutos, la pasamos rico. Ahora nos van a encontrar a través de YouTube, en TikTok también, ahí estamos en el live, y nos van a tener por toda Colombia. Cuénteme, caballito.
1: Tú no sabes, sería bueno un día de estos.
0: A que no me duermo, cuente.
1: Invitar a una mujer que ella es colombiana, ella trabaja en la Página Azul. Ella se llama Katsara.
2: ¿Y usted por qué la conoce?
1: Porque yo la
0: le
1: sigo.
0: ¡Le compra! Es otra que lo marranea, diga la verdad.
1: Karina, ella es una artista para adultos, una artista de cine para adultos. Entonces, sería bueno, ella ha dado entrevistas y sería bueno que conversara con nosotros, ya que Karina no nos quiere decir cosas.
0: Es que hagan un trío los tres. Pues es lo que hacemos todas las noches de 8 a 12 y no se dan cuenta. Venga, pero usted...
2: Y supuestamente, mientras que nosotros aquí estamos hablando, los otros están por allá en la casa en plena acción con otras.
0: Que Libardo dice, correcto. También le dio para el taxi. Venga, pero entonces, ¿qué hacemos? ¿Cuándo la puedo invitar y de una?
1: Primero hay que buscarla. Segundo, decirle.
2: Yo pensé que ya la tenía, que ya estaba todo listo.
1: Tengo.
2: El que tanto habla y tanto dice, ya está, mi amor.
1: Ella es mi amor platónico. Ella es una mujer que, ay, Dios mío, yo la veo, Padre Santo.
2: ¿Y usted dónde la ha visto?
0: Claro, ¿dónde?
1: Ya te la voy a mostrar.
0: Uy.
1: Mira.
0: ¿Sí? Hay un eco por allá,
1: últimos días de lluvia, mire esa vaina. Freddy de Producer.
2: A ver.
1: Miren, a ver.
2: ¿Pero por dónde está mostrando?
0: ¿Pero por dónde? ¿Por el otro? Por el otro, porque estamos en TikTok.
1: Ah, ya el celular.
0: El otro celular.
1: Lo que pasa es que, o sea, estoy... Mira, mírenla.
0: Uy, no, esa... Déjeme decirle que esa foto tiene...
1: No tiene nada.
0: Sí, tiene edición.
1: Ella es así como es.
0: Ah, tiene edición. Tiene Photoshop esa foto.
1: No.
0: Por la cintura se ve. ¿Usted cuándo ha visto una mujer caminando así con esa cintura en la calle?
1: Sí.
0: No la hay.
1: Ya te lo voy a mostrar.
2: No me parece gracioso.
1: Uy, ¿y adivina dónde vive? En Bogotá.
0: Se puso celosa, Karina.
2: No, tampoco. Me dice por acá, Angie, que inviten a Martín Smith, por favor. ¿Qué?
0: No, ya quieren otra vaina, ya es otro cuento.
1: Karina, tú sabes que tú eres lo más lindo que tiene este país.
2: No, me empiece a mí con esos tiritos, pues, de... No, Karina.
1: Tú eres lo más lindo que
2: tiene
1: este país. Tú sabes que tú eres la dueña de mi corazón. En el establo de mi corazón, tú eres la yegua que más patea.
2: Falta un minuto.
0: Faltan 20 segundos. Chao, Cari, cuídense.
1: Karina, mi amor.
0: Los queremos de 8 a 12 a que no me duermo por Tropicana. Chao, caballito, échese agua fría.
1: En la buena, mañana nos pillamos.
0: Hágale una.
2: Mañana lo paro bien.
0: Eso, mi nombre es Freddy de Producer, a que no me duermo de 8 a 12 solo por Tropicana. Pasen buena noche. Mañana nos vemos 8 de la noche a que no me duermo.
1: Chao,
0: Tropicana.
1: Chao.
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1: Bacanísima, bacanísima, bacanísima mi Tropicana. Buenos días, hola, ¿qué tal? Feliz mañana de martes. Tenemos las 4 de la mañana, 59 minutos. Juanpa Torres los saluda, soy con la dirección de Mauro Moreno. ¿Cómo amaneció Manizales? Por mi Tropicana, la más bacana, el feliz y bendecido martes.

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1: Estamos con la dirección de Mauro Moreno, ¿Cómo amaneció Manizales? Por mi Tropicana, la más bacana en este martes, saludando a todos, toditos, todos nuestros oyentes, los que nos acompañan en este preciso momento, algunos se alistan, se preparan, madrugadores para sus quehaceres diarios, y también para quienes durante toda la noche han estado en sintonía y siguen en sintonía, la más bacana, mi Tropicana, 105.7 y 930M, para todos, abrazo inmenso, mil bendiciones, ya lo saben que Juanpa Torres haciéndoles compañía a esta hora, y estoy con la dirección de Mauro Moreno, por su puesto durante todo el día estaremos todo el staff, toda la familia, la más bacana, bacanísima, con ustedes, sonándoles excelente música, contándoles cositas varias, entregándoles humor, de todo un poquito en mi Tropicana, la más bacana. Bueno, tenemos las 5 de la mañana, 3 minutos, ya lo saben que de 5 a 6 nos vamos con resumen de noticias, de 6 a 7 tendremos nuestro bloque central de noticias, ¿Cómo amaneció Manizales? Por Tropicana, la más bacana, en alianza informativa con Caracol Radio, con nuestro periodista de cabecera, con nuestro periodista estrella Andrés Felipe Posada. Bueno, hoy 12 de mayo, hoy martes 12 de mayo, es el día 132 de este año, faltan 233 días para que finalice el 2026, estamos en la semana 20, fase lunar cuarto menguante. Resumen de noticias, les contamos, capturaron en flagrancia a un ciudadano extranjero, quien lógicamente pues fue sorprendido hurtando a un taxista, un tropi amarillito. En una rápida acción ocurrida durante la madrugada del sábado, la patrulla de vigilancia del CAI El Carmen logró capturar a un hombre de 39 años de edad, conocido con el alias de Dani, justo en el momento en que él intentaba asaltar a un conductor de taxi. Bueno, ¿cómo ocurrieron estos hechos? Todo sucedió en el barrio 20 de julio. Los uniformados que patrullaban la zona se percataron de una situación sospechosa. Vieron cómo Dani se bajaba de un taxi mientras el hombre amenazaba al conductor con un cuchillo. Al verse descubierto por la policía, el hombre salió corriendo para intentar escapar. Sin embargo, los agentes no le perdieron el rastro y lo persiguieron hasta el parque del barrio Solidaridad, donde finalmente lo alcanzaron y lo detuvieron. Al momento de la captura todavía tenía en su poder el arma blanca. ¿Cuál era el modo de operar de este señor, de Dani? Según el relato del taxista afectado, este hombre se subió al vehículo como un pasajero común. Al llegar a su destino, en lugar de pagar la carrera, sacó el cuchillo para intimidar al conductor, con el objetivo de robarle el dinero del producido y también su teléfono celular. Gracias a que los uniformados pasaron por el lugar en ese preciso instante, se logró frustrar el robo y poner al presunto delincuente a disposición de las autoridades por el delito de hurto. El doctor Andrés Mauricio Gaitán Guzmán, que es secretario del Interior de la Alcaldía de Manizales, habla al respecto en mi Tropicana, la más bacana, Tropicana 105.7. Escuchemos.
2: La Policía Nacional, en articulación con la Alcaldía de Manizales, logró la captura en flagrancia de un ciudadano extranjero por el delito de hurto a un taxista. Este hecho se registró en horas de la madrugada en el barrio 20 de julio, donde gracias a la oportuna reacción de la Patrulla de Vigilancia número 1 del CAI del Carmen, se logra identificar a este sujeto, que intimidaba con arma cortopunzante a un taxista. Al notar la presencia policial, emprende la huida, siendo interceptado metros más adelante en el barrio Solidaridad, donde aún portaba el arma cortopunzante. De acuerdo con la información de la víctima, este individuo había abordado al vehículo como pasajero y al llegar a su destino lo intimidó para despojarlo de las pertenencias. El capturado, a quien al parecer está vinculado a otros hechos similares en la ciudad, fue dejado a disposición de la autoridad competente, donde un juez de la República definirá su situación jurídica en las próximas horas. Reiteramos a la ciudadanía que no bajaremos la guardia frente al delito y continuaremos trabajando de manera articulada para seguir garantizando la seguridad y la convivencia en la ciudad. Asimismo, invitamos a denunciar oportunamente a través de la línea 123 para seguir construyendo juntos una ciudad más segura.
1: Tenemos las 5 de la mañana, 7 minutos, también el señor Octavio Acosta Carvajal, que es líder de los taxistas, líder del gremio de taxistas aquí en Manizales, también se manifestó al respecto en Tropicana. Escuchemos.
3: Queremos agradecerle inicialmente a la Red de Apoyo, a la Policía Comunitaria y a la Policía Metropolitana de Manizales por el apoyo que nos brindan en nuestra seguridad y ante todo a la Administración Municipal en cabeza del señor alcalde y el secretario de Gobierno. Este fue un operativo súper bueno para la sociedad y para el gremio en general, porque era una persona que nos estaba haciendo daño tanto a los compañeros como a la comunidad en general.
1: Y también pues tenemos las declaraciones del señor Nelson Rodríguez Serna, que fue el taxista afectado, el taxista que estaba atracando este ciudadano extranjero.
4: Mis más sinceras felicitaciones a la Policía Nacional, especialmente a la Policía de Manizales, el CAI del barrio El Carmen, del barrio El Nevado también, a la patrullera Eva, que fue la que capturó a este delincuente, una tesa. Mis más sinceras felicitaciones y a la Alcaldía de Manizales, al señor alcalde, que está haciendo un trabajo, coordinado con la Policía Nacional, espectacular, por sacar de la calle a esta mano de delincuente, mano de ratas, que vienen a robar aquí a Manizales, a atropellar a los manizaleños y a las demás personas, y a dañar la ciudad. Entonces, a ustedes, Policía Nacional, mis más sinceras felicitaciones, un abrazo para todos ustedes.
1: Estamos en nuestro resumen de noticias, cómo amaneció Manizales por Mi Tropicana, la más bacana. Seguimos saludando a nuestros oyentes que van llegando a la sintonía, que nos acompañan. Abrazos para todos. Les contamos acerca de un volcamiento de un microbús que ocurrió en la vía Manizales Chinchiná y dejó 5 heridos. Esto fue en la mañana del domingo, el 10 de mayo. Este fuerte accidente de tránsito en la carretera que comunica Manizales con Chinchiná, como les estamos contando, específicamente en el sector de la estación del servicio La Paz. Eso es en la ruta hacia Pereira. ¿Qué sucedió exactamente? Este microbús de la empresa Transportes Armenia, en el que viajaban 18 personas, se volcó de costado sobre la vía. Hasta el momento las autoridades de tránsito pues no han determinado las causas exactas que provocaron que el conductor perdiera el control del vehículo. El siniestro dejó un saldo de 5 personas lesionadas, un menor de 12 años, 4 mujeres quienes presentan un estado de salud delicado. Todos los heridos fueron trasladados de urgencia al Hospital San Marcos de Chinchiná, donde lógicamente recibieron atención médica especializada. Al lugar de los hechos llegaron rápidamente varias instituciones para auxiliar a los pasajeros y controlar este tráfico. Entre ellas estuvieron los bomberos voluntarios de Chinchiná, la Policía de Tránsito y Transporte, también Defensa Civil, agentes de tránsito municipales, inspectores de las vías de la concesión Autopistas del Café. Por ahora, pues las autoridades recomiendan transitar con precaución por este sector, porque se está volviendo a transitar en este sector en cualquier hora del día. Tenemos las 5 de la mañana, 10 minutos, 5:10, están escuchando Tropicana, la más bacana. Venga para acá, cachuflito, mijo.
5: Oiga, ¿cómo les parece? Es que llegó la señora, se le visita al marido a la cárcel, hombre. No era visita conyugal, era visita normal. Entonces llegó a visitarlo, cuando entró la señora y el marido en una silla sentado, pero más aburrido que mico en bonito. No, se me han aburrido. Y le dijo: ay, el esposo mío, el valiente mío, ¿qué me le pasa? ¿Qué me le pasa? Ah, no, mi amor, estoy muy aburrido, yo extraño mucho a la familia. Ay, amor, y el niño ya tiene 3 años y ya está haciendo preguntas. Ah, claro, me imagino, al niño a sus 3 añitos ya le hace falta la imagen paterna. ¿Y qué pregunta al niño? ¿Qué pregunta? Uh-huh. ¿Que usted dónde dejó el botín? ¿Que dónde estará la plata?
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1: Tropicana. Bacanísima mi Tropicana, es martes, es 12 de mayo y aquí estamos haciéndolos compañía y estamos pasando riquísimo los 105.7. ¿Cómo amaneció Manizales por Mi Tropicana, la más bacana?

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1: Saludamos a nuestros oyentes que van llegando a la sintonía, que nos acompañan en este preciso momento en los 105.7, la más bacana Tropicana, y también en los 930M, el club de las 5 de la mañana, club de madrugadores. Ahora sí, bendiciones para ustedes, muchachos, reportándose en el Tropi WhatsApp 315-382-2721. Desde Guatica, Risaralda, nos saluda doña Lourdes en Miami, en los Estados Unidos. Nos dice Andrés Gil, saludos, muchachos, bendiciones en este día. Muchas gracias, Andresito, hombre, qué rico que estén en sintonía y en compañía la más bacana. Feliz y bendecido día para todos en sintonía con la mejor Tropicana, la más bacana, nos dice desde el barrio La Enea el amigo Fabio Roballo. Muchas gracias, Fabio, hombre, qué rico que esté en sintonía. Bueno, llega el momento de entregarles también indicadores económicos, contándoles a nuestros oyentes de mi Tropicana, la más bacana, que la carga de café hoy amanece, hoy lo encuentran con un precio de referencia de 2,300,000 pesos. Vea, subió un poquito, 2,300,000. La arroba de pasilla de finca en promedio, la mejor calidad, está en 37,500 pesos. La libra, en la libra de Nueva York, la libra de café colombiano está cotizándose en la bolsa de Nueva York en $2.82. Y hablando del dólar, tasa representativa del mercado, hoy amanece el dólar en 3,759 pesos. 3,759. Para la compra están 3,650. Para la venta están 3,700. También les tenemos la cotización de referencia del euro, donde hoy lo encuentran en 4,428 pesos con 10 centavos. Para la compra está en 4,300. Para la venta está en 4,350 pesos. Son los indicadores económicos a esta hora en la más bacana Tropicana. Venga para acá, cachuflito.
2: Imaginen pues este cuadro, lo bonito eso. Imagínense, lo mamá e hijo hablando. Ah, qué cuadro tan bonito.
3: Sí. Ay, mi hijo, es que usted sí tiene que cambiar, pensar mejor la vida, papi.
4: ¿Sabes qué, ma? Nunca me vaya a dejar vivir en estado vegetativo, pues, dependiendo de máquinas y líquidos de una botella, no. Si me ven ese estado, ma, ¿sabes qué? Me desenchufla todos los artefactos que me mantienen vivo. Bota todos los líquidos de los que yo dependa. Prefiero morir, ma, prefiero morir.
2: Cuando la mamá se queda mirándolo como toda asombrada y se levanta esa señora con esa cara de alegría, y ahí mismo le desenchufló el televisor, el DVD, el computador, el iPod, el Xbox, de todo. Es más, le botó una botella de aguardiente y unas cervezas que tenía.
1: Venga, venga.
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1: 5:18, están con Tropicana, la más bacana, 5:18.

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17: Iba una señora y una señora muy aseñorada, así ya de la tercera edad, y llevaba al nietecito de la mano. Iban ahí los dos, ¡ay, está tan lindo el niño como me acompaña en los mandados! Cuando se encontraron una muchacha de la del barrio, ¡ay, Edelmira, mami, mira, usted que es que en el centro me hubiera dicho, veníamos juntas! ¡Ay, doña Matilda, cómo ha estado, no, pues, aquí haciendo unas vuelticas en la EPS! ¡Ay, cómo así, mi hija! ¿Y es que qué pasó, está enfermita? No, que es que yo quiero quedar en embarazo. Cuando llega el peladito y se queda mirándola, le dice, ¿y es que usted no tiene hijos, señora? No, ay, tan lindo el niño. Pues ya hablé con la cigüeña y parece que me va a traer uno.
18: Ajá.
17: Si sigue intentando con ese pájaro, nunca.
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19: Ahora tenemos las 5:26. Están en compañía de la más bacana Tropicana en este martes 5:26. Qué canción sota, es Darío, Darío. Exitazo, la que se fue sonando en Tropicana.

0: Ya son las 5 de la mañana con 30 minutos, 5 de la mañana 30. Están escuchando cómo amaneció Manizales por Tropicana, la más bacana. 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En cómo amaneció Manizales, buenas noticias. Siempre será una buena noticia saludarlos a ustedes, nuestros amados oyentes, al 315-382-2721. Por acá nos dicen, Juanpa, buenos días, reportando sintonía desde las bodegas de Bavaria en Minitas. Dios les bendiga, feliz y bendecido martes. Atentamente, Samuel, un abrazo. Andrés, mi amiguito de la 3279 de Unitrans, mi amigo Fabio Roballo en la Enea, la hermosa Yolandita Perea en Las Palmas y todos los madrugadores que se conectan a esta hora con Tropicana, la más bacana. Buenas noticias, a ver que contamos con oyentes tan hermosos como tú.
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0: 5:31, 5:31, gran golpe a la cordillera, 19 capturados por delitos graves en Caldas y Risaralda. En operativo conjunto, el Gaula de la Policía, la Inteligencia Policial y la Fiscalía de Manizales lograron desarticular una parte importante del grupo criminal conocido como La Cordillera. Esta organización era la que más afectaba la seguridad en el suroccidente de Caldas y el occidente de Risaralda. ¿Dónde y cómo ocurrió este operativo? Las autoridades realizaron 13 registros a vivienda y capturaron a 19 personas en total. Los operativos se concentraron en los municipios de Caldas, en Belalcázar, San José y Anserma, y en Risaralda, en La Virginia. Esta operación no fue de un día para otro, fue el resultado de una investigación muy larga que permitió que los jueces dieran las órdenes para detener a estas personas por delitos graves como secuestro, desaparición forzada, venta de drogas, robo, extorsión y hasta por provocar incendios. Los cabecillas que cayeron, atentos a esta información aquí en Cómo Amaneció Manizales por Tropicana. Entre los detenidos hay nombres clave que manejaban el negocio ilegal a profundidad. Alias Leo era el jefe de la zona en Caldas. Se encargaba de organizar todos los delitos, movía muchísimo dinero. Se calcula que administraba más o menos unos 300 millones de pesos al mes provenientes de actividades ilegales. Alias Mono y alias Duende. A ellos se les investiga por un caso muy triste y específico, que es la desaparición presunta de un ciudadano llamado Jefferson Steven Bueno Galvis, a quien se le perdió el rastro el pasado 5 de octubre del año 2024. Alias Gobernador se encargaba de las rutas para mover la droga y de la logística del grupo, y alias Milton era quien daba cara para asustar a la gente. Su trabajo era amenazar directamente a las víctimas en Risaralda para obligarlas a pagar las extorsiones. Los demás capturados son colaboradores del grupo que tienen entre los 19 y los 61 años. Pero ¿cómo operaba este grupo? Pues la investigación demostró que La Cordillera tenía azotada la región con varios negocios sucios. Controlaban la venta de droga en los barrios. Les cobraban vacunas o extorsiones a los mismos vendedores y consumidores de droga. Presionaban y amenazaban a los prestamistas del gota a gota. Usaban la violencia, los incendios y las amenazas para dar miedo y mantener el control en los pueblos. Durante las capturas, la policía encontró 13 celulares y 13 tarjetas SIM. Estos equipos son muy importantes porque los expertos van a revisar toda la información, mensajes, llamadas y demás para descubrir si hay más personas involucradas y aclarar estos crímenes. Por ahora, los 19 detenidos ya están bajo las órdenes de la justicia y en las próximas horas un juez decidirá si los envía a la cárcel mientras avanza el proceso. Con esto, las autoridades esperan que vuelva un poco la tranquilidad a las familias de estos municipios de Caldas y Risaralda. Escuchemos al teniente coronel Luis Fernando Sandoval Rico, comandante encargado del Departamento de Policía Caldas, hablando acerca de esta captura aquí en Cómo Amaneció Manizales por Tropicana, la emisora más bacana para que ustedes estén enterados de absolutamente todo las 24 horas al día.
1: En donde es un trabajo articulado con todas las capacidades con que cuenta el Departamento de Policía Caldas, liderado por nuestro Gaula, y también un trabajo mancomunado con la Fiscalía General de la Nación, logramos afectar de manera significativa la estructura delincuencial denominada La Cordillera, responsable de actividades criminales en el departamento de Caldas y en el departamento de Risaralda. En esta oficina se permitió materializar 19 capturas en 13 diligencias de allanamiento, afectando de manera significativa la capacidad operativa, financiera, logística de esta estructura criminal. Los capturados comprendían las edades entre 19 y 61 años de edad, por los cuales se les imputa a todas estas personas capturadas los delitos de concierto para delinquir, extorsión, narcotráfico, desaparición forzada, hurto, incendio y tráfico de estupefacientes. De acuerdo con las investigaciones adelantadas, esta estructura criminal, La Cordillera, donde ejercía un control de economías ilícitas relacionadas con tráfico local de estupefacientes, cobra extorsiones, expedio de droga, exigencias económicas a préstamos bajo modalidad de gota a gota, desapariciones forzadas.

0: Receptación, hurto, lesiones personales e intimidaciones sistemáticas mediante actos incendiarios. Estos resultados y más importantes se destaca la captura de alias Leo. Este es el cabecilla de zona y presunto articulador de actividades ilícitas que generan rentas criminales superiores a los 300 millones de pesos. También se destacan las capturas de alias Mono y el Duende, investigados por la presunta participación en la desaparición del ciudadano Jefferson Steven Bueno Galvis, hechos ocurridos el pasado 5 de octubre del año 2024 en el municipio de Belalcázar. También se destaca la captura de alias Gobernador, quien era el coordinador de renta de tráfico de estupefacientes, y misma forma alias Milton, vinculado a actividades de intimidación y cobros extorsivos en los municipios de Risaralda. Los demás capturados tienen la función de colaboradores. De este procedimiento se incautaron 13 equipos celulares y 13 tarjetas SIM card que serán analizadas dentro del proceso investigativo para fortalecer el esclarecimiento de los hechos y establecer posibles conexiones criminales. De igual forma, invito a la comunidad a seguir denunciando oportunamente cualquier hecho relacionado con extorsión o actividades ilícitas a través de la línea 165 o 123, habilitada las 24 horas del día, en donde se presta la información ciudadana es fundamental para combatir la delincuencia y fortalecer la seguridad en el departamento de Caldas.
1: Ya tenemos las 5:38. También habló la secretaria de gobierno encargada, Lina María Salazar, al respecto. Escuchemos aquí en Cómo Amaneció Manizales por Tropicana.
2: Hoy estamos contándoles sobre importantes resultados en materia de seguridad en el departamento, gracias justamente al trabajo articulado de la policía, el GAULA de la policía, la fiscalía y la Secretaría de Gobierno, en acciones concretas en el suroccidente del departamento, que han permitido importantes resultados en materia de capturas, información y allanamientos contra el grupo delincuencial La Cordillera, que tiene una influencia y una participación en esta zona del departamento. Queremos darle la tranquilidad a los habitantes de los municipios de Belalcázar, Anserma y Risaralda sobre las acciones contundentes y la articulación para garantizar la seguridad de los ciudadanos del departamento en estas acciones que buscan garantizar y proteger las fronteras del departamento para que los grupos delincuenciales no tengan oportunidad de operación en nuestro territorio.
3: ¡Morchis! ¡Morchis, Morchis!
4: ¿Qué te pasó, mi vida? ¿Qué te pasó?
3: Ay, Morchis, es que la policía encontró un cuerpo, es que quemado, con dentadura postiza, con peluca, los pechitos caídos, es que las nalguitas todas deformes, amor.
4: ¿Y qué pasa, mi vida? ¿Por qué te preocupas?
3: Mejor que llames a tu mamá a ver si está bien.
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1: Ya tenemos las 5:40, 5:40.

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1: Bueno, tenemos las 5 de la mañana 45, están en compañía de la más bacana Tropicana, 5:45, y en este momento estamos a nombre del CDA Parque de las Aguas. 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
3: Pues paré, pues que estaban las dos viejitas y le hice la una a la otra y es que Nelly. Nelly, ¿qué pasó, Fabiola? ¿Qué pasó? Nelly, vea, compré el almanaque de Bristol y aquí viene todo lo del horóscopo, salud, dinero, amor. ¿Qué sirve es usted? Yo soy de signo Libra. Ah, Libra no es del mal, ¿o qué? No, vea, Libra, salud, los astros te sonríen. Ay, en el dinero, los astros te sonríen. Ay, y en el sexo. Sexo, los astros siguen muertos de la risa.
4: Ya son las 5 de la mañana, 47 minutos, 5:47, una pausita muy cortica. Ya regresamos con el bloque central de Cómo Amaneció Manizales aquí por Tropicana, la emisora más bacana. De verdad, gracias a todos y cada uno de ustedes por hacer parte de esta familia bacana, la familia Tropicana. Gracias por tanta audiencia. Gracias, mejor dicho, por absolutamente todo.
5: 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Son las...
4: Con mucho gusto te informo la hora. Ya tenemos las 5 de la mañana con 47 minutos.
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4: Ya tenemos las 5 de la mañana con 48 minutos. 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
1: Como todos los días, abrimos el corazón para recibir este mensaje que llega a nosotros con fe, con esperanza, con amor, con alegría. Damos gracias a Dios por tantas bendiciones, por todo el amor que nos tiene. Saludamos a toda la gente linda de Tropicana, la más bacana, y Bésame te enamora, que se conecta con nosotros en este martes 12 de mayo del 2026. En Manizales, Caldas, Colombia, en el mundo entero. Muchas bendiciones para todos los que se conectan a través de internet, en otros países, en otras ciudades. Que la Virgen los acompañe, que el Señor los bendiga. Ven Espíritu Santo, ilumínanos y santifícanos. Del Evangelio según San Juan, capítulo 16, versos 5 al 11. En aquel tiempo dijo Jesús a sus discípulos: ahora me voy al que me envió, y ninguno de ustedes me pregunta, ¿a dónde vas? Sino que por haberles dicho esto, la tristeza les ha llenado el corazón. Sin embargo, les digo, es la verdad, les conviene que yo me vaya, porque si no me voy, no vendrá a ustedes el Paráclito. En cambio, si me voy, se los enviaré. Y cuando venga, dejará convicto al mundo acerca de un pecado, de una injusticia y de una condena. De un pecado, porque no creen en mí. De una justicia, porque me voy al Padre y no me verán. De una condena, porque el príncipe de este mundo está condenado. Palabra del Señor. Gloria a ti, Señor Jesús. Queridos oyentes de Tropicana, la más bacana, y Bésame me enamora, estamos escuchando los discursos de despedida del Señor antes de dejar este mundo, de ser separado de los apóstoles, de subir a la presencia del Padre, sentarse a su derecha con poder y gloria. Jesús da unas instrucciones a los apóstoles, la más importante de todas, que permanezcan unidos, porque les enviará el Espíritu Santo, al Paráclito, al Abogado, al Defensor, al que los va a iluminar y los va a conducir a la verdad plena. Señor, en este día queremos pedir la luz del Espíritu Santo en nuestra toma de decisiones, que la luz del Espíritu Santo nos ilumine y nos acompañe. Que la luz del Espíritu Santo nos dé la fortaleza, la piedad, el amor. Que la luz del Espíritu Santo nos ayude todos los días a amar más a Dios y al prójimo. Déjate conducir por la acción del Espíritu Santo. Déjate llenar de la fuerza del Espíritu Santo para que tu vida adquiera sentido, para que vivas en auténtica felicidad y en la verdadera libertad de los hijos de Dios. Invita al Espíritu Santo para que te acompañe, para que te guíe, para que te ayude en los diferentes momentos que vivirás hoy. Que el Espíritu Santo te ilumine, que el Señor te acompañe, que el Padre amoroso te llene de su santa bendición. En el nombre del Padre y del Hijo y del Espíritu Santo. Bendiciones a Tropicana, la más bacana, y Bésame te enamora.

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1: Ya tenemos las 6:10 a.m. Aquí estamos en el bloque central después de darle gracias a Papito Dios de cómo amaneció Manizales por Tropicana. Ali, hoy me siento ese cafecito, Juanpa, Dios le pague.
2: Con mucho gusto,
1: usted
2: jefe,
1: tiene una mano bendita para el café.
2: Yo soy experto en café a nivel internacional.
1: Le cuento que sí, barista profesional Juanpita Torres. A esta hora estamos en la alianza informativa entre cómo amaneció Manizales por Tropicana, la más bacana, y nuestros amigos de Caracol Radio, Andrés Felipe Posada, nuestro director de noticias, Cristian Quintero Rodríguez, está acá Chuflito, este pechito quien les habla, y todo el staff de Tropicana para llevarles cómo amaneció Manizales, bloque central. Arrancamos con los titulares a esta hora, mi querido y estimado Juanpita Torres.
2: Les contamos a los oyentes, un choque este lunes aquí en Manizales, ayer lunes, culminó con 3 heridos, entre ellos una mujer con 37 semanas de gestación.
1: Ay, Jesús bendito, ¿y en dónde fue eso vos? Ven, ya le contamos.
2: Sí, señor, sí, señor.
1: Ya va a saber usted dónde es. Pero me deja más cabezón de lo que soy. Uh-huh. Uy, Dios mío, ojalá la señora y el bebé estén bien, ¿no?
2: Ojalá.
1: Me deja
2: ojalá,
1: muy preocupado. Sí, en la vía que conduce de la ENEA hacia Gallinazo, organismos de socorro atendieron ayer lunes 11 de mayo un accidente de tránsito donde chocaron violentamente un colectivo y una motocicleta. El conductor de esta última terminó lesionado. Paramédicos de búsqueda y rescate trasladaron de urgencia a centro asistencial al paciente.
2: La policía reportó la captura de algunos integrantes del grupo organizado La Cordillera, logrando la afectación de esta estructura criminal mediante la materialización de 19 capturas y 13 diligencias de allanamiento y registro en los municipios de Belalcázar, San José y en Anserma Caldas, así como la Virginia Risaralda.
1: Más de 20.000 afiliados de la EPS Famisanar no serán atendidos en el Hospital de Alta Complejidad del Magdalena Centro de La Dorada, aquí en Caldas, por la alta deuda de 21.800 millones de pesos de la entidad con la prestadora de salud.
2: Dios mío. El Comité Municipal Extraordinario de Gestión del Riesgo de Salamina analizó los planes de contingencia para evitar la posible propagación de fiebre amarilla en el municipio debido a la alerta que prevalece desde el año pasado.
1: Mucha atención que en su visita a la ciudad de Manizales, el candidato presidencial Abelardo de la Espriella aseguró que de llegar a ser el próximo presidente de Colombia, el aeropuerto del Café se construirá sí o sí en su gobierno. Además, anunció la reactivación de Miel 2.
2: Este viernes 15 de mayo habrá manifestaciones en los peajes de San Bernardo del Viento, Tarapacá 2 y Las Pavas, entre Manizales, Pereira y Medellín, exigiendo soluciones con el funcionamiento de dichas casetas que afectan a los habitantes de la capital caldense y también los municipios circunvecinos.
1: O sea que este viernes usted va a viajar a Pereira, tiene algo que hacer, bendito el padre.
2: Sí, señor.
1: Ya tenemos las 6:13 a.m, 6:13. Mucha atención que un incendio forestal se registró en el sector de La Granja en Manzanares. Los bomberos atendieron a tiempo la emergencia, puesto que amenazaba con llegar a unos inmuebles cercanos. El hecho no dejó lesionados.
2: El comisario de familia de Chinchiná advierte al gobierno nacional que hay vacíos estructurales y riesgos en el manejo de recursos destinados a la justicia familiar.
1: Mucha atención que desde el Consejo de Manizales proponen regular el uso de celulares. Tenemos voz del invitado. Voy a hacer que en Manizales se prohíban los celulares para los muchachos.
2: Ojalá.
1: Claro que sí, Juanpa. Para que estudien mejor, se los digo yo, su amigo. Y esta misiva o esta propuesta que desde el Consejo de Manizales propone regular el uso de celulares en las instituciones educativas aquí en la capital caldense, se hace para fortalecer los procesos de aprendizaje y mejorar la convivencia en las aulas, ya que los estudiantes presentan problemas de interacción y atención. Por eso fue que yo propuse eso, Juanpita.
2: Sí, sí, sí.
1: ¿Usted sabe cómo soy yo, Juan?
2: Sí, señor, sí, señor.
1: Muchas gracias, Juanpita.
2: Es con mucho gusto. La Veeduría Ciudadana del Programa de Alimentación Escolar en la capital del departamento de Caldas denuncia mal manejo de la comida por parte del operador alimentando a Manizales. Solicitan pausar el beneficio a 19.000 niños y adolescentes de las instituciones educativas por posible riesgo en la salud.
1: Ay, Jesús bendito, esa sí me asusta, pero mucho.
2: Pero harto, porque eso le dicen pausa y...
1: No, y además que, bendito Dios, o sea, el palo no está para cuchar, la situación está muy difícil y créame que hay muchos muchachos que comen, que literal van a estudiar por la comida, porque es el mayor aliciente, porque en la casa la vaina está dura. Y uno de papá, para mantener la boca de uno, la mantiene cerrada, pero los muchachos sí le preocupan a uno, y uno sí o sí consigue lo de los uniformes y los manda, Juanpa.
2: Sí, señor, lo único que consumen en el día es lo que les dan.
1: Uy,
2: en la institución
1: Jesús
2: educativa.
1: Bendito nuestro Señor. Más titulares a esta hora aquí en Cómo Amaneció Manizales por Tropicana. Autoridades recuperaron elementos hurtados en un establecimiento de comercio. La articulación institucional permitió la devolución de los elementos a su propietaria.
2: También autoridades garantizaron un Día de la Madre seguro en el área metropolitana. Para celebrar el Día de la Madre, la Policía de Manizales y la Alcaldía organizaron un operativo especial de seguridad con el objetivo de que todos pudieran disfrutar en paz.
1: Son las 6 de la mañana, 16. Escuchan Cómo Amaneció Manizales por Tropicana. Alianza Informativa con Caracol Radio, nuestro periodista estrella Andrés Felipe Posada, nuestro director de noticias Cristian Quintero Rodríguez y todo el staff de Tropicana, estamos al aire. Mucha atención, capturado en Pensilvania un hombre señalado de abusar de una mujer con discapacidad. En un operativo conjunto entre policía y fiscalía se logró la captura de un hombre de 25 años de edad.
2: También les contamos a los oyentes de La Más Bacana Tropicana que capturaron a un joven con estupefacientes en la avenida Paralela. En un operativo de control, la Policía Nacional, a través de su grupo y protección al turismo y patrimonio, logró detener a un hombre de 24 años conocido como Daniel, quien transportaba sustancias alucinógenas.
1: Mucha atención, que ya venimos a contarles acerca del accidente de la mujer que estaba en avanzada etapa de gestación. ¿Qué ocurrió con ella? ¿Dónde pasó el choque? Además, un hombre que habría aceptado cargos por tráfico de explosivos y minería ilegal. También entérese de un accidente en la vía Gallinazo que dejó motociclista herido, como les contábamos en nuestra ronda previa de titulares. Aprehensiones en flagrancia, policías que rindieron su servicio para cuidarnos en la celebración del Día de las Madres, planes de control en Río Sucio y mucho más. Aquí en Cómo Amaneció Manizales por Tropicana estamos cargados de noticias. Y de humor, chistes en Tropicana.
3: Imagínate pues que estaban en el batallón y al teniente le llegó una carta. Tan cogió, la abrió, la leyó. Ay, parce, a uno de los soldados de la compañía, él se le había muerto la mamá. Ay, él murió, Dios la mamá mío. Y el man, y ahora yo como le digo a ese soldado, hombre, soldado, como es de buen soldado y todo, esto me le va a bajar la mora. No, yo qué hago, no sabía ese man cómo decirle. Cuando tan, se le iluminó la mente.
4: Compañía, formarre.
3: Entonces, claro, tan, todos los soldados formaron. Y ahí mismo dijo el teniente,
4: soldados, que tengan la madre viva, un paso al frente.
3: Y ahí mismo el soldadito no sabía, cogió y dio un paso al frente. Cuando el teniente le volvió, dice que, usted no, solo los que tengan la madre viva.
2: Venga, Dios mío.
1: ¿Qué es esa crueldad tan horrible?
3: No. Estaban las parejitas y todos lindos, y ella la miraba con esa cara de enamorada, cuando le suena el celular al man. No vas a contestar.
4: Ah, sí, aló.
3: Ay, otra vez usted. Estoy canso de decirle que estoy felizmente casado, que no me llame más, que no quiera dañar mi relación. Estoy casado, entienda. Ay, y llega la mujer, mijo, y le quita ese celular y... Hágame el favor, daña hogares, malvivida, envidiosa. Uy, usted lo que es una bruja. Y ahí me le pasó el celular al marido. Ay, escuchó pues. Y le colgó. Amor, ¿y quién es? Ah, su mamá, que no hace sino llamar.
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0: Ya son las 6 de la mañana, 19 minutos, 6:19. Estamos en el bloque central de cómo amaneció Manizales por Tropicana, la más bacana. Oiga, no lo hemos hecho desde que arrancamos el bloque central de cómo amaneció, pero sería lindo que los oyentes nos reporten sintonía. Ejemplo, hola, soy Mauro Moreno y estoy en el taxi, en el móvil tal, escuchando cómo amaneció Manizales, cortico. Hola, soy Mauren Fernanda y estoy trabajando aquí por el sector de Gallinazo en una finca. Hola, soy Mario Fernando y me encuentro aquí en el Fruber. Cortico, pero para saber dónde están, si pueden hacerlo, les agradecemos ese reporte de sintonía. ¿A qué número, mi querido y estimado Juan Pita Torres?
1: Al 315-382-2721.
0: Vamos a esta hora con la primera noticia. Autoridades recuperaron elementos hurtados de un establecimiento de comercio.
1: Sí, Mauro, gracias a un trabajo conjunto entre la Policía Nacional y también la Alcaldía de Manizales, las autoridades lograron recuperar varios objetos de valor que habían sido robados hace unos días de la bodega de un negocio local. Bueno, ¿cómo se logró esta recuperación? El éxito de este operativo se debió al trabajo de los investigadores de la SIJÍN. Los uniformados utilizaron estrategias clave como informar valiosa entregada por personas que conocían detalles de este caso y también seguimientos y rastreos realizados por los agentes para dar con el paradero de las cosas. Los elementos habían sido sacados ilegalmente de una bodega que está ubicada en el barrio Los Rosales. Entre los que se logró rescatar se encuentra lo siguiente: un computador, diversas herramientas de trabajo y todo el equipo recuperado tiene un valor superior al 1,5 millones de pesos. Una vez estos elementos fueron recuperados, la policía citó a la propietaria del establecimiento para devolverle sus pertenencias. La ciudadana agradeció públicamente a las autoridades por la rapidez y la eficacia con la que atendieron su caso, logrando que ella recuperara sus herramientas de trabajo en poco tiempo. Con nosotros está el coronel Dave Anderson Figueroa Castellanos, que es comandante de la Policía Metropolitana de Manizales, hablando al respecto.
2: Hace un par de semanas se registró un hecho donde una comerciante de nuestra ciudad sufrió el hurto de unos elementos en su establecimiento. Un individuo ingresó violentando la cerradura y logró hurtarlos. A través del trabajo de investigación de nuestra SIJÍN, logramos llegar hasta donde estaban esos elementos, lograr la incautación y recuperación. Y hoy, con buena noticia, Valentina, queremos hacer la entrega de las herramientas que fueron hurtadas.
3: Gracias.
2: Y doctor Gaitán.
4: Del computador que también se sustrajo del establecimiento de comercio.
2: Ese es un caso que nos invita a reflexionar como comerciantes, invitar a todos los comerciantes de Manizales y de Villa María a continuar integrándose a nuestra red de apoyo, a nuestros frentes de seguridad comerciales. Allí estamos constantemente generando medidas de autoprotección, de prevención de este tipo de delitos orientados especialmente al mejoramiento de nuestros sistemas de seguridad, de nuestros sistemas de ingreso a nuestros establecimientos, sistemas de circuito cerrado de televisión y también de control, obviamente, de nuestros asistentes y colaboradores.
1: Bueno, también el doctor Mauricio Gaitán Guzmán, que es secretario del Interior de la Alcaldía de Manizales, habla al respecto de la recuperación de estos elementos, Mauro.
0: ¿Sí? Pero me deja contento, pero bueno. También sorprendido, porque yo juraba que eso ya no existía, que hoy ya estaba, quién sabe en dónde, hola.
1: Sí, señor.
0: Oiga,
1: ¿quién sabe
0: bueno.
1: qué pasó ahí?
0: Escuchemos a esta hora al doctor Mauricio Gaitán Guzmán, secretario del Interior, hablando acerca de este caso de los elementos que le recuperaron a la comerciante de Valen Brown, a donde tanto invita la esposa Juanpita a comer y que él nunca se ha dejado ver la mano por allá.
1: Y le cuento algo, Mauro.
4: Bueno.
1: ¿Qué? Que este fin de semana también me invitó, siendo el Día de la Madre, me invitó.
0: Esto es muy descarado, Juan.
4: Bueno, esto es una articulación entre la Policía Nacional, la Alcaldía de Manizales, que trabajamos diario en conjunto para poder que todo este tipo de delitos que se nos pueden presentar también tienen una recompensa, y la recompensa es dar con los individuos o los delincuentes que a diario quieren azotar a nuestra sociedad. Este es el llamado a todos los comerciantes para que, como lo decía el coronel, tengamos unas medidas de seguridad que son válidas, pero asimismo denunciemos. La denuncia paga, como dice el adagio popular.
0: Bueno, en momentos vamos a escuchar a la propietaria de Valen Brown, que va a contar su experiencia de recuperar estos elementos, porque rápidamente vamos con nuestro periodista estrella Andrés Felipe Posada, que tiene en este momento en línea al comandante de bomberos para hablar precisamente de la noticia del día, que son los accidentes donde se vio involucrado un motociclista de manera bastante grave, pero sobre todo nos interesa mucho, no es que el motociclista no, pero saber del estado de salud de una mujer embarazada que también habría sido, digamos que, víctima de un accidente, de una situación riesgosa. Mi querido Posadita, hablemos a esta hora de este caso.
3: Mauro, buenos días. Hay que decir entonces que se han presentado varios accidentes en el departamento de Caldas. Un choque que culminó con 3 heridos, entre ellos una mujer con 37 semanas de gestación. También en la vía de la Enea hacia Gallinazo se presentó un accidente de tránsito donde chocó violentamente un colectivo y una motocicleta. El conductor de esta última terminó lesionado. En el occidente de Caldas se presentó también un fallecido en un accidente de tránsito en las últimas horas. El reporte de lo que tienen en este momento desde bomberos en materia de accidentes. Jorge Iván Quintero, buenos días. Bienvenido a ¿Cómo amaneció Manizales de Tropicana?
5: Buenos días para todos los oyentes. Efectivamente, pues, se han presentado la fin de semana algunos accidentes de tránsito, uno en la vía del Magdalena, otro en el sector de la vía que conduce de Ternium hacia Tierra Viva, donde hubo precisamente, como usted lo advertía, un motociclista lesionado. Anoche tuvimos otro accidente ahí en el sector de Los Cámbulos, en el sentido oriente-occidente, casi que al frente de las canchas de Cámbulos, dos vehículos de empresas de servicios públicos. Frenó al parecer un poco rápido y la otra lo golpeó en la parte posterior. De ese accidente se resultaron lesionadas 3 personas. Dos fueron transportados dentro de asistenciales y una fue valorada en el sitio sin requerimiento de transporte.
3: Son los accidentes entonces reportados en las últimas horas. De resto, todo tranquilo en la ciudad en materia de lluvias, de emergencias.
5: Sí, anoche, cerca de las 3 de la mañana, hubo una revisión en la vía que conduce de la avenida Kevin Ángel hacia el barrio Bancayetán, una caída de árboles. En esa zona fue necesario poder hacer el corte y a las 6:30 de la mañana ya EMAS se prepara para ir a recoger el material sobrante.
3: Bueno, ahí está entonces el reporte del comandante Bomberos. Gracias por atendernos a esta hora en Como Amaneció Manizales.
5: Gracias a usted y que esté muy bien.
0: Pues ojalá los accidentados estén recuperando su salud, posadita, porque nos preocupa mucho, digamos, este tipo de situaciones. Pero regresando, le quiero preguntar, regresando acerca del caso del hallazgo de la policía de los artefactos de trabajo del local de Valen Brown, porque escuchamos a el secretario del Interior, escuchamos también a la gente de la policía, y pues la verdad a mí me sorprende, no porque los hayan recuperado, porque digamos que la policía hace su trabajo, sino que después de que semana y media lo hayan logrado recuperar. Eso significa que se hizo un trabajo exhaustivo y hubo una inteligencia bastante fuerte, mi querido Posadita.
3: Seguramente a través de cámaras de seguridad o también de personas infiltradas se pudo lograr entonces la recuperación de estos elementos. Como usted lo dice, las autoridades cuando se proponen pueden entonces esclarecer estos hechos, sobre todo aquellos que son de impacto para la sociedad.
0: Yo juraba que eso ya no existía. Ahora sí hablemos con la propietaria de Valen Brown.
6: Pues la verdad, agradecida por la gestión, realmente alzar la voz funciona, porque creo que no hay delitos mínimos, porque la naturalización del robo no es algo con lo que debamos vivir. Entonces, independientemente como el valor de lo que haya sucedido, es que no podemos naturalizar que el robo sea algo que es normal en la sociedad. Muy bien. Entonces, mis palabras son esas y gracias por las gestiones y por haberle prestado atención al caso.
0: Ya tenemos las 6 de la mañana, 28 minutos, 6:28. Se preparan porque venimos con ronda judicial a esta hora con nuestro periodista estrella, aliado de Caracol Radio, Andrés Felipe Posada.
7: Imagínate que llega el muchacho a la casa y es que, ¡amá, amá, amá! ¡Ay, qué le pasó, qué le pasó! ¡Amá, me encontré algo! ¡Ja! Y este, ¿cómo es de mala? ¿Qué se encontró, mijo? ¿Qué se encontró? ¡Una bala perdida!
0: No, ¡no! ¿Qué es ese chiste tan horrible? ¡No! Otro.
7: Dámeles cuento. Estaba un malamán sentado en la barra del bar. Ahí, si me entiende, con un trago ahí servido. Y más aburrido que un piojo en un sobaco. Parce, pero aburrido ese man. Cuando llega un parcero por detrás. ¡Qué hubo, cara de tristeza! ¿Qué le pasa? Ah, muestre a ver pa' acá. Y se le tomó el trago que tenía ahí. Se queda el man mirándole y no, esto es el colmo, hermano, esto ya es el colmo. Ah, pero por un trago, ¿qué pasa? ¿Barmanea 2 tragos? Yo le pago eso a mi hijo, tranquilo. Oh, no, es que no es el trago, hermano, es que es el colmo lo que me ha pasado hoy. Vea, me echaron del trabajo, salí del trabajo y me robaron la billetera. iba caminando por ahí, me llamó mi novia y me echó. Y me vengo para este bar a tomarme ese veneno y se lo toma usted.
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1: Estamos en nuestro bloque central de noticias, 6 de la mañana, 30 minutos. ¿Cómo amaneció Manizales por Tropicana, la más bacana, en alianza informativa con Caracol Radio? Está nuestro periodista estrella, Andrés Felipe Posada. Señor, venimos con ronda judicial.
3: Ronda judicial, también hay que reportar entonces que se presentó un homicidio en el municipio de Chinchiná en las últimas horas. Ay. También en Salamina durante el fin de semana, la celebración del Día de las Madres. Pero por otro lado, las autoridades capturaron en las últimas horas en Río Sucio Caldas a una persona requerida por homicidio agravado. Aquí lo entrega el reporte el coronel Luis Fernando Sandoval.
9: Gracias a los planes de prevención, control y verificación de antecedentes que viene adelantando la Policía Nacional en el municipio de Río Sucio, logramos en las últimas horas la captura de un ciudadano requerido mediante orden judicial por el delito de homicidio agravado. Este resultado operativo se obtuvo en el Parque La Candelaria, durante actividades de registro y solicitud de antecedentes a personas, donde nuestros uniformados identificaron, a través del dispositivo institucional PDA, un requerimiento judicial vigente emitido dentro de un proceso adelantado por la Fiscalía Tercera Seccional de Medellín. Una vez materializada la captura, se le garantizaron al ciudadano todos los derechos como persona capturada y fue dejado a disposición de la autoridad competente para continuar con el proceso judicial correspondiente. La Policía Nacional del Departamento de Caldas ratifica su compromiso con la seguridad, la convivencia ciudadana y la lucha frontal contra la impunidad. Continuaremos desarrollando acciones operativas y preventivas en todos los municipios del departamento. Invitamos a la comunidad a seguir denunciando oportunamente cualquier hecho que afecte la tranquilidad ciudadana a través de la línea 123 o informando a la patrulla de la policía más cercana.
0: Es mi impresión aquí en Tropicana, la más bacana, 831, alianza con Caracol Radio. ¿O este fin de semana de madre estuvo relativamente tranquilo vos, Posadita?
3: Hombre, generalmente es el día más violento del año. Uno se acuerda de los reportes de la policía, las riñas aumentan, el tema de muertos también es significativo, pero la verdad es que si uno se pone a mirar el reporte oficial, que ya también lo vamos a tener aquí, en general estuvo bien, ¿cierto? Uno no, digamos,
0: más bien
3: así se presentó.

0: línea de emergencia, los casos por cualquier cantidad de situaciones se desbordan el fin de semana de las madres, pero veo que no está tan
1: relativamente grave. Sí, estuvo un poquito más tranquilo. Las autoridades hablan, por ejemplo, en Caldas de 73 personas capturadas, 64 de ellas en flagrancia, y el reporte entonces lo tenemos a esta hora en Cómo Amaneció Manizales.
2: En el marco de la celebración del Día de las Madres, la Policía Nacional en Caldas desplegó más de 1.500 uniformados con el fin de garantizar la seguridad y la convivencia de todo el departamento. Gracias al trabajo articulado con las autoridades y la comunidad, se obtuvieron resultados importantes. 73 personas fueron capturadas, se incautaron más de 796 gramos de estupefacientes, 434 armas cortopulsantes, 2 armas de fuego ilegales y 1 arma automática. Además, se impusieron 662 comparendos por comportamientos contra la convivencia, principalmente por porte de armas cortopulsantes y riñas. Nuestras patrullas atendieron cerca de 1.000 requerimientos ciudadanos. Igualmente, a través de la patrulla púrpura, más de 55 campañas preventivas. Se fortalecieron las acciones para prevenir la violencia contra la mujer y promover la tolerancia, el respeto y el consumo responsable de bebidas embriagantes, impactando a más de 1.500 ciudadanos. En movilidad, más de 34 mil vehículos transitaron por las vías del departamento, donde se mantuvieron controles permanentes para garantizar la seguridad vial. La Policía Nacional reafirma su compromiso con la tranquilidad y la convivencia de todos los caldenses.
3: Bueno, tenemos las 6 de la mañana, 34, estamos en el bloque central, ¿Cómo Amaneció Manizales? Ya lo saben que estamos en Alianza Informativa con Caracol Radio. Bueno, Andrés, hay preocupación por los afiliados de la EPS Famisanar, más de 20 mil afiliados, señor, porque no van a ser atendidos en el hospital de alta complejidad de La Dorada Caldas. ¿Qué está pasando exactamente?
1: Es por una deuda de más de 21 mil millones de pesos. A través de un comunicado informan que debido al incumplimiento del pago de Famisanar, la institución suspende a partir de hoy la prestación de servicios. Fabián Rifaldo, él es el secretario de Salud de La Dorada, indica que el hospital no cuenta con los recursos para pagar las nóminas, servicios públicos ni implementos médicos. Afirma además que a pesar de las reuniones de la Territorial de Salud y la Superintendencia, no hay compromisos, no hay plata y por lo tanto, pues no hay servicio para los ciudadanos. Este es el reporte.
4: La parte baja del barrio La Juez, colindante con la Panamericana, este sector se llama
0: 634. Usted es tan amable y me recuerda, por favor, mi querido Posadita, ¿cómo es el apellido del señor secretario de salud de allí?
1: Rifaldo.
0: ¿Rivaldo o Rifaldo?
1: Rifaldo.
0: ¿Con F?
1: Con F.
0: Rifaldo, ¿vos habías escuchado ese apellido?
3: No, primera vez, jamás en la vida.
0: Rifaldo. ¿Cómo llama el señor?
1: El señor se llama Fabián Rifaldo.
0: Bueno, escuchemos qué es lo que dice.
4: La persona más encontrada al momento, el canino es encontrada, resultó como...
0: Bueno, vamos a tener al señor Rifaldo en segundos, pero por ahora lo que sí hay que decir es que están embalados.
3: Sí.
0: Porque imagínese usted, por Dios, y ¿sabe qué es lo más preocupante? Los que están llevando un tratamiento.
3: Sí, sí.
0: Que los atienden solo, por ejemplo, en la entidad especializada. Y ahora le dicen no porque no han pagado.
3: Mauro, es que...
0: Pero ¿cuánto deben? Pues yo abono lo mío, nos queden 21 mil millones. Ay, sí me queda muy de para arriba, imagínese usted.
5: Desde la administración municipal, esa de la intermitencia en cierre y apertura de servicios de la red de prestación de servicios de nuestro municipio, en esta oportunidad, los afectados son lo más de 20 mil usuarios de afiliados que tiene Famisanar en nuestro municipio, sin contar con toda la población de los municipios aledaños, que también acceden a servicios en el hospital de alta complejidad, una institución privada que viene prestando diferentes servicios que antes la gente tenía que desplazarse a capitales para poder realizarse diferentes procedimientos, para ser valorados por diferentes especialidades o supraespecialidades, pero que hoy infortunadamente tenemos el anuncio de alta complejidad, que ya también tiene que tomar decisiones para lograr cuidar sus finanzas. Es una institución que tiene que responder por las nóminas, es una institución que tiene que responder por la compra de insumos, por el pago de servicios públicos, y que es una cartera que se viene aumentando y que no encuentran voluntad de pago por diferentes EPS, en este caso por Famisanar EPS, y es una situación que lamentamos porque son usuarios que tenían programados diferentes procedimientos, diferentes intervenciones, diferentes servicios de atención de medicina especializada, y que de manera sorpresiva le dicen que ya no los pueden atender porque la administradora

0: de su salud en nuestro municipio, infortunadamente no ha hecho ningún acuerdo de pago, no se ve ninguna voluntad de pago, y pues es la población la que se ve afectada. Nosotros intentamos llegar a acuerdos con la Dirección Territorial de Salud de Caldas, con la Superintendencia Nacional de Salud, establecer diferentes mesas de trabajo para la recuperación de la cartera, pero no vemos un compromiso real por parte de las EPS, y lo reitero nuevamente, los principales afectados son la población, quienes ven en riesgo su vida en ese juego que hoy la crisis del sistema los tiene en vilo.
1: Ya tenemos las 6:38, escuchábamos a Fabián Rifaldo, encargado de la cartera de salud de La Dorada, y explicando cómo está de embalada la gente allí. No me aguanté las ganas y me metí a buscar de dónde sale el apellido Rifaldo.
2: Porque no es muy común, aquí estábamos hablándolo.
1: Pero mira que no tengo registros, el Rifaldo sí es de origen portugués. De hecho, muy conocido además por varios futbolistas. Rivaldo, sí. Pero el Rifaldo con F no tiene un registro histórico ni genealógico destacado de dónde sale el apellido. Si usted habla con el señor y me le puede preguntar de dónde es el apellido, yo le agradezco, mi querido y estimado Posadita. ¿Usted sabe de dónde, Juanpa?
2: No, yo encontré otro, pero es de apellido Ripaldo, con P. Sí, señor, con P. Que es europeo, pero pues
3: Ripaldo portugués, sí.
2: No, hay que averiguar.
4: Las dos parceritas que se encontraron. Ay, Martinka, mi amor, ¿qué más? ¿Cómo estás? Ay, Anadelia hermosa, bien. ¿Y tú cómo vas? Cuéntame, a ver. No, súper, súper feliz. Ay, bien. Hablando de cositas, ¿a ti no te gustaría ver un tipo siéndole infiel a la mujer?
1: ¿Qué?
4: Ay, pues la verdad es que sí, el chismecito entretiene. ¿Por qué? Cuéntame. Para que te pases por la oficina de tu marido a eso de las 4. Vas a ver.
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1: Ya tenemos las 6:39, 6:39. Están escuchando ¿Cómo amaneció Manizales? Alianza Informativa con Caracol Radio, nuestro periodista estrella Andrés Felipe Posada. El Comité Municipal Extraordinario de Gestión del Riesgo de Salamina analizó planes de contingencia. ¿Qué es lo que quieren evitar o qué es lo que está pasando, Posadita?
2: El tema de fiebre amarilla, sobre todo porque hay muchos contagios en el Tolima, un departamento muy vecino y por supuesto cercano allí al municipio. Lo que han hecho entonces es un plan de gestión de riesgo en las últimas horas. Manuel Fermín Giraldo, alcalde del municipio, nos habla precisamente de ese plan de contingencia contra la fiebre amarilla.
6: Sí, efectivamente, nosotros tuvimos una reunión con Territorial de Salud y obviamente todas las entidades que están también muy alertas sobre este brote de fiebre amarilla, que tuvimos una contingencia meses anteriores, pero que sencillamente lo que se hizo esta reunión extraordinaria fue para que siguiéramos como tal con todos los protocolos como los teníamos anteriormente. Es decir, como nosotros somos vecinos del Tolima y Tolima sí tuvo muerte, ¿cierto?, por fiebre amarilla, pues nosotros como tal lo que tenemos que seguir es con los planes de contingencia y los protocolos para que no tengamos ninguna novedad al respecto. Pero no fue algo diferente que digamos tengamos un brote de nuevo, sino que es por más que todo es por la contingencia de ser vecinos del departamento del Tolima. No, los planes que siempre se han tenido es que no dejemos aguas detenidas, que se maneje como tal también todo lo que son los protocolos desde la Dirección Local de Salud y Hospital Departamental Felipe Suárez, siempre por los lineamientos de Territorial de Salud, pero son los mismos, es decir, no dejar aguas estancadas, siempre tener lo que son los residuos, que hacen ya mella a basura, no tenerlos en las casas, llantas, en fin, también vasijas con agua. Son los mismos protocolos, pero que, vuelvo y repito, no es que tengamos brotes, sino que son las contingencias que se tienen al respecto por el departamento del Tolima, que en muchos municipios sí tuvo como tal muertes por ello. Nosotros tuvimos un indicativo un poquito alto en el departamento, y con los planes que se hizo y con la comunidad siempre tan dispuesta a trabajar al lado de la administración para que eso no se propagara, se tuvo un trabajo muy importante con ellos. Por eso, ahora no tenemos como tal ningún aumento ni nada por el estilo, o alguna persona, con brote de fiebre amarilla.
1: Ya tenemos las 6:42. Están escuchando cómo amaneció Manizales por Tropicana, alianza con Caracol Radio.
2: Bueno, Andrés, el candidato presidencial Abelardo Lasprilla estuvo por acá por Manizales y el hombre aseguró que de llegar a ser presidente de Colombia, el aeropuerto El Café se construirá sí o sí.
1: Pero eso no es cuento de todos, todos no vienen a decir
2: todos
1: lo mismo.
2: Todos dicen lo mismo, otros, Duque, por ejemplo, dijo que era...
1: Aquí voy a aterrizar.
2: Petro ha dicho lo mismo, obviamente Abelardo de la Espira también. También dentro de las noticias que anunció para el departamento de Caldas está la reactivación del proyecto energético de Miel 2, que recordemos ha estado suspendido por temas de licencias. Él dice que lo va
1: a
2: incentivar y destrabar. Y la verdad es que estuvo lleno el Colseñora, donde estuvo el fin de semana. Muchísima gente en este recorrido por el eje cafetero, buena seguridad también por parte de las autoridades. Estuvo allí entonces y este fue parte de su discurso aquí en Manizales, Abelardo de la Espilla, candidato presidencial.
7: Miren, el milagro no solamente va por los aires. Voy a destrabar la licencia y voy a priorizar Miel 2. Porque con esa hidroeléctrica vamos a recuperar el liderazgo energético de la región. Y vamos a garantizar la seguridad eléctrica para Colombia, con todo lo que eso implica para Caldas, el trabajo, en producción, desarrollo. Eso se reactiva organizando el tema de las licencias y eliminando la tramitología a la que nos tienen acostumbrados los burócratas de siempre. Vamos con toda a ejecutar la autopista del café, porque en el gobierno del Tigre le vamos a decir sí a la infraestructura y no al olvido y los abusos. Hay que decirle adiós a los de siempre para que con ellos se vaya el atraso, la inoperancia, la corrupción, la lentitud para dirigir el gobierno. Ese exceso de peajes, el desequilibrio regional, porque no puede ser que entre Pereira y Armenia haya un solo peaje, pero entre Pereira y Manizales hay 5. ¿Por qué se las montaron a ustedes? Vamos a hacer unas negociaciones transparentes con los concesionarios para que la infraestructura le sirva a la gente y no para enriquecer a unos cuantos. Queridos caldenses, queridos manizalitas, miren, el sueño que tengo para Caldas no termina aquí con esas obras, porque vamos a hacer realidad la biorruta.

0: realidad la biorruta, que hará del norte de la región un nuevo eje estratégico. Y así vamos a conectar el kilómetro 41 con La Dorada, el Magdalena y los puertos. Lo que necesitamos es acabar con esa tramitomanía institucional para que eso arranque, para acelerar ese y tantos proyectos que necesita Caldas y que por cuenta del centralismo bogotano se han quedado en los cajones y también por corrupción local. Esos proyectos no son...
1: Ahí está entonces parte de su discurso aquí en Manizales, donde por supuesto pues la gente lo acompañaba muy a su estilo.
2: ¿Fue mucha gente vos posadito?
1: Sí, mucha gente, la verdad había mucha fila ahí en el Colseñor, el colegio se llenó completamente y la verdad es que fue muy particular su discurso. El hombre canta, salta y bueno, es una forma muy, muy particular de hacer política.
2: Bueno, de lo que le escuché, si se puede destrabar el proyecto de Miel 2, de que se pueda conciliar el tema ambiental, porque tampoco se trata con de acabar con lo que hay, pero donde eso sea un hecho y se pueda, ahí Ave María si le conviene a la región, Posadita.
1: Sí, es un proyecto importante, sobre todo por todos los compromisos ambientales y energéticos, más que todo, que tiene el departamento y el país, y por supuesto, pues aquí hemos denunciado en distintas oportunidades lo que ha pasado con los líderes en Samaná, que no están muy de acuerdo con el tema ambiental, pero él ha dicho que lo va a destrabar y que lo importante también es el tema energético del país, y por supuesto tendrá que conciliar con la comunidad.
3: Bueno señora, yo ya me voy para la misa.
4: El niño que se fue para misa, se fue todo contentico, rezó la misa, cuando llegó de misa y llegó a la casa.
3: Mamá, abra que soy yo que llegué de la misa.
4: Y le abrió la mamá. Ay, papito, pero usted viene de un encuentro con Dios. Debe llegar es alegre, contento. ¿Qué pasó?
3: Es que me confesé con el padre Anselmo. Y el padre me puso a rezar tres padres nuestros.
4: ¿Y cuál es el problema, mi amor? ¿Lo reza?
3: Que es que yo no me sabo sino uno.
4: ¡Ay, no! Posadita, vea.
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2: Bueno, tenemos las 6:48, ¿cómo amaneció Manizales? Estamos en nuestro bloque central, ya lo saben que estamos en Alianza Informativa con Caracol Radio 101.7 y 1180M. Bueno, señor, este viernes que viene, el 15 de mayo, pues lógicamente habrá manifestaciones en los peajes de San Bernardo del Viento, en Tarapacá 2 y también en Las Pavas. Esto tiene que ver con Manizales, Pereira y Medellín. Están exigiendo soluciones con el funcionamiento de dichas casetas que están afectando a los habitantes de este sector.
1: Pero eso será cantos a la bandera, vos, o eso sí va a tener eco en algún lado, Posadita. Mire, este es un tema muy álgido que en los últimos meses, incluso también en la campaña política, se habló mucho sobre el desmonte de los peajes y que el presidente los tenía que desmontar. Aquí hay un tema jurídico de fondo y se ha explicado en distintas oportunidades, y es que la concesión de las autopistas del café van hasta el año 2027. Es decir, que ningún presidente en este momento, ni siquiera el que está en ejercicio, puede decir que se desmonten los peajes porque hay unos compromisos pactados jurídicamente hablando y la nación tendría que incumplir ese contrato, y eso lo tiene que determinar un juez de la República o un tribunal de arbitramiento.
2: Bueno, y eso atribuiría demandas que sale más caro el caldo que los huevos.
1: Exactamente.
2: Y hablando a plata blanca, todavía se le debe dinero entonces a esas concesiones.
1: Ellos tienen para recaudar estos 6 meses, digámoslo así, 6-7 meses, estamos en mayo, y por eso es un derecho adquirido que ellos tienen. Es decir, que en 2026 va a seguir la concesión de autopistas del café. Por eso todos esos cantos a la bandera en las campañas políticas de que es que se va a desmontar y que a partir de mañana no va a haber ningún peaje.
2: Puro populismo.
1: Eso no es cierto, porque había un contrato que estaba allí que se debe cumplir. Pues tanto es así que ya lo que se está haciendo es por parte de la ciudadanía y también de algunos sectores políticos, también hay que decirlo, que se están manifestando.
2: Y se revientan también económicamente.
1: Exactamente, y están proponiendo una movilización pacífica desde las 9 de la mañana en esos puntos donde Juan Pablo los estaba contando. Están solicitando a la ANI respuestas frente a los modelos de concesión, reversión y la existencia de mencionados peajes. También todo va a depender de lo que pase en la campaña política nacional. porque si hay un presidente, por ejemplo, Abelardo de la Espriella habló del tema de los peajes, él dice que sí va a haber algunos desmontes para Caldas, porque hay un desequilibrio, dice él, con las otras capitales del eje cafetero, es decir, que el anuncio de él es que habrá algunos desmontes, no cuáles, no cuántos, pero lo ha dicho, y... digamos que por parte del actual gobierno se han dicho que van a desmontar la mayoría o que van a pasar a manos del Estado. Y ahí es donde también hay una preocupación.
6: Ese tema lo vienen hablando por lo menos desde enero, que eso ya se iba a entrar en vigencia y que iba a entrar en vigencia.
1: Ah, sí.
6: Ajustaron las tarifas de este año y eso nunca pasó.
1: Sí, no, y el anuncio que en una semana, que en dos, que en tres. Pero lo que hay que decirle a la gente es que hay un contrato firmado hasta el año 2027. La verdad es que no sé hasta qué mes, hay que averiguar, lo voy a averiguar, pero lo que sí es cierto es que ese contrato va hasta 2027 y no se puede tocar hasta ese día y hora que diga el contrato que la concesión va a operar. A partir de ese momento, dependiendo del gobierno que esté de turno, pues se va a saber qué va a pasar con los peajes. Por ahora, protestas. Así lo dijo Santiago Osorio, representante a la Cámara de Caldas.
7: Esa decisión tiene que ver con una movilización pacífica, indefinida, que empezaremos a liderar a partir del próximo viernes 15 de mayo, 9 de la mañana. Esta movilización va a estar ubicada en tres peajes de autopistas del Café. Esos peajes serán Las Pavas, San Bernardo y Tarapacá 2. Porque hemos decidido darle un mensaje al gobierno nacional y este mensaje está relacionado con lo siguiente. El gobierno del presidente Gustavo Petro ha tomado una decisión exacta en materia de peajes. Han retirado 7 peajes en el Caribe colombiano. El último registro de un retiro de un peaje fue en Turbaco. Y nosotros no encontramos por parte de la Agencia Nacional de Infraestructura, que debe cumplir una orden y un mandato presidencial, el interés ni siquiera de socializar a esta hora del día qué está pasando con los peajes. Porque mucha ciudadanía está diciendo que yo aproveché las banderas de los peajes para hacerme elegir a la Cámara de Representantes. Y lo que voy a hacer el viernes es demostrar completamente lo siguiente, que me voy para los peajes hasta que la Agencia Nacional de Infraestructura tome una decisión clara y le explique al departamento asuntos demasiado puntuales. Por ejemplo, ¿qué va a pasar con el modelo de concesión? Por ejemplo, ¿qué va a pasar con el modelo de reversión? Porque acuérdense ustedes que la ANI ya comenzó el proceso de reversión y el INVÍAS ya está empezando a recibir las carreteras y los peajes, pero sobre todo que nos deje claridad sobre lo que ha pedido el presidente Gustavo Petro, y es que los peajes de autopistas del Café ya no tienen ninguna justificación técnica para que sigan existiendo. Esos peajes ya cumplieron su cuarto de hora, ya se pagaron las carreteras, y aún así los señores de autopistas del Café se van debiéndole al departamento el mantenimiento de la vía en varias zonas donde no se ha hecho el reparcheo, el ingreso a Chinchiná, que son más de 4 o 5 kilómetros, y una cantidad de obras por las cuales el concesionario ni siquiera ha respondido.
1: Lo que puede hacer el actual gobierno es simplemente proyectos de lo que puede pasar en un futuro, porque en la práctica no puede tomar decisiones porque se cumple el contrato específicamente cuando, Juanpa.
2: Según información confirmada por la ANI, también el gobierno nacional, el contrato llega a su término en febrero del 2027.
1: Exactamente, o sea que en la práctica este día de febrero se va a saber qué es lo que va a pasar. Ahora, el gobierno actual puede decir en un proyecto, mire, puede pasar esto, vamos a recuperarlo, va a quedar en manos del INVÍAS, etcétera. Pero en la práctica, esa decisión la va a tomar el próximo presidente de la República, cuando ya pasen las elecciones, esta persona, cuando ya se posesione, incluso tendrá esa decisión, porque será una nueva administración. Si es una administración parecida a la actual, o es decir, de la misma línea política, lo que va a pasar muy seguramente es que la concesión Autopistas del Café sea administrada por el INVÍAS. Hay pros y contras sobre esa decisión, pero eso es lo que pasaría. Si es otro presidente, ha dicho Abelardo de la Espriella que él va a desmontar algunos para Caldas, pero obviamente seguramente habrá una concesión privada administrándola.
6: ¿Paloma cuando vino dijo algo de eso?
1: Paloma no ha dicho nada al respecto, hay que esperar su posición frente a eso, pero esas son como las posiciones que hasta el momento se tienen.
6: Bueno, raspemos la olla a las 6:55. Ahí nos cogió el día, Posadita.
1: Nos cogió el día con muchas noticias, pero eso está muy bien. Estaremos muy atentos de lo que pase en materia de seguridad en el municipio de Chinchina. Un incendio forestal también se registró en el sector de la Granja de Manzanares. Los bomberos atendieron a tiempo la emergencia en las últimas horas. Y mañana estaremos hablando sobre varias denuncias que nos han llegado sobre el plan de alimentación escolar en Manizales.
6: Ay, Jesús bendito. Muchas gracias, Posadita, por su buena información y su profesionalismo.
1: A ustedes muy amable, mañana nos escuchamos. Ustedes continúan aquí en Tropicana.
6: Igual por su carisma y bella voz, mi querido Juanpita.
2: Para eso estamos, Mauro.
6: 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Y a Cachuflito por el humor.
4: Se encuentran las dos amigas de la tercera edad y le dice la una a la otra, es que, ay, venga, Hermínsula, ay, Hermínsula, mira usted cómo está, esas rodillas. Ay, venga, no, morados por todos esos brazos, como los tiene llenos de morados. ¿Qué le pasó? Pues que traté de suicidarme. Ay, ¿cómo así, mija? ¿Y qué? Que casi me mato,
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8: 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Son las...
6: Con el mayor de los gustos, la hora 6:57.
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Bienvenidos a esta hora a la oración y reflexión de la mañana. Son las 7:03 minutos y con verdadero orgullo y agrado los estoy saludando en esta mañana de hoy. Es martes. Martes de ni te cases, ni te embarques, ni de Tropicana te apartes, dice el dicho popular. Y tenemos hoy la oración y la reflexión de la mañana. Bueno, también tenemos invitaciones. Deme un segundo que la estoy buscando. Porque hay invitación de nuestros amigos de Peralonso, de la parroquia de Peralonso, para su retiro de Emaús que viene dentro de muy poco. Muchos oyentes me están preguntando que por favor dé de nuevo la información, y claro que lo voy a hacer aquí en Cómo Amaneció Manizales por Tropicana, la emisora más bacana. Entonces, mientras ustedes se conectan en la 105.7, la 930 en el AM, a través de mi Instagram personal, arroba Mauro Moreno Rojas, les recuerdo que la parroquia de San Pedro y San Pablo va a tener su tercer retiro de Emaús hombres. Muchos me han preguntado que si yo voy a servir en este, ¿no? Yo no voy a estar, pero hay muy buenos servidores y muy buena gente que los va a acompañar y los va a acercar a Papito Dios. Finalmente, el que hace todo es el Espíritu Santo, sin importar el servidor que esté ahí. El servidor es solo un instrumento, el verdadero protagonista es el Espíritu Santo, que es el único que logra cambiar el corazón, que logra transformar la mente. Y es esa cita con Él. Un encuentro personal con Jesús que va a transformar tu vida. Ven a vivir una experiencia de fe, sanación y renovación espiritual. Parroquia San Pedro y San Pablo, julio 3, 4 y 5. Aunque faltan meses, la idea es que usted se vaya agendando, vaya juntando el dinero del retiro. Cuesta un dinero, obviamente, porque digamos que a través de ese dinero se va a subsidiar la estadía del retiro y una serie de cosas que usted va a vivir y se va a dar cuenta para qué va a ser invertido su dinero. Pero finalmente es un retiro del que yo me siento siempre orgulloso, porque de allí fue donde yo salí enamorado de Cristo, enamorado de Dios hasta el tuétano, y hasta el día de hoy no me sacio de la palabra y de la presencia y de buscar la comunión con Dios. Obviamente no soy un santo, no soy tampoco lo que era. Me falta mucho por mejorar, Dios sabe que sí, pero tampoco soy lo que era. Algo he avanzado en Cristo y el Señor me ha dado la gracia de poder testificárselo a ustedes, para saber que si puede el Señor conmigo, que tuve un pasado tan difícil, seguramente va a poder con el tuyo y mucho más. Así que si quieres más información para este retiro de Emaús, la información está en el 312-204-6172, creo que este es el teléfono de Andrés López, 312-204-6172, y en el 310-508-7223, 310-508-7223, también está Jorge Andrés Ramírez, este par de servidores del Señor que los van a atender para diligenciar su formulario y su inscripción. Recuerde que es julio 3, 4 y 5, pero empiecen desde ya. 312-204-6172, 310-502-7223. Cualquier cosa le preguntan aquí a los muchachos de Tropicana, que ellos le van a dar más información. Vamos de una vez a lo medular del mensaje de hoy, ya que arrancamos de una vez en sintonía. Hay una orden ejecutiva de las muchas que no son una recomendación, que no son una licencia poética de los escritores de la Biblia inspirados por Dios, sino que son una instrucción, tal cual como nuestro emblema que es Esforzados y Valientes, que nos gusta tanto aquí en Tropicana, y somos de la comunidad esforzada y valiente en Jesucristo. Y hay una que poco se predica como una orden ejecutiva, porque no es un consejo, no es una recomendación, no es un quizás, es una orden que firmó el mismo Jesucristo y le entregó el decreto a Pablo para que fuera revelado. Alégrense siempre, dice la Escritura. Una orden directamente emanada por Cristo para vencer el miedo, para vencer la sensación de fracaso y para comenzar de nuevo, para vivir con esperanza, porque hay personas que creen que la alegría cristiana depende de que si todo salga bien. Entonces, la paz del mundo, lo hemos dicho acá,
está supeditada al trabajo. Si el jefe malhumorado y gritón lo trasladan de sede y viene otro tranquilo, entonces tengo paz. Si mis compañeros dejan de chismear de mí, tengo paz. Si me suben el sueldo, tengo paz. Si el azúcar no sube, tengo paz. Si los exámenes del corazón salieron bien, tengo paz. Si tengo plata en la billetera y en la cuenta y si miro el calendario, no me afano porque tengo con qué pagar a lo largo de los meses, tengo paz. Si estoy bien con mi esposo o mi esposa, tengo paz. Si no me pasa nada en la carretera, tengo paz. Pero la paz del mundo siempre está supeditada a algo que nosotros no controlamos. Pero antes de ir a lo medular del asunto, tenemos que entender que la paz que ofrece el mundo, que está ligada a algo, es circunstancial. Mientras estemos bajo el sol y bajo este cielo, todo lo que vivimos va a ser una temporada. La buena, prepárate porque aunque parezca disfrutable para toda una vida, solo va a durar un tiempo. La mala también, para que te alegres, que no va a ser siempre. Las situaciones que son de favor para ti, más bien asegúrate de, con esa cosecha, guardar para tiempos difíciles porque esa buena suerte va a cambiar. No te estoy diciendo necesariamente que se vaya a cambiar por mala suerte, pero todo es una etapa y una temporada. Cuando las cosas vayan bien, guarda, aprovecha. Cuando vayan mal, alégrate porque van a cambiar. Así funciona la vida. Y el sabio Salomón determina al menos 28 temporadas bajo este sol que nos alumbra hoy en Manizales, que nosotros tenemos que tener en cuenta de nuestra vida en Cristo. Y además el Señor nos muestra que nos dejó una paz que sobrepasa cualquier facultad mental. Una paz que desafía el entendimiento de Albert Einstein, de Steve Jobs, ¿cómo es que se llama? Stephen Hopkins, es que se llama el otro que era un superdotado. O cualquiera de los sabios de la tierra, de los tipos más inteligentes, la paz de Cristo lo sobrepasa y no podrían todas estas mentes brillantes juntas entender la paz de Cristo en medio de los problemas. Entonces, ya con la orden ejecutiva de Cristo, que nos alegremos siempre, Cristo nos hace que enfrentemos el miedo con la suficiencia de tenerlo a Él porque Él puede con todo. De perder el temor a nuevos comienzos, porque te repito, la edad es mental y finalmente, si yo a mis 47, 48, por alguna razón llego a perder mi trabajo aquí en Caracol, seguramente tendré que empezar en algo independiente porque ustedes saben que a un tipo de la edad mía no le dan trabajo casi en ningún lado. Ya somos unos vejestorios, aunque tenemos, pues, entre comillas, no estoy insultando a nadie. Digamos que me tiro yo el flagelo para que nadie más se me vaya a resentir. Porque a mi edad, pues, pocas empresas están dispuestas a contratar a un tipo de mi edad, aunque tengo, digamos, el bagaje y el recorrido para aportarle muchísimo a una empresa, pero hoy los perfiles que se buscan son otros. Entonces, seguramente, si de aquí salgo, como yo no aprendí nada más en la vida que a hablar por un micrófono, seguro tendré que emprender, vender algo, fabricar algo, hacer algo. O tratar de solucionar un problema de algo para ganarme la vida. Seguramente, y se lo encomendaré a Dios, y seguro de eso voy a subsistir. ¿Qué causa miedo? Claro que da miedo, pero necesitamos entender que todo tiene un tiempo y todo dura una etapa. Y la Biblia nos enseña exactamente lo contrario a lo que el mundo nos muestra como paz. La alegría verdadera nace cuando nosotros entendemos que está con nosotros esa alegría que significa Jesucristo en el corazón, aunque todo se derrumbe. Y tenemos que ir, como lo hablábamos ayer, a un ejemplo de un Cristo, o yo no sé si lo hablábamos ayer, Juanpita, del escenario bíblico donde en medio de la tormenta Cristo dormía en el barco. ¿Ayer o antier fue? Antier. Entonces, gracias, Juanpita. Ese Juanpita es una belleza, eso sirve hasta para remedio ese hombre. Entonces, lo repetiré siempre, aunque se polemice mucho por parte de los letrados en la Biblia,
que Jesucristo durmiendo era una metáfora. Para mí la Biblia muestra a un Jesucristo relajado, entregándole el control al Padre en medio de la tormenta. Y a veces nosotros queremos que el Señor nos calme la tormenta para dar testimonio. Yo estaba en un mar y el barco se me iba a hundir, y el Señor me mandó plata para pagar la deuda, y el Señor me alivió de la enfermedad, y el Señor me le cambió el genio a ese Juan Patorres que es tan cansón, y hizo que fuera un hombre noble y hermoso. Y a veces queremos dar ese testimonio, y está muy bonito porque hace parte de lo que Dios puede lograr, porque no le queda nada en el mundo grande al Señor, todo lo puede. Pero a veces el Señor quiere que nosotros, como marineros de la vida, seamos calmados por Él para desafiar la tormenta. Suena lindo contar el testimonio de cómo el Señor me sacó a mí de la tormenta. Yo estaba debiéndole 100 millones al banco, y de la nada me llegó una notificación que mi cuenta había sido saldada. Nunca supe quién pagó mis 100 millones, pero yo sé que fue el Señor que movió algún corazón. Todos quisiéramos contar ese testimonio, ¿quién no? Pero, ¿y si el Señor nos tiene para pagar esos 100 millones de a 100 mil a la vez, de a 200 mil a la vez, de a 300 mil a la vez, así tardemos los años que tardemos? ¿No significa que el Señor esté con nosotros o que perdimos la unción del Señor? ¿O sí? Y yo te invito a que reflexiones, y te repetiré siempre, no me tragues entero a mí. Siempre conéctate con la Biblia y pídele al Espíritu Santo que también te dé discernimiento. Ayer, porque antier fue domingo, dice Dianita. ¿Fue el viernes? Pues bueno, sí, pero esta semana lo hablamos. Entonces, quiero que pienses en esto junto a mí. La Biblia dice que aún en la cárcel, José tenía el favor de Dios. Entonces te pregunto, todos queremos dar un testimonio de cómo el Señor nos sacó, de dónde nos sacó. Pero ¿y si el Señor quiere que nosotros demos el testimonio de José también desde la cárcel, de lo que sea que estés pasando, de un jefe subyugador, de compañeros tiranos, de personas que se sacrifican para verte peor solo porque les gusta ver el mundo arder? Y conozco varios. Bendito sea el Señor si nos pone estratégicamente uno cerca. Y si usted no identifica al que se sacrifica para ver el mundo arder que está cerca de usted, perdóneme decirle, pero es usted. A veces el Señor quiere que testifiquemos que cuando caímos al pozo o a la cisterna, aún untados de número dos hasta la cabeza, ahí teníamos la unción del Señor. Aún cuando nos cogieron para vendernos como esclavo, como le pasó a José, ahí teníamos la unción del Señor. Aún trabajando como esclavos en la casa de Potifar, y llámese trabajar como esclavos, seguir trabajando para pagar los cuantiosos intereses del banco, seguir soportando y pidiéndole al Señor que le cambie el genio a ella o a él, que los hijos mejoren, y aunque pasen días, semanas y años de la misma oración, nada cambie. Ahí también el Señor nos tiene para que demos el testimonio que sí tenemos del favor de Él, aún en esa situación. Ahí es donde la vaina se pone bastante interesante, porque cuando todo parece derrumbarse, el Señor Jesucristo a través de Pablo nos dice, siempre alegres como Rafi Levit. El apóstol Pablo escribió desde la prisión. El hombre no escribió desde las playas de San Andrés. No estaba el hombre de tour por las rutas célebres de Europa. El hombre estaba en la cárcel. Escribió una de las órdenes más poderosas que tiene el Evangelio. Regocijaos en el Señor siempre. Otra vez lo digo, regocijaos en el Señor siempre. Y unos versículos después añade, por nada estéis afanosos si no sean conocidas vuestras peticiones delante de Dios, en toda oración y ruego con acción de gracias. Miren lo que nos dice Pablo tan tenaz.
esto que te está pasando, que parece tan malo, tan nocivo, este trabajo que hoy se cierra y tú me vas a decir, es que llevo los últimos 25 años de mi vida haciendo esto, también es para darle gracias al Señor de terminar una etapa y empezar otra con miedo, pero finalmente empezar. Lo que está sucediendo, los errores que cometiste, llegó el momento de frentearlos y decirle gracias, Señor, porque me das un corazón de fortaleza para frentear mis errores y que pase lo que tenga que pasar. Lo que estás viviendo es para no angustiarnos, para ponerlo en oración con Dios, que te repito, la oración es esa comunión permanente, ese diálogo donde yo le hablo al Señor y también guardo silencio para que Él me hable a mí. Y Pablo se encarga de ser muy claro, alégrense siempre en el Señor, lo repito de nuevo, alégrense. Y nos dice que todo lo estemos orando, lo estemos pidiendo y estemos dando gracias por lo que estamos viviendo, aun cuando pensemos que es un castigo. Y échenle ojo a algo que a mí me parece que impresiona mucho, porque Pablo, te repito, no lo está diciendo desde la comodidad ni desde la opulencia. No tenía el estómago lleno, no estaba abundante, no se encontraba sentado en un escritorio. Pablo estaba escaldado por los grilletes, lacerado por el castigo, con los pómulos reventados, con la sien sangrante, con la ceja hecha a polvo, con el labio partido. Y Pablo, aún en este escenario, nos dice que él no tenía razones para deprimirse. Y la Biblia nos muestra al mismo Pablo frente al rey Agripa, donde tenía él que entregar defensa de su propia vida. Y el rey Agripa le dice a Pablo, ve, vos, Pablo, decime, ¿qué tenés que decir en tu defensa? Rey Agripa, lo bien, que soy un hombre dichoso en Cristo. Imagínate, que lo diga Pablo con la guillotina en la cabeza, que él es dichoso en Cristo. Y yo creo que le diría al rey Agripa, venga, pero usted se da cuenta, mijo, que lo vamos a pasar al papayo. Sí, señor, pero sería un pasado al papayo dichoso en Cristo. Entonces, cuando nosotros fundamentamos nuestra base en Cristo, porque, ojo, te repito, Pablo sí que tenía razones para estar frustrado, deprimido y rendido, pero espiritualmente Pablo entendió algo que no se nos puede olvidar. Cristo no pierde el control, aunque muchos de nosotros tengamos una vida perdida y sin control. Porque nosotros debemos alegrarnos por todo, y ustedes dirán, ¿por qué? No porque ese todo del que habla Pablo sea bueno, sino porque Dios sigue siendo bueno en medio de todo lo malo que puede pasar. Porque la alegría bíblica no es la negación emocional de que las cosas malas no nos pueden ocurrir como seguidores de Cristo. No significa fingir que no duele, por el contrario, significa entender que este dolor me sirve para bien y me significa algo en Cristo. El mismo Jesús lloró, Pablo sufrió, David se quebrantó muchas veces, y la diferencia es que nosotros, los seguidores de Cristo, no nos podemos quedar atrapados en ese dolor, en la frustración, que se terminó el trabajo, que ella no quiere seguir más conmigo, que él se fue con otra más joven, que es que no quiere responder, que es que no me pagó la plata, que es que esto, que es que lo otro. Tenemos que entender que Dios transforma todos esos escenarios en algo que nos tiene que causar alegría en Él, porque esto nos va a favorecer hoy, mañana o pasado, no de la manera que nosotros creemos, porque, te repito, seguir a Cristo no es meternos en una pirámide como la de MG de hace años, que entregamos 100 y nos devuelven 500. No. La Biblia es clara en cómo nos beneficia lo que estamos viviendo delante del Señor. A los que aman a Dios, todas las cosas les ayudan a bien. No dice algunas, dice todas. Las pérdidas, los errores, las traiciones, las enfermedades, los años desperdiciados, las oportunidades perdidas. Y Dios tiene la capacidad sobrenatural de redimir todo lo que parece ruina completa y transformarlo en victoria. ¿Me siguen hasta ahí? Y el enemigo quiere que nosotros perdamos la alegría. ¿Pero por qué?
¿Por qué quiere que nosotros perdamos la alegría? Porque la alegría da fuerza cuando la alegría es la esperanza en el Señor. Cuando el doctor Paul Frank manifestó que no importa si te encarcelan, no importa si te maltratan, si te humillan, no importa qué puedan quitarte, solo hay una cosa que nadie te puede quitar, es la actitud con la que vivas. Y en un mundo donde cada vez estamos más hiperinformados, hiperconectados e hipercapacitados, donde cada vez hay más maestrías, ¿ahora cuáles son, Juanpita? Maestría, PhD, MBA, doctorado y una cantidad de especializaciones. Hoy, más que nunca, la actitud con C es más importante que la aptitud con P. Porque eso en realidad modela y define lo que tú estás viviendo. Porque por más apto que te creas, por más apto que tú sientas que eres para vivir, si tú no tienes la alegría del Señor y la esperanza de esto que está sucediendo, algo me va a formar, Cristo me está enseñando, de aquí me va a sacar, algo bueno va a salir de esto, yo voy a aprender, yo voy a subsistir, yo me voy a sobreponer. Entonces, ni con toda la aptitud vas a poder reemplazar una buena actitud. La Biblia es clara y dice, el gozo del Señor es vuestra fuerza. Y te repito, la vida nos puede quitar muchas cosas, a la gente que amamos, el trabajo de tantos años, la dicha de permanecer con la seguridad de 2 pesos en el bolsillo y 4 en la cuenta, y todo eso se puede esfumar. Hace poquito dábamos la noticia de cómo una pobre señora con unos pesos en la cuenta y sin deudas terminó sin un centavo y los delincuentes le coparon las tarjetas, le sacaron crédito, le dejaron supremamente embalada, lo que quiere decir que todo cambia en un segundo. Pero la alegría de permanecer en el Señor no te la quita nadie. El gozo del Señor, que la Biblia que dice que es nuestra fuerza, esa no te la evapora absolutamente ningún problema. Y cuando una persona pierde la esperanza, literal pierde la energía. Cuando tú te entristeces, lo primero que hace es bajar las energías. Y está en el día y tienes que hacer muchas cosas y bostezas, estás con sueño, estás cansado. Y oh sorpresa, que en la noche cuando debes dormir, el cerebro se activa y no puedes conciliar el sueño. Por eso el enemigo busca encarcelarte en la tristeza. Y por eso Pablo te mira a los ojos y te dice, ese problema que estás viviendo no es para toda la vida. Y entendé que va a pasar en algún momento. Y que tenés que contentarte en el Señor. ¿Perdiste el matrimonio? El jeróstico este se fue con una muchachita. ¿Te sentís mal por eso? No es tu culpa. Sobreponete y alegrate en el Señor, que algo bueno viene para ti. Ella no quiere seguir más porque te acusa que contigo no ha conseguido absolutamente nada. Bendito Dios, no la puedes obligar y algo bueno viene para ti, pero tienes que amar al Señor, confiar en Él y alegrarte en Él. En la quiebra, en la pérdida del trabajo, en el nuevo empezar, en el desconcierto de no saber qué hacer, porque todos pasamos por eso. Pero si nosotros tenemos la alegría en el Señor y no perdemos el gozo, que es la fuerza nuestra en Cristo, pues esa energía que se pierde con la desesperanza, no la vamos a perder. Y quien pierde la esperanza pierde energía, visión, iniciativa, disciplina, ganas de vivir y le entrega todo servidito en bandeja de plata al enemigo. Y la psicología moderna confirma que la desesperanza aprendida paraliza la mente y obviamente el comportamiento. Y una persona que está convencida que ya no puede cambiar, deja de intentar avanzar antes que tenga cualquier posibilidad real de lograrlo. Una frase que se le atribuye a Henry Ford, que en realidad no sé si es de él, dice que tanto como si puedes, que crees que lo lograrás, como si no, tienes razón. En la mente vive la victoria o el fracaso. No por algo Pablo nos dice que con la renovación de la mente Cristo nos saca de la cárcel en donde estamos. Pero si estás convencido que ya nada puede cambiar y que estás perdido, perdido estás, tienes razón. Y el Evangelio rompe esa cadena mental que es la que hoy Cristo viene a enseñarnos de por qué
es que no podemos perder la alegría de vivir en Él, sin importar si estás a puertas de la cirugía, si te dicen que tienes el 70% de no soportar, si te dicen que es complicado, si te dicen que el margen es muy, muy, muy poquito, pero tú no pierdes la esperanza y tú dices en el Señor por lo que sea. Como lo dice Pablo, si sigo en esta vida para Cristo vivo, y si viajo con Él, pues me abrazo a Él y mejor es ganancia. Porque Cristo jamás le habló a la gente desde la condenación definitiva en que nada puede cambiar, sino desde la restauración. Criatura nueva eres en Cristo. El mismo Pedro cayó y volvió a levantarse. David pecó gravemente, se arrepintió y fue restaurado. Moisés comenzó su gran llamado a los 80 años, 40 después de haber pensado que era el chacho del frasquito, y cuando se sentía débil, el Señor en él puso fortaleza. Abraham recibió promesa casi a los 100 años de que iba a ser papá. Sara dio a luz cuando biológicamente parecía imposible, también cerquita a los 100 años. Dios jamás ha estado limitado por lo que nos limitamos nosotros, por la edad, la cual es mental. Y hoy yo no sé cuál sea tu historia, pero de nuevo escucha las palabras de Pablo desde la cárcel. Imagínate al Pablo lacerado por los latigazos, con la ropita andrajosa, muerto el frío, con la sien reventada, los labios partidos, con los pómulos reventados, con las manitos vueltas nada y diciéndote, mira que te tenés que alegrar en Cristo por todo como yo me alegro a pesar de cómo estoy. Y no era que Pablo fuera un superdotado, es que Pablo entendió por gracia de Cristo que lo que nos pase en esta vida, por malo que sea, si lo vivimos en Cristo, ganancia es, si nos acerca un poquito más a Él. Entonces, hay personas de 40 años que ya se sienten acabadas. Y como lo digo yo, que estoy más cerca a los 50 que a los 40, yo no sé qué me depara el destino, hasta cuándo voy a estar en esta empresa, yo no sé si el día de mañana ya no les voy a hablar más, pero lo único que sé es que cuando esta etapa termine, que terminará, sea con mi pensión en esta maravillosa empresa, que de aquí saldré solo bendiciéndola, o sea que finalmente yo tome la decisión de hacer otra cosa o que Cristo me lleve por otro camino, yo tendré que entender que las etapas acaban y que con miedo, con tristeza, me tengo que quitar la distracción mental de que mi edad es impedimento para volver a empezar. Porque si el Señor comisionó a Moisés a los 80, ¿qué va a hacer conmigo si estoy cerquita a los 50? Las personas de 60 piensan que ya la historia terminó, que muchos están a 2 años de la pensión y que ni eso lograron en la vida. Pero mientras haya aliento, mientras tengamos un poquito más salud que enfermedad y mientras entendamos que Cristo da el propósito, nueva vida, nueva fuerza renacida tenemos en Él. Escuchen lo que dice Cristo: Él da esfuerzo alcanzado y multiplica las fuerzas al que no tiene ninguna. Dios es claro, Él te da fuerzas ahora que estás cansada, porque Él te ve que estás agotada y sabe que como estás agotada tiene que multiplicar de manera natural tus fuerzas, porque tú no tienes, pero tienes que entender que esa fuerza no viene de ti, sino viene de Dios. Y psicológicamente tenemos que entender algo que es poderoso: la mente humana cambia constantemente. El cerebro tiene la capacidad de adaptarse, de aprender, de reorganizarse y de reestructurarse. Esto es lo que los científicos le denominan neuroplasticidad. Y lo mejor es que no solamente le ocurre a los muchachos, te ocurre a ti a los 40, 50, 60, 70 u 80 años que me estás escuchando. Esto significa que cualquier persona puede volver a aprender, puede aprender a sanar, puede cambiar sus hábitos, construir disciplina, volver a amar la vida, emprender, servir, crecer espiritualmente, crecer económicamente. Y mientras haya vida, Dios todavía está escribiendo capítulos, y donde Dios pone una coma, nadie te

matrimonio, a lo mejor en esa sociedad o donde quiera que sea, no significa que el Señor te esté cancelando. Mientras tengamos vida y más salud que enfermedad y podamos hacer cosas por nosotros, el Señor tiene plan maravilloso para cada uno de los que están escuchando este mensaje, aun cuando las lágrimas y el sollozo no te dejen avanzar por la tristeza de volver a empezar a esta edad, de perderlo todo, de una mala inversión que te quitó casa, carro y te dejó como hace 50 años. Y tú dices, pero Señor, ¿por qué lo perdí todo? Y a esta edad, ¿yo cómo hago? No importa. Tenemos que entender que todos tenemos las mismas 24 horas del peladito de 20 años, que no tiene 30, tiene las mismas 24 que nosotros, que todos recibimos el mismo tiempo y lo que cambia es la mentalidad. El muchacho cree que tiene tiempo, nosotros creemos que nos falta, pero finalmente, parados sobre la raya, todos estamos caminando el mismo sendero. Todos, dependiendo de cómo administremos nuestras emociones, nuestra fe, nuestra disciplina y nuestra perspectiva, tenemos las mismas posibilidades de triunfo que otros. Claro, en distintos escenarios y con distintas situaciones, obviamente. Pero muchos ancianos tienen más pasión por lo que hacen que muchos muchachitos que solamente están mirando cómo hacen para entrar al baño cada dos horas para revisar el TikTok o el Instagram o lo que sea que tenga. Y muchos jóvenes viven derrotados porque miran a las redes sociales y tienen un trabajo que los hace sentir miserable porque se ganan X cantidad de plata de un sueldo, pero ellos quieren vida de millonario y de influencer. Entonces, ¿se fijan cómo la mente nos limita a nosotros en los escenarios? ¿Se dan cuenta cómo somos nosotros los que nos cancelamos y desobedecemos la orden de Cristo que nos envió a través de Pablo? ¡Alégrense! La alegría da fuerza nueva, la alegría da nuevos vientos, nuevos caminos, nuevas perspectivas, nos abre el ojo ante la oportunidad y le podemos echar mano. Y en la Biblia se nos cuenta porque cuál es su pensamiento en su corazón, tal es él. Qué declaración tan maravillosa para saber que lo que te está impidiendo crecer no es un castigo de Dios, sino una mente que se trabó y que no le permite a Dios avanzar. Si una persona se convence de que ya terminó, terminó. Se apaga, pierde su salud, pierde su vida. Pero si entiende que Cristo sigue con ella, recupera fuerzas. Y aquí entra la verdad que necesitamos escuchar hoy. Si tenés un poquito más de salud que de enfermedad, tenés posibilidades ilimitadas, tenés más vida que muerte, tenés muchísimo por hacer que los que ya viajaron al otro lado y ya nada pueden ejecutar. ¿Es en serio? Es de verdad. Hay mucha gente que a la edad que sea le pide, Señor, llévame, pero los entiendo porque están cansados. La vida no es fácil. Yo entiendo que la situación que estás pasando, a veces uno no entiende porque tiene compañeros de trabajo o supuestos amigos que se friegan tanto para que uno le vaya peor, hombre. Pero así funciona la vida. Y el Señor sabe tu cansancio, pero el Señor también sabe qué necesita tu corazón para volver a arrancar. Si una persona se convence que lo puede lograr, lo puede lograr. Si una persona entiende que Cristo está con ella, lo va a lograr porque tendrá la fuerza extra con la que no contaba. Y permanecer en Cristo nos cambia la forma de cómo enfrentamos los problemas. Te repito, Cristo duerme en la barca y duerme con la tranquilidad que el Padre lo sustenta y lo cuida. Y el mismo Señor al que tú le oras, que te quite la tormenta que tienes encima para dar testimonio de cómo te la quitó, es el mismo Dios que cuando Jesucristo en el huerto le dijo, Señor, sálvame de esta tormenta, no la quiero vivir más, le dijo no. Y ese no, Cristo lo recibió gustoso y lo llevó a la cruz por ti y por mí. No se apartó de su tormenta, la hizo útil, la hizo salvadora y maravillosa.

para que tú y para que yo, a la edad que tengamos, aprovechemos el sacrificio hermoso humanitario de la cruz para darnos vida eterna. Y cuando hablo de humanitario, no estoy por debajeando el sacrificio del Señor. Estoy hablando de la máxima ayuda que pudiste recibir, que ya la tienes. Porque cuando entendemos que permanecer en Cristo es salvarnos de los problemas, tenemos que escuchar su propia voz diciendo: separados de mí nada pueden hacer. Y el problema de muchos es que quieren enfrentar la ansiedad sin Cristo, quieren pelear solos contra sus pensamientos destructivos sin Cristo, quieren sanar sus vacíos espirituales únicamente con cursitos de motivación y con frasecitas de motivación, pero sin Cristo. Y el alma lo que necesita es la conexión permanente con Dios, y permanecer en Cristo significa hablar con Él, orar para Él, escucharlo a Él, leer su palabra, obedecer, confiar aunque no entendamos, seguir caminando aunque haya miedo. Y aquí es donde necesitamos entender una verdad que la psicología nos proporciona, y es que la mente humana soporta el dolor de manera inimaginable cuando encuentra propósito. Si algo vale la pena, el cerebro lo soporta. Y ahí es donde yo te tengo que preguntar a ti: ¿tienes fijado el norte en Cristo para que lo que sucede valga la pena? Recuerda las palabras de Pablo: por nada estén afanosos. Pablo no dijo preocúpense por algunas cosas, dijo, preocúpense por nada. El afán es intentar cargar un mañana que todavía no conocemos. Jesús mismo nos lo enseñó en la Biblia: no se afanen por el día de mañana. La ansiedad muchas veces nace de imaginar tragedias futuras y constantes. Y se los dice uno que mantiene muy empeliculado y que le cuesta mucho. La mente ansiosa vive anticipando todo lo negativo y creyendo que es verdad, y el cerebro no distingue entre el pensamiento y el hecho. Y el cerebro se agota y genera cortisol, y el cuerpo empieza a enfermarse y las cosas empiezan a ir mal porque decidiste que así fuera. Por eso Pablo entrega el remedio: oración, ruego, gratitud. Oración, ruego, gratitud. Dependencia de Dios, que te acabo de contar qué es. Oración que reorganiza el corazón, que lo soporte, que le dé nuevo ímpetu, nuevo aire, de decir: tú puedes en el Señor, porque esto que parece malo va a ser de bien porque el Señor está conmigo. Y la gratitud no solo te cambia la mente, te fortalece el cuerpo, baja el cortisol, te sana. La fe reduce el miedo y además también nos da el gozo de vivir en Cristo. Y déjame decirte, a la edad que tengas hoy, que Dios no ha terminado contigo. Tal vez perdiste años de trabajo y de esfuerzo con una mala inversión y quedaste otra vez con una manito adelante y la otra atrás. Tal vez cometiste errores que te costaron el trabajo, el matrimonio. Tal vez otros te traicionaron. Tal vez estás cansado de luchar. Cansado de todos los días un esfuerzo diferente y que ni en el trabajo ni en la casa tengas paz. Pero Cristo sigue levantando personas rotas como tú. Sigue entregándole futuro a quien pensaba que no lo tenía. Estamos atribulados en todo, mas no angustiados. En apuros, mas no desesperados. Perseguidos, mas no desamparados. Derribados, pero no destruidos. Y esto te tiene que llenar el corazón de amenes y de gloria al Señor. Porque derribado no significa destruido. Derribado significa ver la diestra del Señor poderosa que nos levanta. Mientras Cristo esté con nosotros, claro que podemos avanzar después del fracaso. Claro que podemos sanar después de la enfermedad. Claro que podemos empezar de nuevo después del despido. Claro que podemos servir cuando pensábamos que éramos inservibles. Y por supuesto que podemos vivir con alegría aunque creíamos que no. Y hoy Pablo nos recuerda una orden divina y ejecutiva: alégrense. No porque todo esté perfecto, no porque no existan lágrimas, no porque los problemas que estás viviendo sean fáciles. Alégrate porque Cristo venció,
porque el sepulcro quedó vacío, porque Dios sigue obrando, porque no ha terminado contigo, porque el Espíritu Santo sigue fortaleciendo, porque el futuro de un hijo de Dios jamás termina con una derrota definitiva, porque el Señor mismo nos dijo, tranquilos, que el mundo es aflictivo, es controversial, es maluco, pero yo vencí al mundo. Y cuando digo maluco es porque tiene cosas difíciles, pero el mundo sigue siendo bello porque es un regalo de todos los días. Respira profundo y date cuenta de la alegría del regalo que hoy Dios te da. No permitas que la edad que tienes te roba la esperanza, es solo un número mental. No permitas que la ansiedad te robe este presente, este regalo maravilloso donde hoy el Señor te da para vivir. No permitas que el miedo te robe los años que todavía Dios quiere usar, progresarte y ver todo lo que necesitas ver. Si estás respirando, todavía hay propósito. Si te quebraste hoy y empiezas de nuevo y mañana te vuelves a quebrar, asegúrate de tener una última victoria en Cristo, que con esa es suficiente para lograrlo. No permitas que el miedo te robe lo que el Señor te entrega. Si respiras, si tienes fuerzas, todavía hay camino. Y si sientes como yo el abrazo de Cristo en medio de esta dificultad, ya tienes la victoria. Entonces, ¿de qué te angustias? Permíteme orar por ti en esta mañana. Cierra los ojos, si es posible, si no, sube el volumen a tu radio, porque hoy todos los que están afligidos, cansados, derrotados y que piensan que no pueden, hoy tienen hechura nueva en Jesucristo en sus vidas. Hoy es un día de gozo y de regocijo porque el Señor nos acaba de recoger de lo que pensamos era nuestra tumba. Permíteme orar por ti. Padre amado, hoy venimos delante de ti reconociendo que muchas veces hemos permitido que el miedo, la ansiedad y el cansancio apaguen nuestra alegría. Perdónanos por olvidar que tú sigues sentado en el trono, Señor, que tú no te has ido, que tú tienes el control, y aun cuando nuestra vida parece desordenarse y un desastre, hoy decidimos obedecer tu palabra y alegrarnos en ti. ¿Qué es lo peor que puede pasar? En serio, piénsalo. Si estás con Cristo, ¿qué es lo más malo que puede pasar? Perdónanos, Señor, por pensar que las circunstancias nos define y no Cristo con sus planes. Ayúdanos a entender que no es lo material que eres tú, Señor. Que no es lo que vemos, Señor, es lo que tú prometiste que cumplirás. Fortalece, Señor, a los que están cansados. Levanta a los que sienten que ya es tarde. Devuélvele la esperanza, Señor, a todos los que perdieron demasiados años y creen que no hay manera de recuperarse. Rompe toda mentalidad de derrota, rompe toda voz de condenación, rompe toda ansiedad que le roba el sueño y la paz a mis oyentes, Señor. E enséñanos a vivir un día a la vez, Padre, confiando en ti, peleando una batalla y esperando la próxima, Señor. Y hoy declaramos en tu nombre poderoso, amado Jesús, que no perderemos la alegría, que no dejaremos de creer, que seguiremos avanzando y que tu poder se perfecciona en nuestra debilidad. Y si tú crees en esto, por favor, di amén, amén y amén. Mientras Cristo viva contigo, jamás estarás derrotado. Mientras Cristo viva contigo, siempre tendrás propósito. Mientras Cristo te acompañe, esto es solo un capítulo que se cierra y uno poderoso que inicias con Él. Y si lo crees, por favor, di amén y entrégate a lo que el Señor quiere regalarte. Su alegría, su paz, la que sobrepasa todo entendimiento, toda crisis, todo problema, todo trauma. Y empieza de nuevo. Eres suyo, Él te compró, te reclamó con su sangre y nadie arrebata de las manos lo

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1: Bacanísima, mi Tropicana, bacanísima. 7:51 ¿Cómo amaneció Manizales en Tropicana, la más bacana? Bueno, ya venimos a contarles cómo están las vías en la ciudad y por eso pedimos el inmenso favor a nuestros oyentes, ustedes que se están movilizando a esta hora en las avenidas principales, en las arterias principales de la ciudad. Cuéntenos, díganos, por favor, en nuestro Tropi WhatsApp 315-382-2721. ¿Cómo están las vías? Puede ser mensaje de texto, puede ser mensaje de voz, de pronto algún choque, Dios quiera que no, algún reguero de aceite, de combustible, de ACPM, háganoslo saber, 315-382-2721, porque ya venimos a contarles cómo están las vías a nombre del CDA Parque Las Aguas y su nueva sede, CDA de la 23.
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2: Siete de la mañana, 52, esperamos el reporte del tráfico, ya venimos con él, aquí en Tropicana, la más bacana.

0: Momento de entregar el tráfico. Ustedes reportan a través del 315-382-2721 cómo están las vías en la ciudad de Manizales. 315-382-2721. Nos están mandando algunas fotos, pero no nos dicen en qué sector está está el árbol caído o el hueco que nos están referenciando, etcétera.
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0: Ya son las 7 de la mañana, 56, vamos con los oyentes. Deme un segundo, que aquí fue un errorcito mío. Un segundo, por favor. Excúsenme, allá lo soluciono. Voy al 90%. Ahí está.
2: Buen día, buen día. Lluvia de bendiciones. Tropicana, la más bacana. Les cuento, la entrada a la Comuna 5. Hay un árbol que está colgando. Colgando. No como dijo el señor de los bomberos esta mañana. Que habían tumbado el árbol y que iba además ahora a cogerlo. Y que... No, el árbol está ahí colgando. Ya está que cae encima de una moto o un carro.
0: Dios mío.
2: Avenida Santander, normal. Terminal, normal. Lluvia, bendiciones.
0: El árbol está ubicado en la entrada de la Comuna 5 y la foto que nos manda, sí es cierto, está a punto de caer totalmente sobre la vía. Entonces, ojalá que los amigos de bomberos que son tan serviciales nos ayuden. Más oyentes que nos envían la nota de voz con el tráfico, escuchemos.
3: Chuflo, Juanpa, buen día. Tus amigos de Tropicana, buen día, ¿cómo amanecen?
0: Mijo.
3: Juanpa, ¿qué les cuento? Por acá, por la fuente, trancocito de siempre, todos los días, pero está fluyendo, está fluyendo. Juanpa, ahora una recomendacioncita ahí para los señores que manejan mula, camión, que dejan esos tanques muy llenos. Ayer tres motos ahí en la Renault Minuto caídas.
0: Ay, qué pesa.
3: Por ACPM, los dejan muy rebosados y empieza a botarlo. Y vea el tres accidentes ayer en un momentico en toda esa curva. Entonces, una recomendación que no los dejen tan llenos para que no boten tanto ACPM y no perjudiquen a los de las motos, porque es muy delicado esa situación. Un buen día, amigos Tropicana.
0: Un abrazo. Recordemos que el árbol que están mencionando, para que tenga precaución, está a entrada de Comuna 5, exactamente en el sector de La Sonora, para que ustedes tengan en cuenta. Más oyentes al 315-382-2721.
4: Buenos días para Mauro el Cabezón Moreno, para el Pelado Torres. Les comento, acá en el sector de La Carola,
5: más oyentes que nos
4: acá Villahermosa, Avenida Kevin, Los Cedros, está subiendo la Autónoma, algo lento, tranquilito por la hora, pero fluido normal, para que canta todo normal.
0: Muchísimas gracias, mi querido y estimado Nelson Restrepo. Más oyentes al 315-382-2721.
6: Buenos días, Tropicana, la más bacana. Un saludo muy especial para todos. Bendecido día, hermoso día de hoy, soleado. Bueno, le cuento, aquí es de Medintegral, desde Medintegral hacia el cable, tranconcito por la Santander. Tranconcito por la Santander. Fluye, pero hay mucho tráfico vehicular. Un abrazo para todos, bendecido día.
0: Muchas gracias, mijo. Dios te pague. ¿Dónde queda Me Integral Vos, Juanpita?
1: No, estoy buscando aquí la dirección. Carrera 23. No la encuentro, Mauro. No.
0: Entonces, ¿para qué dice que Carrera 23? No, porque es que para despistar a la gente.
1: Me estaba mandando para otro lado.
0: Más oyentes a esta hora.
7: Pa, buenos días. ¿Cómo amanecieron? Dios los bendiga. Tropicana, la más bacana. Un feliz día. Juanpa, un accidente ahí. Ay. Junto con el Deportes por la Avenida Santander, subiendo hacia el batallón. Una niña en una moto, que todo colisionó con un taxi. Ahí atrancón ahí.
0: Ay, Jesús.
7: Tropicana, la más bacana. Que Dios los bendiga. Un excelente día.
0: Amén, un abrazo para ti, muchas gracias. ¿Qué más nos dicen los oyentes? Escuchemos.
8: DBM Integral es la antigua clínica Manizales.
0: Ah, ok, ahora sí sé cuál es. ¿Sí sabe o no?
1: Sí, ahí enseguida Bienestar Familiar, por ahí, por esos lados.
0: María, yo pensé que no iba a ser capaz, hombre.
1: No, esta vez sí no me cogió cortico.
0: A ver, más oyentes que nos reportan el tráfico a esta hora.
8: Mauro, un bendecido día. Mauro, Medio Integral queda antiguamente Clínica Manizales.
1: Ahí está.
8: Por la carrera 23.
9: Un abrazo para ti, muchas gracias.
0: Enseguida el Bienestar Familiar al frente de Casa López, para ser más exacto.
1: Sí, señor.
0: Bueno, es todo en el tráfico. No sé si usted tenga algo más ahí, Juanpita.
1: Nos están contando, Mauro, que entrando y saliendo de Villa María en este preciso momento todo circula con normalidad y también por la Avenida Panamericana está bien en ambos sentidos.
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10: Una señora que iba caminando por la calle. Claro, porque también puede caminar por el andén, no como a caminar por las nubes, ¿cierto? Iba caminando por la calle la señora, pero caminando como incómoda. Cuando se encontró con una amiga. Ay, hola, Bertica, ¿qué te pasó? ¿Por qué vienes caminando así? Ay, no es culpa del odontólogo, culpa del odontólogo. ¿Cómo así que culpa del odontólogo? ¿Y qué pasó, pues? Pues me dijo que usara quisque seda dental. Ay, pero eso es muy incómodo, mija. Eso es muy incómodo.
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0: Ya son las 8 de la mañana con 7 minutos, 8-7. Están escuchando Cómo Amaneció Manizales por Tropicana. Momento de arrancar el resumen informativo del bloque central. Si se lo perdió, estas son las noticias más destacadas en Manizales y Caldas. Gracias a nuestra alianza informativa con Caracol Radio, Juanpita Torres.
1: Un choque ayer aquí en Manizales culminó con 3 heridos, entre ellos una mujer con 37 semanas de gestación. Este incidente, este incidente ocurrió cuando una motocicleta chocó contra la parte trasera de un carro. El impacto fue considerable, especialmente para la mujer que conducía el carro, quien se encuentra en su semana número 37 de embarazo, y debido al golpe por detrás de la motocicleta, su cuerpo fue impulsado hacia adelante, lo que provocó que su vientre chocara directamente contra el volante del vehículo.
0: ¡Ay, Dios bendito sea el Padre!
1: Sí, señor.
0: En la vía que conduce de la ENEA hacia Gallinazo, organismos de socorro atendieron ayer otro accidente de tránsito. Chocaron violentamente un colectivo y una motocicleta. El conductor de esta última, de la moto, terminó lesionado. Paramédicos de VIR, búsqueda y rescate lo trasladaron de urgencia a un centro asistencial. Las autoridades y los organismos de socorro recordaron a la ciudadanía que esta vía es especialmente delicada por dos razones principales. La primera es muy estrecha, lo que reduce el espacio de maniobra para los vehículos grandes y las motos. Y la segunda es catalogada como peligrosa debido a su diseño y al flujo de vehículos, además que es zona industrial y hay casi que de todo en la vía.
1: Bueno, gracias a un trabajo en conjunto entre la Policía Nacional y la Alcaldía de Manizales, las autoridades lograron recuperar varios objetos de valor que habían sido robados hace unos días de la bodega de un negocio local. Estos elementos habían sido sacados ilegalmente de la bodega que está ubicada en el barrio Los Rosales. Entre lo que se logró rescatar se encuentra un computador, diversas herramientas de trabajo, y todo el equipo recuperado tiene un valor de superior al 1.5 millones de pesos. Una vez recuperados, la policía citó a la propietaria del establecimiento para devolverle sus pertenencias.
0: Qué bueno, gracias a la policía y a todos los que hicieron esto posible, que apoyaron a esta muchacha. ¿Cómo es que se llama la chica de la empresa?
1: Valen Brown.
0: De Valen Brown, como Valen dice Juanpa, que bota ahí las cuatro calzas que tiene.
1: Valen Brown.
0: Pero gracias a Dios, porque fue una muchacha trabajadora, sí. Generando empleo. Uh-huh. Ivana y la escuadran así, no es justo.
1: Muy duro, muy
0: qué
1: duro.
0: Bueno, gracias a Dios. Más de 20.000 afiliados de la EPS Famisanar no serán atendidos en el Hospital de Alta Complejidad del Magdalena Centro, en La Dorada, por la alta deuda que tienen este EPS con esta entidad, más de 21.800 millones de pesos.
1: El Comité Municipal Extraordinario de Gestión del Riesgo de Salamina analizó los planes de contingencia para evitar posible propagación de fiebre amarilla en el municipio debido a la alerta que prevalece desde el año pasado.
0: En su visita a la ciudad de Manizales, el candidato presidencial Abelardo de la Espriella aseguró que, de llegar a ser el próximo presidente de Colombia, el aeropuerto del Café se construirá sí o sí en su gobierno, y además anunció la reactivación de Miel 2.
1: Bueno, este viernes que viene, el 15 de mayo, habrá manifestaciones en los peajes de San Bernardo del Viento, en Tarapacá 2 y también Las Pavas, aquí entre Manizales, Pereira y Medellín, exigiendo soluciones con el funcionamiento de dichas casetas que están afectando a los habitantes de la capital caldense y también los municipios circunvecinos.
0: Y prepárese, porque eso arranca desde tempranito para que no le vaya a coger la tarde si tiene que hacer alguna vuelta en la capital de Risaralda. Un incendio forestal se registró en el sector de La Granja, en Manzanares. Los bomberos atendieron al tiempo la emergencia, o a tiempo más bien la emergencia, puesto que amenazaba con llegar a unos inmuebles cercanos. El hecho no dejó lesionados, gracias a Dios. Y tenemos un tema del día para que los oyentes opinen a continuación, Juanpita.
1: Bueno, tema del día, oyente, la más bacana Tropicana, para usted, ¿es más importante tener la razón o tener paz y tranquilidad?
0: Uy, paz y tranquilidad. Por mí, que se queden con la razón y déjenme a mí la paz y la tranquilidad.
1: Sí, paz y tranquilidad. Claro que hay gente que dice que prefiere tener la razón.
0: Bueno, que nos cuenten los oyentes al 315-382-2721 qué prefieren.
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0: Ya viene el tema del día. ¿Para usted es más importante tener la razón o tener paz y tranquilidad? Responda al 315-382-2721.

0: Recuerden que tenemos un tema del día, ya venimos con él. 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Ya viene el tema del día para que me lo preparen y me envíen la nota de voz. Para usted, ¿es más importante tener la razón o tener paz y tranquilidad? Responda a 315-382-2721.
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0: Son las 8 de la mañana con 22 minutos, 8:22. Vamos al tema del día aquí en Tropicana, la más bacana. En este bello martes, que dice el dicho popular, ni te cases, ni te embarques, ni de Tropicana te apartes. El tema es, ¿para usted es más importante tener la razón o tener paz y tranquilidad? Me reportan al 315-382-2721 y allí los escucho. Vamos a ver.
1: Mauro.
0: Mi vida.
1: Le cuento que es mejor tener paz y tranquilidad. Uy, mil veces, amor. Chao, pues, gracias.
0: Dios te bendiga. Yo también cedo la razón cuando sea necesario. Hola, Tropicana, bendiciones. Para mí tener paz y tranquilidad, ya que hay personas que por más que se discutan, nunca dan la razón, y en eso tiene toda la razón. Un abrazo para ti, Dios te bendiga. ¿Qué nos dicen por acá?
2: Buen día, Tropicana. Ya empezamos con la musiquita maluquita, el disco que nunca falla, el himno nacional de Tropicana. Va uno.
0: Caballero, eso tiene una solución fácil y está en sus manos. Eso ahí no hay reclamo, no hay nada. Usted tiene el poder y la decisión. ¿Qué dice por acá don Nelson?
3: Para opinar sobre el tema del día, yo prefiero la paz y la tranquilidad. Por eso siempre le doy la razón a Juan Pastorles, para no discutir con él.
0: A ver qué nos dicen por acá.
4: Tropicana, muy buenos días. ¿Cómo están? ¿Cómo amanecen?
0: Mi amor.
4: Mi Mauro, mi todos. ¿Cómo están? Un abrazo. El Parque Las Aguas y yendo hacia el terminal, todo bien.
0: Gracias, mi amor.
4: Como dice por ahí un amigo, como un tobogán. Bueno, tan que bella. Esté muy bien, Dios los bendiga.
0: Bella, mi amor. Dios te bendiga.
5: Mauro, un bendecido día. Mauro, Med Integral queda antiguamente Clínica Manizales.
0: Dios te pague.
5: Por la carrera 23.
6: Un abrazo para ti, muchas gracias. ¿Qué más nos dicen los oyentes?
0: Un abrazo para ti, muchas gracias por recordarnos.
1: Mauro, prefiero la paz y la tranquilidad.
0: Ay,
1: buenos
0: sí.
1: días.
7: Yo prefiero la paz y la tranquilidad.
0: Eso es verdad, mi amor.
1: Yo también digo lo mismo, paz y tranquilidad, paz.
0: Ver,
1: paz
0: linda.
1: Y tranquilidad.
0: Dios te pague, mi amor. Dice, buenos días. De mi punto de vista, tener la razón a veces se tiene paz y tranquilidad, pero sí la persona acepta y reconoce sus errores, porque si no, no hay paz ni tranquilidad. Buen día. Sí, es complejo. Tener la razón y dañarle la paz y la tranquilidad al terco. Un abrazo al viejo Edwin. Por acá dice, todo lo hacen es excelente, el que no quiera que no los escuche, pues bendito Dios, bendito el Padre, gracias al que nos escucha con amor y con cariño, Dios les pague y les bendiga. Gracias absolutamente a todos los que nos dan la sintonía, ese es el tema del día. Gracias, mi amor, también te amamos, y a los oyentes, gracias por la sintonía que nos dan y por el cariño.
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9: Una muchacha que vivía, ¿sabe qué? En la casa de la suegra. Ah, cierto, como es de incómodo eso. 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Cuando estaba la suegra viendo televisión y llegó la muchacha. Hola, suegrita.
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9: Ay, bien, suegra, ¿qué haces?
10: Aquí viendo un programa especial de animales. Venga, hablando de todo un poquito. ¿Usted sabe cuánto dura un hipopótamo?
9: Ay, suegrita, la verdad, yo no sé por qué se siente malita.
10: La señora que llega y le dice al marido, dice que, auténtago, hice café, ah, eso es normal.
9: Está la parejita de novios hablando. No sé si estaban en el parque, en la cafetería, no sé dónde está, el caos que estaban hablando. Entonces ella llega y le dice a él que es que, amor, yo siento que tú eres mi droga. Ay, mucha linda, mi amor, ¿y por qué lo dice? ¿Por qué lo dice? Ay, no, porque es que usted me cuesta mucho dinero y está arruinando mi vida.
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0: Aquí está el seductor de la salsa, él se llama Basil Alexander. Y este clásico es tarde ya, 8:27, escuchas Tropicana.

0: Ya son las 8 de la mañana con 31 minutos, 8 de la mañana 31, están escuchando Tropicana, la emisora más bacana. 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
2: 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Ya son las 8 de la mañana con 38 minutos, 8:38. Mucha atención, que el tema del día está activo y ustedes pueden opinar al 315-382.

0: 27-21. ¿Qué opinan? ¿Para ustedes es más importante tener la razón o tener paz y tranquilidad? Nos pueden contar su opinión con nota de voz al 315-382-2721. Y a esta hora hablemos de algo importante. El mundo ha cambiado mucho, Juanpa.
1: Sí, señor.
0: Y antes uno pagaba por tener el famoso todo incluido. Y ahora la gente paga por tener vacaciones sin internet, alejados de la tecnología y lo más desconectados posible del mundo.
1: Es la nueva moda, Mauro. La gente prefiere irse a pasar vacaciones sin internet, olvidarse absolutamente todo, y ya están cambiando la forma de cómo se ven y cómo se perciben las vacaciones, Mauro.
0: Cuéntenos de eso, por favor, cómo está funcionando, y no sé si aplique para Colombia.
1: Vea, esta es una realidad que está creciendo a nivel mundial, Mauro, porque la gente está saturada digitalmente hablando. Esto se llama Digital Detox Travel, y pues cada vez más personas están buscando la forma intencional de salirse de esto. Están olvidando el lujo moderno en este momento, es estar no conectado. Y en estos viajes, pues están tratando de incluir tres paquetes de viajes diferentes, tres planes de viajes diferentes. Pero vea, ¿en qué consisten exactamente estos viajes, Mauro, estas vacaciones? Todo se reduce o se elimina el acceso al internet, también a las redes sociales y también a veces incluso el uso del teléfono celular. No siempre significa estar incomunicado por completo, pero sí desconectado del flujo constante de las notificaciones, de las noticias, de todo el contenido que encuentran en redes sociales. Y muchos hoteles le están apuntando a esto, Mauro, donde no hay wifi en las habitaciones, se pide dejar el teléfono en la recepción, aquí se lo guardamos con mucho gusto, y están ofreciendo actividades analógicas, por ejemplo, la caminata, la lectura, la meditación. Y mucha gente que ya ha experimentado estas vacaciones, estos viajes, dicen que les encanta porque sienten que las vacaciones son más largas, sienten que las disfrutan más. Y se acuerdan cuando eran niños e iban a vacaciones cuando eran niños, que las disfrutaban mucho más con los juegos, con las caminatas, y no había tecnología en esa época, Mauro.
0: ¿No le dará uno abstinencia por mirar el berraco celular, que uno tiene que mirarlo cada nada porque si no le da de todo?
1: Por eso hay tres paquetes diferentes, Mauro. El primer paquete, les están ofreciendo exactamente que pueden tener como un acceso limitado, por decir, al teléfono. Es, por ejemplo, para personas que van con la familia, que de pronto necesitan estar conectados sí o sí por algún motivo en especial. Les ofrecen un paquete con, por decir, una hora, dos horas de internet diarias, ¿cierto? Para estas personas que de pronto ha sido muy difícil dejarlas. Y hay personas en el segundo paquete, por ejemplo, están utilizando que pueden tener un día a la semana conexión a internet, desatrasarse lo que tenga que hacer, trabajos en la oficina. Y está el tercer paquete donde absolutamente todo se lo quitan, se desconectan
0: nada, internet,
1: de todo, nada, nada, absolutamente nada. Solamente si de pronto alguna emergencia ocurre y no más.
0: ¿Le confieso algo?
1: Dígamelo.
0: Yo no pagaría por esa vaina ni a palo, pues.
1: ¿Por qué? Sí. Porque yo sí. O sea, sabiendo que no necesito estar conectado a las redes sociales, sabiendo que no las necesito, eso se amolda mucho, Mauro, es dependiendo el trabajo que usted tenga, la labor que usted ejerza.
0: Sí, no, porque me daría muy duro, porque estoy muy enviciado a mirar el teléfono a cada rato, que sería muy bueno desenviciarme, totalmente de acuerdo, Juanpita. ¿Cuál es el tema ahí? El tema es que... Si no voy a estar tranquilo, pues ¿para qué pago por esa vuelta? Pero lo ideal sería, mire, la gente en Europa, sobre todo los muchachos entre los 25 y los 35 años, están volviendo a los teléfonos analógicos.
1: Sí, señor.
0: Están dejando los smartphones, que el que los necesite los llame y ya.
1: Pero es que, ¿cuál es el cuento acá, Mauro? Que los hoteles que les están ofreciendo estos paquetes sin internet, sin absolutamente nada, pues lógicamente usted no va a estar todo el tiempo metido en una habitación. Les están ofreciendo planes donde usted puede ir a caminar, de pronto reuniones específicas, en fin, cosas diferentes para que usted ocupe el tiempo en otras cosas diferentes que no sean redes sociales.
0: Bueno, desintoxiquémonos todos y vámonos de vacaciones pagando por no tener internet.
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3: El peladito que llega y le pregunta al papá, es que, apá, sí, mijo, pregunte, sí, ¿qué pasó? Pa, porque mi hermanita se llama Violeta. Ah, mijo, porque la hicimos en el jardín. ¿Le quedó claro, Sprint? ¿Le quedó claro? Estaba sonando el teléfono cuando contesta, ¡aló!
4: Ay, es que quería escucharte de nuevo.
3: Tranquila, señora, tranquila, que ya va la pizza para allá, ya llega.
0: La pizza, dice.
1: La pizza.
4: Llega el man y le dice a la nena que es que dame tu número. No, no. Ay, dame tu número. Que no, no, yo no soy tan fácil. Ay, señorita, es para poder hacerle la recarga, para hacerle la recarga.
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0: 8:44.
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1: Juanpita Torres, ¿cuál es el tema del día en Tropicana, la más bacana?
2: Bueno, ¿usted prefiere tener la razón o tener paz y tranquilidad?
1: A ver qué nos dicen los oyentes. Vamos a las notas de voz. Usted encárguese de los escritos, mi querido Juanpita. Escuchemos aquí en Tropicana, la más bacana.
3: Yo, Mauro. Muy buenos días y a toda la mesa de trabajo. Les cuento. Es mejor tener paz y tranquilidad. Porque es que hay unos que son muy tercos y entonces hay que darles la razón. No. La que escucho, la que me gusta, Tropicana, la más bacana. Buen día para todos.
1: Hay unos que les dicen el Real Madrid, partido que no lo ganan, lo empatan, pero no pierden una. ¿Yo? Qué berracos.
2: Sí, señor. Otro oyente nos dice, Mauro, hola Tropicana, buenos días, un saludito. Yo prefiero tener paz y tranquilidad, porque a veces querer tener siempre la razón solo trae discusiones y desgaste. La paz me permite estar bien conmigo misma y con las personas que amo.
1: Sí, mejor. La gente se está volviendo muy inteligente emocionalmente, como tiene que ser. Me encantan esas respuestas.
4: Dos días, Tropicana, la más bacana, hombre. Pero yo qué opino, que es mejor tener paz y tranquilidad. Hay gente muy terca en esta vida. Y una pared roja dicen que es negra y hay que darle la razón, o si no, sale uno de quicios perdiendo uno el control. Entonces, mejor tener paz y tranquilidad. Bendecido día para todos.
1: Muchas gracias. ¿Quién más está por ahí, Juanpita?
2: Mauro, hay personas, conozco personas que dicen, y ese tema lo trató usted también la semana pasada en el devocional, en la reflexión, que hay gente que dice que por la verdad murió Cristo. ¿Se acuerda que usted decía?
1: Sí.
2: Y cuando dicen que por la verdad murió Cristo, ese término lo utilizan para decir que tienen la razón, así no la tengo.
1: Y para descargar ira, sí, y para descargar maltrato. Sí. Yo fui uno de esos durante mucho tiempo. Seguramente todavía tengo mucha carga de eso, pero yo era de los que me amparaba, entre comillas, en una supuesta verdad que no era. Mentiras, que era pura patanería mía, Juan Pit. Más oyentes.
5: Señores de Tropicana, muy buenos días. También prefiero la paz y la tranquilidad que la razón. Que tengan un buen día, que el Señor los bendiga.
1: Dios te bendiga.
5: Gracias por ese bello programa.
1: Tan hermoso, Dios te pague.
2: Sí, señor. Buenos días, Tropicana, la más bacana. Prefiero tener paz y tranquilidad así esté solo que tener la razón.
1: Bueno, más oyentes.
6: Señores Tropicana, buenos días. Reportando sintonía. Aquí desde mi lugar de trabajo, Juan Carlos Bedoya. Es mejor tener paz y tranquilidad.
2: Ahí
6: porque
2: está.
6: La paz y la tranquilidad le genera a uno poder.
2: Ya, qué bueno.
1: Wow,
2: qué
1: muy
2: bueno.
1: Bien.
7: Mauro, muy buenos días. Vea, yo le digo a usted una cosa.
1: Dime.
7: La tranquilidad vale tanto que no hay con qué comprarla.
1: Así es.
7: Entonces, ¿para qué se pone uno a discutir con las personas que siempre quieren tener la razón? Siempre, así no la tengan. Entonces es mejor tener tranquilidad y listo.
2: Ahí está. Saludamos a Luis Ramírez, Mauro, que nos dice, buenos días, Tropicana, para todo el grupo de trabajo. Paz y tranquilidad y familia. Saludos a mi esposa Elizabeth, que la amo, en el barril de la cumbre, dice don Luis Ramírez, Mauro.
1: Usted sabe que a mí me gustan las fábulas, Juanpita.
2: Ajá.
1: Y con el tema de hoy, vamos a contar una fábula.
2: Cuente la fábula, Mauro.
1: Dice la fábula que en el bosque, en la selva, había una reunión de animales. En un momento de la reunión, el burro empezó a discutir con el tigre.
2: Uh-huh.
1: Y el burro le decía al tigre, el pasto es azul.
2: Sí, señor.
1: El tigre se reía al principio y decía, no, burro, está equivocado. El pasto es verde. Pero el burro se puso más terco que de costumbre y aseguró que el pasto era azul. Ya se empezó a sulfurar el tigre, que aseguraba que el pasto era verde.
2: Uh-huh.
1: Y empezó a calentarse la cosa, los gritos empezaron a sobrepasar el ambiente y todo el mundo se quedó callado hasta que hizo presencia el rey león.
2: Uh-huh.
1: Y preguntó, ¿qué es lo que está ocurriendo aquí? Porque esta reunión, que era tan pacífica y tan amistosa, solo se escuchan gritos y alaridos. Y el burro le dice al rey león: rey, llegó justo a tiempo, porque este terco tigre no quiere ver que el pasto es azul. El tigre, viendo descrestado lo que el burro decía, miró al león y le dijo: rey, ¿se da cuenta por qué estoy enojado? Porque el burro dice que el pasto es azul cuando en realidad es verde. El burro desprecia con la cabeza al tigre y le dice: rey, castíguelo porque está diciendo mentiras, porque en realidad el pasto es azul. Y el rey, mirando al burro y al tigre, dice: efectivamente, burro, el pasto es azul. Y efectivamente, como tú lo pides, tendrá un castigo ejemplar. El burro se fue feliz, saltando por su victoria. El tigre no lo podía creer y se fue caminando para hablarle de cerca y con voz baja al rey león, y le dijo: rey, yo no puedo creer la injusticia que usted ha cometido. ¿Cómo es posible que usted le dé la razón al burro y me vaya a castigar a mí cuando usted sabe que el pasto es verde? Y el rey le contesta: efectivamente, el pasto es verde, pero no te estoy castigando porque el pasto no sea azul. Te estoy castigando porque me da mucha ira que un animal poderoso, portentoso e inteligente como tú esté perdiendo el tiempo discutiendo con un burro. Moraleja, es mejor tener paz y tranquilidad que la razón.
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2: El viejito que estaba sentado viendo televisión ahí. Eso, hágale, hágale. Y la viejita: ¡Diego! ¡Viejo! ¿Qué pasó? ¿Qué pasó? ¡Ay! Usted a toda hora pegado a esa caja de colores ahí, gastando los ojos. ¿Qué está viendo? Estoy viendo una película. ¿Y cómo llama? ¡Asesinos en serie!
1: No.
2: ¿Y de qué se trata? ¡Ah, de una mariposa que se le pierden los hijos!
1: No, venga.
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8: 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Son las...
1: Con mucho gusto, son las 8 de la mañana, 54 minutos.
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1: 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Son las 8 de la mañana con 55 minutos, 8:55.
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0: Te acompaño a través de Tropicana, la más bacana en la ciudad de Manizales. Es martes 9 de mayo, 9 con 13 minutos. No, hoy es Jane, no. Es 12 de mayo, es la hora, pero las 9, 9 con 13 minutos. En este 12 de mayo, Manizales tiene una sensación térmica a esta hora de 17 grados centígrados, 9 con 13 minutos. Saludo, muy buenos días para toda la gente madrugadora que ya está activa en los barrios, en el campo, en las veredas, en cada rincón de nuestros pueblos. En este martes 12 de mayo iniciamos un nuevo día con buena energía, acompañando a quienes ya van camino al trabajo, a quienes ya llegaron, están preparando el café, abriendo su negocio o luchando desde muy temprano por sus sueños. Un abrazo enorme para los que están conectados con Tropicana, la más bacana, porque donde haya un oyente fiel de Tropicana, ahí estamos nosotros poniendo buena música, alegría y la mejor compañía para iniciar este nuevo día. Feliz martes para todos. Recuerda nuestra línea WhatsApp 315-382-2721. Iniciamos el día con música de los Latin Brothers, también de Gali Galeano, de Andy Montañez y muchísimos artistas más en la más bacana.
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0: Llegan los embajadores vallenatos con el Santo Cachón. 9 con 15 minutos, 9:15, 12 de mayo, Janet, 12 de mayo, martes espectacular, sale el sol sobre la ciudad de Manizales, te acompaña la más bacana, bacanísima.

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0: En La Más Bacana son las 9 de la mañana con 23 minutos. Este fin de semana es especial, maravilloso. 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
0: 9 de la mañana con 25 minutos. Donde nos escuchas, cuéntanos al 315-382-2721. Juntos disfrutamos este día bacano con Tropicana.

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1: La más bacana a las 9:32. ¿Qué tal si escuchamos desde Magangué, Bolívar, este gran artista Armando Hernández con su música tropical sonando a las 9:33, pensándote? ¿En quién piensas tú? Cuéntame de 315-382-2721. Es nuestra línea WhatsApp para que estemos en contacto todo el día en este martes bacano de solecito con Tropicana.

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2: 9:52 el martes es más bacano con Tropicana y todos los oyentes que están trabajando a esta hora, vea, nos saludan a esta hora desde el taller de pintura en la Baja Leonora, allí está Don Osvaldo, el Pastuso y el Mono trabajando, camellando siempre con la más bacana, arreglando esas cositas que daña Edwin, que es muy seguido lo que él daña, pues allá tienen ese cliente fiel. 9:52 está la más bacana, sin despedirme, suena a esta hora.

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1: El comercio de la ciudad conectado con la más bacana en este martes de solecito en la ciudad de Manizales, 10:13. Aquí estamos para acompañarte las 20.

0: mañana bacana de mucho sol sobre la ciudad de Manizales. 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
2: 10 de la mañana, 27 minutos en La Más Bacana.
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2: Qué bueno compartir con ustedes esa energía tan bonita que se siente a través de los 105.7. Aquí siempre hay una canción para cualquier gusto. Hay merengue, hay salsa, hay vallenato, hay tropical. Hay de todo en la más bacana, 10:32. Acompáñame en el 315-382-2721. Martes de sol con la más bacana.

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0: 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Son las
1: 10 de la mañana con 48 minutos en La Más Bacana.
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1: 10 de la mañana, 50 minutos en La Más Bacana.
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0: Con la música de Celia Cruz llegamos a las 11 de la mañana con 11 minutos. Ustedes se han dado cuenta que hace días veníamos contándoles de algo que es maravilloso con Tropicana, la más bacana, y es que queremos cumplir el sueño salsero de una pareja del Eje Cafetero que tiene tres sueños. 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
0: Pongámosle sabor a esta bonita mañana. 11:13 minutos, quédate conmigo, la salsa suena más bacano en Tropicana. 11:13.

0: En la más bacana son las 11 de la mañana con 24 minutos. Seguimos acompañando a toda esa gente berraca que desde muy temprano está dándole duro al trabajo, en el taller, en la tienda, manejando, organizando el negocio o haciendo vueltas por acá en la carrera 23, carrera 22, en la Plaza Bolívar, en el sector de Liborio, en la galería. La gente que está aquí, que se acompaña con nosotros, con Tropicana, la más bacana, que está en cualquier lado de la ciudad, que se conecta con nosotros en el 315-382-2721. Y además, tenemos invitaciones muy especiales. 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Te invita Tropicana, la más bacana, y Bésame, te enamora.
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2: 11 de la mañana, 48 minutos.
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6: 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Son las
2: 11 de la mañana con 50 minutos en la más bacana.
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2: 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Es un tema del que se ha hablado mucho en redes y que ha estado moviendo fibras por ser un homenaje muy especial para este gran artista que llevó lo mejor de Manzanares y el país al mundo entero. 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El exceso de alcohol es perjudicial para la salud.
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1: En Tropicana llegamos a las 12 del mediodía con 12 minutos. Aquí estamos para compartir contigo el regreso a casa. Si vas para un restaurante, cafetería, si te quedas en la oficina compartiendo con tus compañeros la hora del almuerzo, pues nosotros vamos a brindarte mucha información, música, premios también. Ay, quédense con nosotros porque más adelante voy a entregar par de boletas para que ustedes asistan a un gran concierto romántico en la ciudad de Manizales. Pendientes porque ahora les digo de qué manera ustedes se pueden ganar esas boletas. Información a esta hora a través de Tropicana, la más bacana. Las autoridades de Manizales recuperaron elementos hurtados de un establecimiento de comercio. La articulación institucional permitió la devolución de los elementos a su propietaria. Gracias a un trabajo conjunto entre la Policía Nacional y la Alcaldía de Manizales, las autoridades lograron recuperar varios objetos de valor que habían sido robados hace unos días en la bodega de un negocio local. Pero ¿cómo se dio la recuperación? El éxito de este operativo se debió al trabajo de los investigadores de la SIJÍN. Los uniformados utilizaron dos estrategias claves. Primero, información valiosa entregada por personas que conocían detalles del caso. Segundo, seguimiento y rastreo realizados por los agentes para dar con el paradero de las cosas que fueron hurtadas, los elementos que habían sido sacados ilegalmente de una bodega ubicada en el barrio Los Rosales. Entre los que se logró rescatar se encuentra un computador, diversas herramientas de trabajo y todo el equipo recuperado tiene un valor de 1.500.000 pesos. Una vez recuperados, la policía citó a la propietaria del establecimiento para devolverle sus pertenencias. La ciudadana agradeció públicamente a las autoridades por la rapidez y la eficacia con la que atendieron su caso. Lograron recuperar sus herramientas de trabajo en muy poco tiempo. Con nosotros escuchemos a el coronel Anderson Figueroa Castellanos, comandante de la Policía Metropolitana de Manizales, quien nos entrega sus declaraciones a esta hora en Tropicana, la más bacana.
2: Hace un par de semanas se registró un hecho donde una comerciante de nuestra ciudad sufrió el hurto de unos elementos en su establecimiento. Un individuo ingresó violentando la cerradura y logró hurtarlos. A través del trabajo de investigación de nuestra SIJÍN logramos llegar hasta donde estaban esos elementos, lograr la incautación y recuperación. Y hoy, con buena noticia, Valentina, queremos hacer la entrega de las herramientas que fueron hurtadas.
3: Gracias.
2: Y doctor Gaitán.
4: Del computador que también se sustrajo del establecimiento de comercio.
2: Ese es un caso que nos invita a reflexionar como comerciantes, invitar a todos los comerciantes de Manizales y de Villa María a continuar integrándose a nuestra red de apoyo, a nuestros frentes de seguridad comerciales. Allí estamos constantemente generando medidas de autoprotección, de prevención de este tipo de delitos orientados especialmente al mejoramiento de nuestros sistemas de seguridad, de nuestros sistemas de ingreso a nuestros establecimientos, sistemas de circuito cerrado de televisión y también de control, obviamente, de nuestros asistentes y colaboradores.
1: 12 del mediodía con 15 minutos, pero también el doctor Mauricio Gaitán Guzmán, secretario del Interior de la Alcaldía de Manizales, habla al respecto a esta hora en La Más Bacana sobre este caso que les estamos contando. Escuchemos.
4: Bueno, esto es una articulación entre la Policía Nacional, la Alcaldía de Manizales, que trabajamos diario en conjunto para poder que todo este tipo de delitos que se nos pueden presentar también tienen una recompensa, y la recompensa es dar con los individuos o los delincuentes que a diario quieren azotar a nuestra sociedad. Este es el llamado a todos los comerciantes para que, como lo decía el coronel, tengamos unas medidas de seguridad que son válidas, pero asimismo denunciemos. La denuncia paga, como dice el adagio popular.
1: Te lo contamos a través de Tropicana, la más bacana, 12 con 16 minutos, pero escuchemos también la propietaria de Valen Brown, que dice a esta hora a través de la más bacana, que es Tropicana, en este mediodía con información.
3: Pues la verdad, agradecida por la gestión, realmente alzar la voz funciona, porque creo que no hay delitos mínimos, porque la naturalización del robo no es algo con lo que debamos vivir. Entonces, independientemente como el valor de lo que haya sucedido, es que no podemos naturalizar que el robo sea algo que es normal en la sociedad.
2: Muy bien.
3: Entonces, mis palabras son esas, y gracias por las gestiones y por haberle prestado atención al caso.
1: 12 del mediodía con 17 minutos, te lo contamos a través de Tropicana, la más bacana, y aquí está también Cachuflito, venga Cachuflo.
5: Imagínate pues, en la clínica psiquiátrica estaban los dos loquitos, y entonces llega uno y se va a poner el director, y director, oh, yo ya no me aguanto a mi compañero de cuarto no me lo aguanto, cálmese Abelardo, cálmese, ¿qué es lo que pasa pues? Ok, si yo no me aguanto a mi compañero Sigifredo, Ave María, eso se cree moto y se cree moto y se cree moto y no, eso no deja ni dormir. Dijo, entonces usted está preocupado por el ruido que genera su compañero. Dijo, no, por el ruido no, ese humero tan impresionante.
1: Se enferma uno de los pulmones. 12:18 minutos en la más bacana.
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0: La música con Pastor López a las 12:37 minutos. 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Ya vengo a contarles quién ganó.
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0: Con la música del Chico Jaramillo a las 12:37 minutos. Aquí está Noche Gris en La Más Bacana. Bacanísima, vea, ya mandaron ya Sandra. Ya se lo ganó Sandra por acá.

0: 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Son las 12:45 minutos.
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0: 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Son las
1: 12:51 minutos en la más bacana.
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1: 12 del mediodía, 53 minutos en la más bacana.
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1: 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Te acompaña la más bacana, son las 12:53. 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

0: Oiga, pues, va volando por las nubes altas. ¿Quién sabe por qué nubes irá? Aquí estamos en la nube más bacana, en Tropicana 105.7, en el FM 930 AM. También nos puede sintonizar a través de nuestra página oficial, www.tropicanafm.com. ¿Qué más, familia? ¿Cómo vamos? ¿Bien o no? ¿Qué? ¿Creyeron que los había abandonado? A la hora del almuerzo, la compañía mía es la buena. El sistema digestivo me estaba esperando, ¿sí o no? Para bajar esos frijoles, esos espagueti, lentejas le tocaron a usted. Ah, qué bueno. ¿Qué usted apenas lo está haciendo? Ah, bueno, hágale con amor que ya casi. Oiga, les cuento, pues, noticias bacanas, pero bien bacanas, a través de los 105.7. 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Decir, yo quiero casa y me voy a meter. 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Para que tenga una noticia bien bacana, así como Tropicana. Para los que no me conocen, yo soy Cachuflito, la dirección es de Mauro Moreno, el mono que programa. Bueno, y a lo que vinimos, vamos, ¿sí o no? Pongámosles ahora este pedazo de la tarde, hombre.
1: El viejito que llega donde el doctor. Y entonces le dice, doctor, ¿cómo me ve? ¿Cómo me siente? Y dice el doctor, pues vea, la verdad, don Sigifredo, después de chequearlo, yo veo que usted tiene buena vitalidad, tiene buen garbo, usted es una persona que divinamente dura por ahí hasta los 90 años. Doctor, pero si tengo 90, si ve, se lo dije.
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0: Y pa' que deleite el oído bien rico, Vicente Fernández, el hijo del pueblo, así se llama esta canción, a la 1:12, así dicen Tropicana, cántela.

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1: Una de la tarde con 25 minutos, una 25, mientras usted está tal vez descansando, trabajando, Tropicana le está informando lo que en el departamento de Caldas va pasando. Atención, mi gente de Pensilvania, capturado en Pensilvania un hombre señalado de abusar de una mujer con discapacidad. En un operativo conjunto entre la policía, la SIGIN, hasta la fiscalía estuvo por ahí, pues hombre, se logró la captura de un hombre de 25 años en el municipio de Pensilvania, aquí en el departamento de Caldas. Al hombre se le acusa de un delito grave, acceso carnal o acto sexual abusivo con persona incapaz de resistir. ¡Ay! ¿Cómo ocurrieron los hechos? ¿Cómo, cuándo y dónde? Escuche pues. Según la investigación y la denuncia presentada, los hechos sucedieron el pasado 19 de octubre en Pensilvania. La víctima es una mujer de 30 años que tiene una condición de discapacidad física e intelectual múltiple, lo que la hacía vulnerable y sin capacidad pues, de defenderse o poner resistencia, nada, simplemente el atarban este. Las autoridades explicaron que el presunto agresor no era desconocido. Al parecer, el hombre se aprovechó de la confianza y cercanía que tenía con la familia. Lo que hemos hablado tantas veces, el lobo siempre está ahí, en medio del rebaño de las ovejas, ya que era el novio, pareja sentimental, de la mamá de la víctima. Ah, pa' colmo de males, esta relación le habría facilitado el acceso a la vivienda y la oportunidad para cometer el abuso. Para poder detenerlo, los investigadores, pues obviamente debieron realizar un trabajo y bien arduo, bien riguroso, mejor dicho, una recolección de pruebas. Se buscaron testimonios y evidencias materiales suficientes para demostrar su posible responsabilidad. También una orden judicial. Con las pruebas en mano, un juez de Pensilvania dio orden oficial para capturarlo. El juez dijo, de una, vea, tenga, vaya, lléguele a ese señor. La ubicación. Los agentes localizaron al hombre en una zona rural conocida como el sector del Jazmín, donde se hizo efectiva la captura. Ahí mismo, venga para acá, señor, manos atrás, conoce sus derechos y tiene derecho a un abogado. Y todo lo que diga puede ser usado en su contra. El capturado ya fue puesto a disposición de las autoridades judiciales, quienes definirán su situación legal y el castigo que deberá enfrentar por estos hechos contra una persona en condición de vulnerabilidad. Ay, ay, ay. Lo que suceda con este caso se lo seguimos contando en la más bacana Tropicana. Y ya lo sabe, todos los días, desde las 5 de la mañana hasta las 10 de la mañana, cómo amaneció Manizales. 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
1: Imagínate pues que se encuentran dos amigas, días sin verse, la Joana y la Paula. Hola mi Paulis, ay hola Joyce, ¿cómo vas? El pico va, pico viene, todo lo del protocolo al saludo. Y entonces empezaron a hablar y le dice la Paulis, ay Joyce, no, ya di el primer paso para el divorcio. Ay, ¿cómo así? ¿Qué pasó? Me casé, mi amor, me casé.
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2: Con todo el gusto, ya tenemos la 1:32, 32 minutos, 1:32 en Tropicana.
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2: Ay, oiga ese disco, lo bueno, hombre. Bonita esa niña que está en Tropicana, por eso ella dice que es la más bacana. Descomponemos también un poquito y ponemos a reír la tarde. Joanny Ríos, la niña de la ventana. Si es bonita, muestre a ver.

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0: se vaya.
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2: 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Mi gente en España, ¿cómo va? ¿Bien o no? Vea, por ejemplo, en Sevilla dicen que Tropicana es una maravilla. En Madrid, que Tropicana es lo mejor para oír. Eso nos dicen que en Bilbao el parche es más hollado. En Toledo es la que suena más bueno. Y en Zamora es la que a la gente enamora. ¿Qué hacemos si somos la bacana, la diferente Tropicana? Gracias, mi gente bella, lejos de Colombia, por preferirnos. www.tropicanafm.com, nuestra página oficial. Escuchemos.

0: Se la encargo.
1: 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Son las...
2: Ya tenemos la 1:50 p.m. con 50 minutos, 1:50 en Tropicana.
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0: 2:10, 2:10, los asusté, ¿o qué? Así de feito soy. No, no, no, imposible que me vean a través de ese bable, pues. No, no, no. Aquí dicen que soy feito, que soy flaquito, pero mentiras. Charlo rico y acompaño delicioso, que es otra cosa. Soy cachuflito, el care alargadito la espalda, cejipuntuito el pecho, cumbambi alargadito los codos, hijo de mi mamá y de mi papá, nieto de mis abuelitos, también vecino del señor que yo enseguí a mi casa y un talento más de la casa bacana que es Tropicana, ¿sí o no? La dirección es de Mauro Moreno, el mono que programa, bueno, hombre, como tiene de bacana esta Tropicana, ¿sí o no? Por algo esto es patrimonio nacional, para cuidarlo. Oiga, pendientes pues que les tengo invitación, pero de las buenas, de esas que les gustan a ustedes. Los voy a llevar al super concierto romántico de madres. ¡Ay, qué rico! ¿Vos te imaginas allá a cantar música de plancha con mamá al lado y todo? Eso es lo que quiere la gente, pues vea. Los terrícolas de Venezuela, Fausto de América y yo me llamo Leonardo Fabio estarán nada más ni nada menos que en Moliendo Café el sábado 22 de mayo. ¿Cuándo? El 22 de mayo. 22 de mayo estarán allí. ¿Usted quiere conseguir su palco? ¿Quiere comprar su boletería? Infórmese al 324-228-6151. 324-228-6151. Hágale pues que ya nos vemos. Yo voy a ir, yo tengo ganas de ir. Es más, voy a invitar a un oyente o a un oyente que se vaya con la mamá, con el papá, con el novio, con la novia, con quien quiera, pero que lleve a alguien, pues él pone las boletas y la otra pone el chorrito, la cervecita, más que sea, no se va para agoterear. Listo, voy a regalar pase doble. ¿Cómo lo voy a regalar? Muy sencillo, al WhatsApp de Tropicana, al que usted ya se sabe, 315-382-2721. Usted me va a enviar una foto, me va a enviar esa foto con su esposa, con su esposo, con su mamá, con su abuelita, dándole el abracito y el besito, así, abracito y besito, que yo vea pues ahí que, Ave María, qué muestra de amor tan bonito, ahí mismo de una, se me va para el concierto romántico de madre, super concierto en Moliendo Café. Lo sigo esperando, pues, es la primer, mejor dicho, que llegue, no que el abracito no más, no, con besito en la mejilla y bien bonito, pues, porque la más bacana también se contagia de amor y la entrega a todos los oyentes, así como entregamos buen humor. Imagine pues, llegó Tarzán, sí, el rey de la selva, llegó y tocó en la puerta de la casa de Jane, claro, pues la casa de él también.
1: Jane, abrir puerta a Tarzán.
0: Y nada.
1: Jane, abrir puerta a Tarzán. Jane, abrir puerta a Tarzán.
0: Y Jane nada que le abría, y volvía y le cascaba la puerta.
1: Jane, abrir puerta a Tarzán. Ah, bueno, Tarzán irse pa' casa de chitas.
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0: Ay, sálvalo, doctor, que está chapaleando, sí o no. Y usted, señora, súbale el volumen, que es Tropicana. Va en el bus, en el taxi, en la buseta, en el colectivo. Dígale a ese señor que le suba, que esto es divertido y rico. Los inquietos suenan este buen vallenato a las 2:13. Tu historieta.

0: Definitivamente la salsa sí suena muy bacano en Tropicana, ¿sí o no? Aquí como que le da más saborcito. Escuchamos al flaco Marc Anthony. ¡Ah! Deliciosa la voz de ese man, deliciosa la salsita de ese señor, ¿sí o no? Y delicioso también poder conocerlo. Y no en la cuadra de su casa, no conocerlo tampoco para 4 o 5 metros, 5 kilómetros de distancia, ¿no, señor? Conocerlo mano a mano, tenerlo ahí cerquita, pues sí se puede, ¿te acordás? 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Esto parece un sueño, ir a conocer al flaco, cantar las canciones, estar allá con el hombre tomándose los cócteles. 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Lo que va a hacer usted es votar por su video favorito, darle like y comentarlo. Hay una parejita acá del departamento de Caldas, de la ciudad de Pereira. Ellos están remotivados, mejor dicho, están haciendo hasta lo imposible porque, ay, todo lindo. Él le pidió la mano a ella que nos vamos a casar, que listo, mi amor. Pero aprovechemos que Tropicana, la más bacana, nos va a llevar a Las Vegas y grabaron su video. Están haciendo cosas muy hermosas. Visítenlos, denles like y coméntenle para que ellos sean los ganadores y se puedan casar en Las Vegas con todos los juguetes. Imagínense el flaco celebrándoles la boda. Ave María, esto solo lo hace posible. La bacana, la diferente, la de siempre, la de ustedes, la más bacana, Tropicana.
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0: Venga, imagínate pues que una niña, qué pecado, no tenía sino tres pelitos en la cabecita la niña. Y entonces un día le dijo a la mamá que es que, ay, mamá, yo quiero que usted me haga una trenza para yo ir a estudiar, hágame una. Ay, mamita, pero ¿cómo que una trenza? Hágame una trenza, mamá, hágame. Y jodió tanto que sabe que la mamá, venga, pues yo le hago una trencita. Y empezó la mamá con los tres pelitos a hacerle la trencita cuando se le reventó un pelito. ¡Ah! ¡Ay! ¿Qué pasó, ma? ¿Qué pasó? Se le reventó un cabellito, mija. ¡Ay, mamá! Con esos dos pelitos, hágame una trencita, mamá. Hágame una trenza. ¡Ay, mija! Pero una trenza. ¡Mamá! ¡Hágame mi! Y la mamá con pesarito empezó a hacerle la trencita con esos dos pelitos. ¡Tran, tran, tran! Iba trenzando ahí cuando ¡tan! Se le reventó otro. La mamá, ¡ay! ¿Qué pasó, mamá? ¿Qué pasó? Mi hija, que se le reventó otro cabellito. Ay, está bien, mamá, déjeme así, yo me voy a estudiar despeinada.
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0: Ay, ¿qué tal, mi amor? ¿Cómo estás? ¿Cómo vas? ¿Cómo va la tarde con Tropicana? 224, él es Luis Alberto Posada. Cierra los ojos, piensa en mí.

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2: Son las 2 de la tarde, 33 minutos, 2:33 en Tropicana.
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1: Ay, ay, ay, con este tema mi mamá pega unas chilladas. Hombre, mejor que no lo esté escuchando porque lo cogieron el domingo. Así dice Olimpo Cárdenas, calabozo de mis penas, canción sota en Tropicana.
2: El lunes por la mañana.

0: ¡Ay, ay, ay! Y es que esa puerta, al igual que el cementerio, el hospital, eso mantienen abiertas. Por eso debemos cuidarnos, hacer las cosas bien, ir a la defensiva a los que viajan de pronto en carro o en moto. ¡Hombre, cuidémonos un poquito! Así como también debemos de soñar. Y soñar no cuesta nada, por eso no cobran y los sueños se pueden hacer realidad. 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Hay estrategias únicas para que usted se haga pues a su casa. Saque esas cesantías, cape esa alcancía que tiene, échese la deuda. Hágale que sí vale la pena. Invita a la más bacana. ¿Cuál es? ¿Cómo se llama? Tropicana, no me mueva de los 105.7, 243.
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1: Tenga pez, para usted que lo estaba pidiendo, doña Damaris en el sector de La Pradera. Quería escuchar a Javier Torres. Quiero olvidarte. Pues si quiere, hágalo. Y si no, déjelo ahí grabadito.

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1: 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Son las
2: 2 de la tarde, 50 minutos, 2:50 en Tropicana.
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2: 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Siéntase en paz en Tropicana a las 2:51, 2:51 en Tropicana.
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pantalla, que no siempre se ve, pero una palabra amable, una sonrisa, tal vez un abrazo, decirle al compañero de trabajo, venga, ¿qué me le pasó? ¿En qué le puedo ayudar? Recuerde que no estamos solitos, hombre, en la viña del Señor estamos, es para acompañarnos y para servir, para eso estamos, así como para eso está la más bacana, que es Tropicana, 105.7 en el FM, 930 AM. Para los que no me conocen, este mono acuerpado de ojos verdes, no, ese no soy yo. Yo soy un morenito, cara alargadito la espalda, y puntudito el pecho, cumbambi alargado los codos. Mejor dicho, de no ser por el cuero me desbarato, soy cachuflito. La dirección es de Mauro Moreno, el mono que programa bueno, invitándolos a que se queden esta horita con mejor melodía todavía, hombre. Y también porque tenemos regalos para ustedes. Voy a regalar pase doble para el super concierto romántico de madres. ¿Y cuándo es vos? ¿Cuándo? El 22 de mayo, el 22 de mayo, sí señor. Allí en Moliendo Café estarán los terrícolas de Venezuela, Fausto de América y yo me llamo Leonardo Fabio. Ah, allí van a estar. ¿Usted quiere invitar a su mamá, a su abuelita? ¿A quién? Infórmense para el palco y boletería, 324-228-6151. 324-228-6151. Ya me averigüe que si es para eso. Y yo voy a regalar pase doble. ¿Qué debe hacer usted para ganarse ese pase doble? Muy sencillo. A nuestro Tropi WhatsApp, 315-382-2721, me va a enviar una foto con su esposa, con su

0: su esposo, con su mamá, con su abuelita, así como con el abracito y dándole el besito en la mejilla. Y ya, así, esa fotico ahí mismo de una. Vea pues Tropicana, Tropicana me lleva al concierto, lo que sea, póngame lo que sea con tal de que yo vea esa foto, esa muestra de amor, para que usted se vaya a vivir el super concierto romántico de Madrid. A las 3 de la tarde con 8 minuticos, que siga sonando lo bueno.
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0: ¿Y quién dijo pues que caer es perder? Que una derrota quiere decir que perdió la batalla. No, eso es un incentivo más para seguir luchando. Él es Juan Gabriel, mi fracaso.

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2: Con todo el gusto, 3 de la tarde, 15 minutos, 3:15 en Tropicana.
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0: Eso es todo, señorazo. Ya, ya, ya.
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2: Oigan esto, lo delicioso, pa' que sacuda esa usamenta, pa' que se sonría de oreja a oreja o pa' que le suba el volumen. No es que la más bacana. Y es el grupo Caracol, Por una mala mujer. Y porque sabía que era mala, y si era mala, ¿por qué metió con ella? ¿Sí o no?

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no se me le olvide, pues, que la papa te da energía y Tropicana la pones tú. Así de sencillo es en la más bacana Tropicana, ¿sí o qué? Ya son las 3 de la tarde, 37 minuticos. Que esta tarde sea una oportunidad, pues.

0: La tarde, 37 minuticos, que esta tarde sea una oportunidad pues para respirar profundo, para agradecer todo lo vivido y seguir adelante con esperanza, con alegría, con ganas de luchar por esos sueños. 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Invita a la bacana, la diferente, Tropicana, la que también, ¿sabe qué? La que también hace reír, los pone a gozar un ratico. Escuche pues.
1: La señora hablando con el padre. Padre, muchas gracias por todos sus consejos, me han servido de mucho. Yo ya estoy cambiando, ya no soy tan conflictiva como antes. Vea, en estos días llegó la señora de enseguida y eso me empezó a decir un poco de cosas, que yo era una chismosa, que yo no era sino una mala hablada, que yo no era sino una blasfema. Me dijo de todo. ¿Y sabe qué hice yo, padre? ¿Qué hiciste, hija mía? Puse la otra mejilla, como usted me enseñó, puse la otra mejilla. Muy bien, hija mía, me parece muy bien. Ay, pero espere y verá que la vea por ahí sola ella y verá.
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0: ¡Ay! ¿Qué le pasó? ¿Un corte de energía? No. ¡Se te fueron las luces! ¡Jorgito Ñate está en Tropicana a las 3 de la tarde con 40 minuticos! ¡Súbale! Taxi, buseta, bus colectivo, ¿qué va manejando? ¡Que Tropicana está sonando!

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1: 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Son las
2: 3 de la tarde, 49 minutos. 3 de la tarde, 49 en Tropicana.
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0: Bacana Tropicana, escuchamos a Fernando Urbano, ve con él, ve con él. Y usted que mi amor, ¿ve con él o ve con ella? Hágale pues, ¿cómo que pa' dónde? Numeral Mis Sueños al cero es, sí, ya llegó a su etapa final, ya están los finalistas, ya están los videos, ya está todo, hombre. ¿Sabe qué está faltando? Usted, porque usted puede hacer parte del jurado calificador, votando por su video favorito, el cual llevará a dos oyentes de Tropicana a vivir esa experiencia única en Las Vegas, junto a Marc Anthony. Ay, vos te imaginas, pa' Las Vegas con Marc Anthony, a escuchar buena salsa, también a conocer Las Vegas, ¿por qué no ir a jugar un casino de esos y salir millonario? Mejor dicho, se le cumplió ese sueño salsero, ¿sí o no? Llegó el momento de decidir, pues, Mis Sueños salsero es, los mejores videos ya están seleccionados y ahora todo queda en sus manos. Vaya pues, www.tropicanafm.com, esa es nuestra página original, oficial, vaya pues, para que usted de una vez vote por su video favorito. Hay una parejita aquí del departamento de Caldas, la ciudad de Pereira, bonitos, él le propuso matrimonio a ella, ella, ay sí, yo sí me caso contigo, y decidieron hacerlo en Las Vegas, lo van a hacer en Las Vegas, por eso están participando en Numeral Mis Sueños al cero es, para que usted vaya, apoye esta linda historia, regálele ese botico al eje cafetero a la familia de Pereira, para que se casen en Las Vegas, para que el padrino del matrimonio sea Marc Anthony, y para que usted sea partícipe de ese buen matrimonio. Y me dijeron que es que no se van a separar nunca, y que sí se van a casar en Las Vegas. Vaya, visite esa linda historia, dele like y coméntelo también, para que se vayan para Las Vegas. ¿A nombre de quién? De la más bacana, que es Tropicana. 4 de la tarde, 9 minuticos, y usted, mi señora, en el puesto de arepas, en la revoltería, en la panadería, donde quiera que esté, súbale, que es Tropicana.
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3: En la más bacana Tropicana, 4 de la tarde, 19 minutos, 4:19.
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0: Ave María, cómo les gusta, cómo los deleita la buena melodía, la buena compañía, ¿sí o no? A las 4 de la tarde, 22 minuticos. Ustedes saben que somos la diferente, la bacana, la que está pendiente del peludito y del oyente. Me escriben por acá: hola, buenas tardes, Tropicana, la más bacana. Hágame un favor, es que en el amarillito me dejaron un celular. Abordé una carrera desde la Sultana hacia el centro. Centro la Sultana. Y me dejaron el celular a nombre de José Omar Valencia Obando. Si usted es familiar de don José Omar Valencia Obando, o de pronto lo distingue, o es usted don José Omar el que está escuchando, el amarillito en el que usted se desplazó tiene su celularcito. Márquele 310-425-1422. 310-425-1422. Llame, que ahí le tienen su celular, hermano. Ah, es que los tropiamarillitos son unos bacanes. Por eso viven sintonizaditos con Tropicana. También les cuento por aquí: ay, cachuflito, hágame un favor, colabóreme, mijo. ¿Qué pasó, mi señora? 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Vaya pues, que ese es el negocio que usted necesita. Y allá siempre entra Tropicana, la más bacana, como debe ser. Ríase pues, porque para eso estamos, ¿sí o qué? Alégrese la tarde. Imagínate pues que estaban las dos amigas hablando, y hablando las dos, y le dice la una a la otra:
1: ay, oiga, no, los hombres definitivamente sí son muy complicados. Ay, sí, yo cuando mi marido empieza así de maluco y de pataletoso, yo sí ahí mismo le digo: usted se sigue portando mal, Bertulfo, y yo me voy ponde mi mamá. Sí, yo lo amenazo con eso, me voy ponde mi mamá, y con eso el hombre cambia un poquito. Y dice la otra: ah, no, en cambio yo hago todo lo contrario. Yo veo que se empieza a portar mal y ahí mismo lo amenazo: usted se sigue portando así y me traigo a vivir a mi mamá la...
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0: Eso. Muchísimas gracias, hombre, mi gente bonita, por preguntar, por saludar. Para eso está el 315-382-2721. Ese es de ustedes. Glorita, también Nancy, Teresita. Ah, todo el combo Tropicana.

0: Está la hora en Tropicana. Son las
1: 4 de la tarde, 29 minutos, 4:29 en Tropicana.
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2: La vida es bella, el bellaco es uno, ¿sí o qué? La vida cambia cuando aprendemos a mirar con esperanza, incluso los días grises, porque no se trata de esperar que todo sea perfecto, no señor, no señora, sino de encontrar motivos para sonreír, aún en medio de las dificultades, ¿sí o no? ¿Quién dijo que el camino era fácil? Ahí están los gigantes, entre amigos.

0: 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Siéntase en PAX en la más bacana a las 4 de la tarde, 44 minuticos, 4:44 en Tropicana.
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0: Bacana, tropicana, la más bacana, bacanísima. Como mi tropicana, no hay otra en esta tarde. Como atardeció mis manizales del alma. Aquí estamos, la dirección es de Mauro Moreno. Yo soy Seba DJ, encantadísimo de acompañarles y entregarles lo mejor de la música. 315-382-2721. 315-382-2721. ¿Qué está pasando? ¿Qué ocurrió? Ya les vengo a ampliar la noticia de un accidente que ocurrió en las horas de la tarde en la avenida Paralela, donde un adulto mayor sufrió un accidente por culpa de una motocicleta. Ya les vengo a contar esa noticia y otras cuantas que hay por ahí en remojo sobre una también una riña que ocurrió esta mañana en la calle, en la famosa calle de las Guapas, en el sector de la Galería de Manizales. 5:09 Estás escuchando Tropicana, como atardeció Manizales, por Tropicana Sebas D. Este flaco sabroso los acompaña con lo mejor de la música tropicana.
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0: Llega Alejandro Fernández. Este es uno de los Fernández. No, este no es el mayor. No. Este es uno de los Fernández. Estaba llorando.

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0: Qué buena canción vallenata a esa hora de la tarde, causa perdida. 5 de la tarde, 24 minutos. 5 de la tarde, 24 minutos en Tropicana 105.7, la más bacana, bacanísima en Manizales. Recuerden ustedes que les tenemos una invitación muy, muy especial, pero antes les tenemos también noticias y vamos a ampliar un poco las noticias. Recuerden que el bloque central es de 6 de la mañana a 7 de la mañana todos los días en Cómo Amaneció Manizales, pero ampliamos también noticias a esta hora de la tarde. Pues agentes del CTI de la Fiscalía adelantan las investigaciones para esclarecer la agresión con arma blanca contra una mujer transgénero en la calle 22A con carrera 18 de Manizales, sector conocido como el Callejón de las Guapas. De acuerdo con el reporte de las autoridades, el caso ocurrió el pasado domingo hacia las 8:30 de la mañana. Uniformados de la policía que realizaban labores de patrullaje encontraron a Juliana Bernal tendida en el piso con una herida de arma blanca en el abdomen. Los policías trasladaron a la víctima al hospital de Caldas, donde el personal médico le practicó una cirugía de urgencia debido a la gravedad de la lesión. La principal hipótesis de los investigadores señala que la agresión ocurrió en medio de una discusión relacionada con una deuda, al parecer derivada de un servicio sexual. La víctima continúa bajo atención médica mientras las autoridades avanzan en la búsqueda del responsable del ataque. 5 de la tarde, 25 minutos, 5:25. 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
1: Y son muchas las noticias, mucha información la que tenemos en esta tarde a través de Tropicana 105.7, la más bacana, 315-382-2721, 315-382-2721, la más bacana en mi Tropicana, o a través del 606-884-7990, para que ustedes se comuniquen. Venga, ¿qué está pasando en Manizales? Usted que está andando en la calle, los amigos del comercio, los amigos que están en la 23 trabajando, ¿qué está pasando en Manizales a esta hora? Usted me lo pueden reportar a través del 315-382-2721. Y también, ojo, atención, ¿cómo va el estado de las vías? ¿Cómo van las vías a esta hora? ¿Dónde hay trancón? ¿Qué pasa? ¿Dónde hay accidentes? En la próxima hora les vengo a contar sobre el accidente que ocurrió en las horas de la tarde en la avenida paralela, donde se vio afectada un adulto mayor por parte de una motocicleta. Ya les vengo a contar en la próxima hora, 5 de la tarde, 41 minutos, 5:41. Venga, bailemos, venga, venga. Venga, venga.
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1: Eso, venga, venga, venga. No se vaya, Isabela. Venga, venga, bailemos esta, mija. Venga, eso, vueltica, eso. ¡Hey!

0: 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Son las
1: 5 de la tarde, 45 minutos en Tropicana, 5:45.
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1: 5 de la tarde, 46 minutos, y se me preparan los amigos taxistas, porque a eso de las 6:15 más o menos, voy a estar con nuestro compañero Cristian, director de noticias de Caracol Radio, donde nos estará contando sobre la inseguridad que está atravesando los taxistas en Manizales.

0: 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Ya llegamos a las 5 de la tarde, 51 minutos en Tropicana.
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1: 6:10. Hola, buena tarde. Otra hora de música, otra hora de éxitos a través de Tropicana, la más bacana, bacanísima. Mauro Moreno y Sebas DJ los acompañamos ya. En 5 minuticos estaré con Cristian, el director de Noticias de Caracol Radio, para buenas noticias para los amigos conductores.

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1: Cristian Quintero, director de noticias de Caracol Radio, con noticia a esta hora. Nuestro compañero Cristian Quintero, director de noticias de Caracol Radio, con el boletín de noticias relacionado con los casos de inseguridad en la ciudad. Cristian Quintero, boletín Tropicana, ¿cómo atardeció Manizales? ¿Cómo vamos, Cristian?
2: Sebas y oyentes, hola, buenas tardes, un cordial saludo para todos. Esta es la alianza informativa de Caracol Radio y Tropicana, y por eso a esta hora de la tarde les traemos información relacionada con los hechos de inseguridad en los cuales los taxistas en Manizales han sido víctimas, y por eso nos comunicamos con Andrés Mauricio Gaitán, secretario del interior de la ciudad, para que nos cuente precisamente cómo están haciendo para tratar de evitar este tipo de casos. Esto nos dijo.
3: Bueno, Cristian, sí, se han venido presentando unos casos, los cuales también por fortuna hemos podido atender a través de la Policía Nacional. Rápidamente se han dado capturas, como se dio la captura de un extranjero la semana pasada, que venía intimidando en medio de una carrera que había solicitado sobre el barrio 20 de julio. Entonces, también tuvimos conocimiento el día de ayer a través de la policía que también le dieron captura a una persona que intentó también hurtar a uno de los compañeros de los taxis, y con base en eso pues hemos venido montando una estrategia, hemos venido hablando con los oficiales de la policía y con todo el cuerpo de policía para que podamos nosotros sacar adelante estos procesos de seguridad y convivencia.
2: Mañana ampliaremos la información aquí en Cómo Amaneció Manizales de Tropicana en nuestro bloque central a las 6 de la mañana. Sigan con la información y la música aquí en Tropicana. Un abrazo para todos.
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1: Muchas gracias a Cristian Quintero, director de noticias de Caracol Radio. 6 de la tarde con 17 minutos, 6:17, estás escuchando Tropicana.

0: 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Son las 6 de la tarde con 20 minutos, 6:20.
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0: 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Son las
1: 6 de la tarde, 26 minutos, 6:26.
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0: ¡Qué buena canción del binomio de oro! ¿Cómo te olvido? A las 6:39 6:39 en la más bacana, bacanísima como Mi Tropicana. Oiga, recuerden que estamos en Cómo Atardeció Manizales. ¿Qué está pasando en Manizales? ¿Qué ha ocurrido? Qué rico que ustedes me cuenten, las personas que van a esta hora ahí en su vehículo, cómo están las vías, el sector de la Avenida del Centro, de pronto la Santander. Ya en esta próxima hora les vengo a contar qué ocurrió en las horas de la tarde hoy en la Avenida Paralela sobre un accidente de tránsito donde se vio afectada un adulto mayor. 6:40 pasa el reloj, 6:40 en Tropicana, la más bacana, bacanísima como Mi Tropicana. No hay otra. Y cómo atardeció Manizales. Más música, más éxitos. Llega Natusha, qué buena canción a esta hora de la tarde en Tropicana. 6:40, Natusha, esto se llama Cinti.
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0: Mauro Moreno y Sebas DJ, te acompañamos a esta hora de la tarde con lo mejor.

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0: 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Son las 6 de la tarde, 52 minutos, 6:52.
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